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0: Son las 10:16.
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0: Son las 12:17.
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0: Es la 1:15.
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0: Son las 3:16.
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0: Son las 4:17.
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que incluye el análisis de cristianos perseguidos de distintas denominaciones. Ofreció un análisis exhaustivo de la persecución que sufren los cristianos en 20 países y recomendó cómo debe hablarse sobre los responsables políticos y las organizaciones que puedan combatir esta escalada de violaciones. El índice global de persecuciones este año recuerda de forma contundente que millones de nuestros hermanos y hermanas en Cristo siguen pagando un alto precio por su fe, dijo una declaración del Instituto, que es una organización sin ánimo de lucro que apoya a la iglesia cristiana, a todas las iglesias cristianas perseguidas mediante asistencia, defensa y sensibilización en todo el mundo. El índice Rostro de los Perseguidos fue creado dado que más de 388 millones de cristianos del planeta, es decir, nosotros estamos muy cómodos aquí, pero uno de cada siete creyentes viven altos niveles de persecución y discriminación por su fe. El índice menciona a los líderes de países donde la persecución se está agravando y mencionaron al nigeriano Bola Ahmed Tinubu, al presidente de Nicaragua, Daniel Ortega, y al presidente de Siria, Ahmed al-Shaara. O sea que en el hit parade de los tres líderes mundiales más perseguidores está Daniel Ortega. El documento describe las tendencias en materia de libertad religiosa que contribuyen al aumento de la persecución, como el nacionalismo religioso, la represión transnacional, el control estatal sobre las organizaciones religiosas, el terrorismo, el autoritarismo, las restricciones a las mujeres y el uso de Occidente para perseguir. El informe dice que a pesar de estos desafíos, la iglesia sigue creciendo en algunos de estos entornos más difíciles. Así que está Nicaragua entre los países en donde hay mayor persecución. El informe señala sobre Nicaragua que hay cientos de sacerdotes, no dos o tres, cientos de sacerdotes, monjas y otros trabajadores religiosos que han desaparecido o han sido detenidos. También el régimen lleva a cabo intentos sistemáticos de controlar los sermones religiosos de cualquier grupo cristiano y de vigilar a los miembros de organizaciones independientes. Para combatir estos problemas, se recomienda la agilización de los trámites de asilo para el clero exiliado y se solicita ayuda para parroquias y templos.

0: y organizaciones clausuradas por el régimen. Y yo cubro todos los días noticias sobre esto que está pasando en Nicaragua, pero no pensé que estaba en uno de los primeros tres lugares del mundo en persecución contra cristianos. ¿Qué te parece, Helen?
1: Mira, mi iglesia sostuvo, ¿verdad?, un misionero, en Nicaragua, y tiene una congregación muy floreciente. Y de vez en cuando, pues, va algún grupo de hermanos ayudar a mejorar el templo y llevar ayuda. Tienen un comedor donde alimentan muchos niños. Y cuando uno de ellos regresó, ¿verdad?, que pues nos presentó más o menos, ¿verdad?, lo que había sucedido, y dijo, pues allí hay libertad de expresión, menos hablar en contra del gobierno. Okay, ¿qué clase de libre expresión es esa? Eso lo que te dice es que si la iglesia de alguna forma, ¿verdad?, de algún modo, se opone a alguna acción del gobierno, se opone, ¿verdad?, que critica, pues entonces recibe persecución. Y esa es la historia del cristianismo por siglos. O sea que, ¿verdad?, lamentablemente, mientras las iglesias estén alineadas con los gobiernos, pues no pasa nada. Pero una vez se oponen, pues esa es la respuesta. Y como cristiano, si es un cristiano que verdaderamente, ¿verdad?, ama la justicia y ama la verdad y está dispuesto a cualquier sacrificio por ella, pues eso le va a venir encima.
0: De hecho, hay un obispo, emérito de ya de 80 años de una diócesis en Nicaragua, que fue arrestado, inicialmente metido en su casa, fue un arresto domiciliario. El hombre es diabético y tiene un marcapaso. No se le permitió recibir ningún tipo de tratamiento mientras estaba detenido, y ahora no se sabe ni dónde está. O sea, que esto que dice la organización de que hay sacerdotes desaparecidos, o sea, que no se sabe dónde están, esto es bien grave. Suena bien grave, bien grave, bien grave, y nos pone a este país latinoamericano en una de las peores páginas de la historia política. Pasó algo similar en Cuba, pero como estamos en el siglo XXI, estamos en el siglo XXI, y que en el siglo XXI, y después de lo que uno espera que debe ser una madurez de regímenes de derecha y de izquierda, que esté pasando esto, a mí me deja realmente asombrado. Doctor.
2: Sí, mira, y es importante que tú hagas el señalamiento de que nosotros vimos y vivimos esta experiencia en el año 1961 en Cuba, cuando de la noche a la mañana sacaron del país los sacerdotes, los misioneros, las monjas, los montaron en un barco y los sacaron de allí de la noche a la mañana. Y eso ocurrió durante un largo periodo de tiempo. Y lo interesante fue ver en Puerto Rico líderes que no se expresaron en contra de eso que estaba sucediendo en Cuba en el año 1960. Y en segundo lugar, trayendo el caso de Nicaragua, lo mismo menciono, o sea, toda esta persecución contra los cristianos en Nicaragua, y particularmente sobre los católicos. Nosotros tenemos líderes políticos en Puerto Rico que están en las redes sociales con fotos y videos defendiendo el régimen de Nicaragua. Por lo tanto, ese tema que se vio en Cuba y que ahora lo estamos viendo en Nicaragua, tenemos nosotros líderes políticos nuestros que lo defienden, y no solamente lo defienden, peor, cada vez que hay situaciones como estas, guardan un gran silencio. Entonces, yo creo que

0: eso es un llamado a nuestro pueblo a estar en contra de, la, de las persecuciones religiosas, cualquiera sea el tipo.
1: Keiko Fujimori, hablando de los políticos, presidenta electa del Perú, una presidenta de extrema derecha, visitó a los obispos de Perú y está coordinando los detalles de la visita del Papa León XIV al país en noviembre de este año. Llegó a la sede de la Conferencia Episcopal Peruana, fue acompañada de Miki Torres, segundo vicepresidente electo, y se reunió con Monseñor Carlos García Camader, presidente de la Conferencia de Obispos de Perú. También estaba Monseñor Luis Alberto Barrera y el obispo Guillermo Inca. Queremos agradecer a Monseñor García su invitación y hoy hemos podido conversar, visitar a nuestro país, dijo Fujimori. El futuro gobierno se pone a disposición para hacer todas las coordinaciones y garantizar el éxito del viaje. Comentó que con los obispos se han podido rezar juntos, así que Monseñor le agradezco infinitamente por esta gentil invitación. Tanto esta presidenta electa como el presidente electo de Colombia en las últimas semanas se han mostrado muy simpáticos con los obispos y con la Iglesia Católica, claro. Son países en donde la Iglesia Católica tiene mucha influencia y se han mostrado muy simpáticos. Hay que ver qué va a pasar. Yo no estoy previendo que vaya a pasar nada malo. No quiero ser profeta de mal agüero, pero hay que ver qué va a pasar cuando el Papa diga que hay que buscar más justicia en Perú. Cuando el Papa se exprese a favor de alguna postura del gobierno, o digo, en contra de alguna postura del gobierno Fujimori, que recorte los derechos económicos o los derechos sociales de la gente. Porque el gobierno de Fujimori empieza en unas semanas, pero la visita del Papa va a ser en noviembre y el Papa conoce Perú. Vamos a ver qué pasa. Pero vamos a ver qué pasa porque los políticos son locos retratándose con los obispos y con los pastores y con los sacerdotes y con los evangelistas. Y cuando alguno de ellos le dice la verdad, ahí es que empieza el problema. Helen Santiago, ¿cómo tú evalúas esta nueva era de políticos de derecha en América Latina, que están siendo electos, está inclinando el péndulo hacia la derecha, y ahora pues haciendo votos? Y allí estuvo el presidente de Colombia, le dedicó a la Virgen María, le consagró a la Virgen María el Perú, etcétera. Fujimori rezó con los sacerdotes, Fujimori está rezando con los obispos, gente muy conservadora, los dos. ¿Qué te parece esto?
2: Bueno, la derecha, ¿verdad? La gente que no quiere cambio, pues, ¿verdad? Entre otras cosas, que no quiere cambio, pues, descansa sobre las bases tradicionales de la sociedad. Y una de esas bases fundamentales es la religión. Ellos no serán religiosos, pero sí se hacen pasar por religiosos, que es lo mismo que ha sucedido en los Estados Unidos, ¿verdad? En el caso de Colombia, es porque es una sociedad católica. En Estados Unidos, pues es una alianza con los evangélicos porque es una sociedad protestante. Y en Puerto Rico también el mismo fenómeno se ha dado. Cuando la gobernadora dice que no se puede gobernar sin Dios, sin la dirección de Dios, pues es exactamente eso. Lo que pasa es que ya en nuestra sociedad la religión no tiene la influencia ni el poder que tuvo antes, por lo menos la católica, ¿verdad? Entonces, ella es católica, la gobernadora es católica, pero ha descansado mucho en el voto evangélico. Si es religiosa o no, pues yo lo dudo, porque ya hubiera votado a Francisco Domenech, o si no lo ha votado, pues ¿qué te dice eso? Porque está en la misma, en el mismo bote. Entonces no son religiosos, pero sí, entonces se alían con el religioso para dar un frente, es un frente político, no es religioso, es un frente para ellos, ¿verdad? Político.
1: Claro, o sea que están jugando a la política con obispos, pero su intención es meramente política, no es realmente, es muy espiritual que digamos. Yo me sospeché eso, ¿verdad? Pero no lo había querido decir porque

0: otro. Entonces, ante esa realidad contundente, en el caso de Perú la diferencia fue poco más de 50 mil votos. Entonces, eso para un político le envía un gran mensaje. Si quiere tener éxito en su gestión gubernamental, necesita tender puentes, ya sea porque lo haga conscientemente, lo haga de corazón, o ya sea porque lo haga porque le conviene. Si quiere unificar el país en cierta dirección, un país que está dividido fuertemente, había que ver las campañas electorales en Perú y Colombia, pues es natural, pienso yo, y era esperar para mí, que los dos presidentes, la presidenta y el presidente, establezcan alianzas, puentes con las distintas facciones para tratar de buscar ese ideal que tanto anhelamos, que es el ideal de la unidad del país. Así que yo lo que he visto con esto de la visita del Papa es que va a haber una oportunidad, en primer lugar, para que el Papa plantee lo que siempre ha planteado, que es el norte hacia donde debe de dirigirse la gestión política y pública, recordando que el Papa no es un político, sino que el Papa viene a hablar de la dignidad de las personas, del bien común, de la paz, que no haya descarte, y por lo tanto va a ser importante escucharlo, porque esos temas son temas que de un lado o de otro, derecha o izquierda, son favorables y lo valoran los dos sectores.
1: Cuando regresemos, vamos a ver, hablando de políticos, vamos a ver qué está pasando en una marcha política. No es necesariamente una marcha partidista, pero es una marcha a favor de una causa política, de una marcha, de una causa política clásica, que no es nueva en el mundo. Es la obtención de la independencia, de la soberanía para Puerto Rico. Se está desarrollando ahora, debe organizarse, debe estar ya organizada, empezando en el viejo San Juan, y marcha hacia cerca de los predios de Radio Isla 1320, allí frente al Tribunal Federal en la calle Chardón. Ahí va a culminar la marcha. ¿Cuánta gente va a ir? ¿Qué movilización ha habido? ¿Cuál es la meta de movilización? ¿Cuánta gente ya hay ahora en el viejo San Juan y en otros puntos de la capital? ¿Cuánta gente todavía no ha llegado? Hay un tapón tremendo entre San Juan y Ponce porque cerraron un carril de la autopista, un carril, no, un puente completo de la autopista. De todo eso hablamos en breve, y también vamos a definir cómo el sector cristiano en Puerto Rico, que incluye católicos y evangélicos, ven la independencia, y cómo algunos independentistas destacados son cristianos. Regresamos en breve. Mi nombre es Luis Penchi, soy reportero de La Fe.
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2: Estas son las historias que la redacción de Radio Isla 1320 trabaja en estos momentos. Nicaragua, uno de los tres países que más persigue a cristianos en el mundo, según el informe de un instituto independiente sin fines de lucro. Hoy, Marcha Nacional por la Independencia de Puerto Rico. Independentistas de distintas colectividades y también cristianos van a participar abogando por la independencia de Puerto Rico. ¿Cómo se va a dar la marcha? ¿Se va a dar en paz, en armonía? ¿Qué va a pasar allí? ¿Qué está pasando ahora mismo? Lo vamos a descubrir en una serie de entrevistas que vamos a hacer y tendremos el beneficio de nuestro panel reaccionando sobre el tema. Vamos a ver si ya tenemos a María de Lourdes Santiago, la vamos a tener ahí en breve para hablar sobre el particular. Hubo otra muerte violenta en Puerto Rico, fue una muerte en Guaynabo, óyeme. Y esto triste porque ya casi no es noticia que nosotros todo el tiempo, todos los fines de semana, tenemos muertes violentas en el país. Asesinaron un hombre a tiros en Guaynabo. La víctima no fue identificada y fue hallada con múltiples heridas de bala sobre el pavimento en el barrio Santa Rosa 2 de Guaynabo, según usted indicó. Sigue la pugna al interior del Partido Nuevo Progresista y más que una pugna partidista, se dice que es una pugna también de ramas de gobierno que podría estar abonando seriamente a un mayor deterioro del gobierno del país. Debe irse de la Secretaría de la Gobernación el secretario Francisco Domenech y la subsecretaria Itza García, luego de que, dice el presidente del Senado, deben irse luego de que los dos han sido incluidos en investigaciones del panel del fiscal especial independiente. Hoy, marcha independentista y calor terrible. Las ráfagas de viento y el riesgo de incendios en la isla son inminentes hoy. DACO alerta sobre fraude con alquileres de propiedades de lujo de TikTok. Mi nombre es Luis Penchi, soy reportero de la fe.
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2: Bueno, espero que tengamos ya a María Lourdes Santiago, porque no tenemos indicación contraria de parte de nuestro director técnico, María Lourdes. Senadora, buenas tardes.
3: Muy buenas tardes a ti, Penchi, a todos en la estación, a las personas que nos escuchan este sábado.
2: Bueno, la marcha estaba pautada para las dos, para organizarse en la Plaza Colón del Viejo San Juan. ¿Qué está pasando ahora mismo ahí, senadora?
3: Y aquí estamos, como tú mencionaste, con la ola de calor que arropa todo el país, con un pequeño retraso debido a las dificultades en la entrada de la isleta. Por un buen rato estuvo clausurado uno de los carriles y lo mismo ocurrió con parte del trayecto del expreso en dirección de Caguas a San Juan, pero ya tenemos aquí gente de nuestros comités de Barceloneta, de Florida, de Mayagüez, San Germán, Ponce, Utuado, Lares. He podido saludar muchísimos compañeros y compañeras y estamos a la espera de que concluya una pequeña actividad que habrá aquí en la Plaza Colón para comenzar el trayecto que termina en la antigua. O sea,

0: del Tribunal Federal.
1: Está atrasada la actividad.
0: Pero debemos estar comenzando a caminar cerca ya de las 3 de la tarde.
1: O sea, se espera que empiece entonces a las 3 de la tarde.
0: Así es. Todavía tenemos gente que está atrapada en el tapón que sigue llegando.
1: Fui testigo de que uno de los puentes en el tramo de Calley a Caguas fue cerrado por la autoridad de carretera este fin de semana y estaba cerrado a mediodía de hoy, ¿verdad? Y no estaban trabajando en él. O sea, lo cerraron, pero no estaban trabajando, no había trabajadores laborando allí. Un líder del PIB del sur, que fue el que me puso al tanto de la decisión de Obras Públicas de cerrar ese tramo, me dijo, esto es conspirando para que la actividad no se dé o no se dé bien. ¿Usted cree que podrán llegar a eso en el gobierno de Puerto Rico? O sea, cerrar un puente en el que no están trabajando ahora mismo para que la actividad independentista se atrase.
0: No puedo documentar, no puedo dar fe de que sí haya sido de esa manera, sí ha dificultado un poco el acceso, pero igual la gente con su poquito de retraso, pero igual están llegando, ya han llegado. Tenemos todavía par de guaguas y un grupo considerable de compañeros en el tapón de la isleta, pero ya está llegando la gente, ya está comenzando la actividad artística aquí en la Plaza Colón. Gente, como te dije, de diversas partes del país y no solamente los compañeros del Partido Independentista, aquí también están compañeros del MIN y de otras organizaciones, un grupo de estudiantes universitarios. Y con mucho entusiasmo en esta demostración, que es más importante que nunca. Yo creo que nunca había sido tan palpable que lo que tenemos no funciona. Cuando hablamos a la situación que tú describías dentro del gobierno, que es como la competencia entre qué bando está peor, quién tiene una lista mayor de actuaciones indebidas, esas son las señales de la decadencia absoluta, por no hablar del tema estructural del país.
1: Independientemente de quién está mejor o peor, el presidente del Senado tiene la razón cuando dice que el secretario de la Gobernación y su subsecretaria no deben permanecer en el cargo si están incluidos en una investigación de la Oficina de Gerencia y Presupuesto.
0: Es que independientemente de la determinación que se haya tomado desde el FEI, nosotros habíamos dicho desde que comenzó a darse a conocer las irregularidades provenientes de Fortaleza, que esa gente no puede estar al mando del país, porque es que la realidad es que tienen unas facultades tan amplias que no solamente toman las grandes determinaciones. Recordemos que en el caso de Domenech es como secretario de la Gobernación y como titular de AFAS, sino que en lo más minúsculo, el micromanejo, cuál es el contrato que se otorga, a quién se emplea, cuánto trabajó esa persona en la campaña de Jennifer González, criterios estrictamente partidistas. Y es muy bueno que desde el Senado se estén haciendo estos requerimientos. Una lástima, Penchi, una lástima que no hubiéramos encontrado ese mismo celo fiscalizador cuando planteamos, por ejemplo, el escándalo de la contratación de Subo en el Departamento de Salud o el escándalo de la alegada compra de votos en las cárceles. Ambas medidas radicadas, resoluciones de investigaciones por la delegación del PIB, que no contaron con el aval del Partido Nuevo Progresista.
1: Ahora, si procede en términos, estoy hablando más bien en términos administrativos o en términos, si se quiere, logísticos o protocolares, sí procede a que estos dos funcionarios pongan a disposición la renuncia ante la gobernadora ante el hecho de que se está confirmado que lo están investigando por parte del FEI, o eso no necesariamente procede. O sea, es la pregunta.
0: Pero es que no necesitamos que ellos pongan nada a disposición. La gobernadora es la que tiene la facultad de destituirlo. Son las personas más cercanas a Jennifer González Colón. La responsabilidad es de ella. No es que ellos renuncien, es que los voten.
1: Bueno, es que los voten. Ay, bien, senador, te lo dice así tan fuerte.
0: Pero es que, o sea, cuando te dicen que hay alguien que está procurando que de forma ilegal se autoricen privilegios contributivos, hay cosas, Penchi, que independientemente de que se puedan probar ante un tribunal, hay un juicio que la persona responsable ante el país tiene que emitir, bueno, y eso le toca a Jennifer González.
1: Mire, empezó el racionamiento para Canóvana oficialmente, pero es que Loíza, que no tiene racionamiento esta vez, no tiene agua. Y Río Grande, que se supone que tuviera racionamiento 48 horas después, no tenía agua ya. Esto ya es como un chiste, senadora.
0: Y te puedo dar fe de que en Santurce estamos teniendo problemas con la presión. Volvemos, y creo que la responsabilidad de la AAA para minimizar la pérdida de agua, que es algo de lo que venimos hablando hace décadas. Y esto no es que sea una exageración, es que de verdad, hace más de 30 años que se está denunciando la incapacidad de la AAA.
1: Y uno está solidario con la gente de Santurce, pero esta gente de Loíza lleva un mes sin agua.
0: Y la gente de Naranjito y de la gente de las comunidades de Corozal, que dependen de la represa del Negro, llevan años. Aquí hay municipios en los que antes de que fuera noticia, porque pues, hay mucho del metrocentrismo, y no fue hasta aquella gran avería que afectó a San Juan que esto ocupó las primeras planas, pero es que aquí hay gente que vive con cisterna o si no, no puede confiar en tener agua. Y hay que ver también hacia esa parte del país, bueno, que no está siempre en las noticias.
1: Por último, hay una maestra muy apreciada en Vieques que murió tras un accidente, un trágico y lamentable y desafortunado accidente de tránsito en Vieques. Ella estaba manejando una bicicleta, pero a uno lo que le espanta es, te digo, la muerte es dramática, pero a uno lo que le espanta es que la llevaron al Hospital Municipal de Vieques, ese es del que se ha hablado tanto por parte de este gobierno, de esta administración, y no había los elementos esenciales para atenderla. Así eso es, dijeron los trabajadores de la salud allí. ¿Qué le parece? Me suena como una barbaridad.
0: Es una barbaridad y no difiere de la situación que se había denunciado mucho antes del huracán, que fue cuando hubo que clausurar finalmente el CDT que estaba en operación, en el que había veces que no había hilo para tomar sutura. O sea, te lo digo porque sé de gente que llegaba allí y que no podía recibir los primeros auxilios. Cuando eso lo complicas con las dificultades en el transporte, a pesar de que se supone que haya disponible una aeronave, un avión que traslade a la gente, pues se traslada sin ser estabilizada, como pudiera ocurrir en alguna parte de la Isla Grande. Es una tragedia vivir de esa manera, con todas las otras privaciones y dificultades que implica estar en una de las islas municipios.
1: Gracias por estar con nosotros, senadora.
0: Gracias a ti. Buenas tardes a todos.
1: De todos puntos de la isla, también de Carolina, están llegando gente a esa marcha independentista en San Juan. Tengo a Nelly Lebrón, representante por acumulación a nivel nacional, pero realmente una figura muy, muy fuerte en el área de Carolina. Buenas tardes, representante.
2: Buenas tardes, Casey. Buenas tardes a todos los oyentes de Radio Isla.
1: ¿Cómo está la participación de ustedes en la marcha?
2: Bueno, aquí hay una buena representación de Cis Carolina, Río Alto, Río Grande, Loíza, la parte del distrito, correspondiente al distrito 8, está muy bien representada. Tenemos obviamente compañeros y compañeras, no solamente de la área metropolitana, sino que se han dado cita desde pueblos como Yauco, Patillas, Arroyo, y se vienen de camino que, como bien dijo la senadora María Jiménez Contreras, la complicación de que esta mañana ha estado cerrada la isleta no les ha sido un problema.
1: Mire, ¿cómo está Carolina en cuanto al agua, representante? Porque Canóvanas no tiene agua, Río Grande no tiene agua, y Loíza, que oficialmente no está en racionamiento, tampoco tiene agua.
2: Claro.
1: Y hay sectores de Santurce sin agua. ¿Cómo está Carolina?
2: Carolina, lo que pasa es que no está oficialmente en racionamiento y sin agua, pero nosotros tenemos comunidades en Carolina que llevan 10, 12, 15 días sin agua, ni siquiera con un chorrito. Ha habido oasis en algunos lugares del municipio, particularmente en el área de Isla Verde y Villamar, que contrario a lo que mucha gente piensa, que sean personas de altos ingresos económicos, no es necesariamente así. Además de la parte que es de la parte obviamente turística, también están los negocios, pequeños negociantes que han tenido que invertir grandes cantidades de dinero en poder manejar la falta de

0: agua y son todos los problemas que eso conlleva de higiene y de preparación de alimentos que se complica y por ende que sube los precios. En Carolina no se sabe cuándo hay agua, porque cuando llegamos a la casa abrimos el grifo y ahí nos enteramos.
1: Los sectores que están afectándose en Carolina, ¿cuáles son?
0: Los sectores en Carolina, hay sectores de Villamar, sectores de Isla Verde, sectores de Jardines de Country Club, Villa Fontana, parte de Villa Carolina, Country Club, o sea, tenemos unas áreas que históricamente, pues cada vez que hablan de que hay crisis de agua, pues son los que se afectan, mayormente los de Sergio Cuevas, pero también están nuestras comunidades de los campos, que no es que no tengan agua, es que si no hay luz, las cosas no funcionan y por lo tanto dejan de tener agua. Los sectores como Cedro, como Pasado, que son las zonas más altas del pueblo de Carolina, que son los campos, que también tienen problemas de subazo y administrar de agua.
1: Gracias, Nelly. Gracias por estar con nosotros. La representante Nelly Lebrón. El representante por Carolina. No sé si tengo ya. Gracias, gracias por estar con nosotros. No sé si tengo ya el doctor Julio Muriente, que es uno de los participantes y no es del PIB, es del nuevo movimiento, es líder del el nuevo movimiento independentista nacional ostosiano, que es uno de los participantes de la actividad, porque lo que yo quiero es que ustedes, sin estar en la marcha, puedan ir descubriendo qué es lo que está pasando, cómo está la movilización, ¿verdad? Se sientan como que están allí y además podamos reflexionar sobre lo que está pasando allí, sobre el reclamo de esta gente que está haciendo un reclamo por la independencia, por la soberanía, porque Puerto Rico, que nunca ha sido un país soberano, ¿verdad? Aunque hubo una carta autonómica que estuvo por bien poco tiempo, pero uno no puede decir que eso fue realmente soberanía, y hubo unos intentos de la declaración de una república durante la revolución de Lares y después en la revolución de Jayuya, pues nunca Puerto Rico ha sido independiente. Y el 99% de los países del planeta son independientes, al menos oficialmente. Julio Muriente Pérez, doctor Muriente, ¿cómo está?
2: Hola. Buenas tardes, Luis. Buenas tardes a nuestra gente que nos escucha.
1: ¿Cómo está la actividad y cómo está la movilización hasta esta hora? ¿Usted cómo lo ve? Me comentaba, me admitía la senadora del PIB, María Lula Santiago, que está un poquito atrasada. Pero que sí, a las 3.
2: A esta hora de la tarde todavía se sigue aglomerando gente acá en la Plaza Colón del Río San Juan. Yo imagino que por el filo de las 3 de la tarde, ¿qué hora es ahora?
1: Son las 2:52. Estamos en vivo, son las 2:52.
2: Sí, me imagino que en los próximos 10, 15 minutos finalmente arrancará. Estamos pendientes. Mientras tanto va llegando gente, sigue llegando gente. Es muy difícil llegar al viejo San Juan. Hay muchos bloqueos. Muchas dificultades de estacionamiento, por lo tanto para la gente llegar a un lugar a una hora precisa es todo un evento, ¿no? Pero mientras tanto se va aglomerando mucha gente aquí para iniciar la marcha.
1: Mire, particularmente hay una ola de calor muy fuerte, dice el Servicio Natural de Meteorología. Es un calor con una brisa, por lo menos hay brisa, pero una brisa caliente, ¿verdad? Y entonces sí, algunos de los independentistas ya no son gente de 20 años ni de 30 años, ¿verdad? Son algunos mayorcitos.
2: Así es, pero yo me busqué una muy oportuna sombra para conversar contigo. Te estoy hablando de frente al Teatro Tapia, el histórico Teatro Tapia, donde hay toda una cantidad de personas, y ciertamente las temperaturas, yo estoy seguro que están por encima de los 95 grados fácilmente.
1: Mira, estamos, pero como bueno, usted sabe, estamos en Reporteros de la Fe, y en el pasado había una idea de que los que son independentistas no van al cielo, ¿verdad? O sea, de que había como una riña entre el independentismo, al que se le vinculaba con la izquierda extrema y comunista, etcétera, con la fe. Eso pasó en este país. O sea, hubo momentos en que ser independentista era anatema para los religiosos, y si pasó, ya está superado, ¿cómo usted lo ve?
2: Yo creo que, sobre todo a partir de la experiencia de Vieques en Puerto Rico, donde las iglesias tuvieron un rol tan importante, destacado, aquí la relación entre el movimiento independentista y los sectores ecuménicos, ¿no?, de las distintas iglesias, muy buena y no es contradictoria. Incluso si hiciéramos una caminata a través de las religiosas, que son a la misma vez activistas de sus respectivas religiones e iglesias y son independentistas. En ese sentido, yo creo que se ha logrado trascender cualquier discrepancia importante y marchamos juntos cuando se trata de asuntos de interés común.
1: Gracias, doctor. Después lo llamaré para que me diga realmente de su cálculo, porque usted fue un amigo de Norma Burgos y sé que usted tiene las destrezas de ella para hacer los cálculos correspondientes.
2: Gracias por la comparación. ¿Dónde estará Norma? Oye, que hace tiempo que no la veo.
1: ¿Está en Estados Unidos? ¿Está en Estados Unidos?
2: Ah, sí, pero vive por allá.
1: Yo creo que sí, yo creo que vive en la Florida.
2: Ah, yo no. Oye, ¿cómo
1: si soy? Si fuera a imitar a Henry Lafon, el del Parador Villa Parguera, que en paz descanse, diría: Norma, muerta de la risa debe estar allá.
2: Oye, que mucho tiempo hace que no voy por allá. Qué lindas experiencias, muy bien, muy bien. Hace varias décadas. Bueno, pero estoy aquí a tu sala, Luis, para que
1: gracias,
2: comentemos,
1: doctor,
2: sobre esto. Saludos además a los compañeros y compañeras de tu programa de los sábados.
1: Gracias.
2: Hasta luego.
1: Tengo a José Víctor Madera, que se quejó desde temprano que el gobierno cerró un puente entre Calley y Cagua. Lo cerró desde anoche. Y hoy, para realizar unos trabajos, y yo pasé por allí, porque yo quise confirmar lo que estaba diciendo José Víctor Madera. De hecho, el tapón era kilométrico, cerraron el puente y no veo que estén haciendo ningún trabajo. O sea, ¿qué trabajo están haciendo? José Víctor Madera, ¿cómo es esta situación? Buenas tardes.
3: Saludos, Penchi, saludos a los amigos y amigas que nos escuchan. Mira, estas situaciones se repiten y se repiten. Cada vez que hay una movilización de grupos progresistas para reclamar o derechos, o reclamar, en este caso, la independencia de Puerto Rico, siempre hay alguna obstrucción. Dicho sea de paso, temprano en la mañana, a mí particularmente se me notificó que parece que hubo que renegociar con la policía porque se quería impedir el acceso al área. Así que esfuerzo del Estado para desmantelar lo que es el mínimo de la democracia, que es la libre expresión, han sido recurrentes en la historia del país y lo vemos una vez más.
1: O sea, cuando usted dice restringir el acceso al área, ¿se refiere al área del Viejo San Juan donde ustedes están?
3: Sí, parece que era un asunto de logística. No te puedo dar fe exactamente en qué consistió el debate, porque yo no soy parte del comité organizador, pero sí hubo que dialogar con la policía porque parece que de alguna manera se quería limitar el acceso al área.
1: Mire, ¿y cuánta gente se movilizó desde Ponce?
3: Bueno, de Ponce llegaron por lo menos la guagua que salió del comité salió repleta, pero sé que he visto un montón de personas de Ponce que llegaron en su carácter particular. Yo me he alejado un poco en la medida en que pues me preparaba para la entrevista por la cuestión de ruido. Dicho sea de paso, vi al compañero Julio Muriente que le pasé por el frente. Y te puedo decir que aquí, como se reseñó en la entrevista previa, hay múltiples sectores del independentismo, todos en camaradería, va a haber unos performance artísticos, luego vendrá la marcha y finalmente pues pasaremos juicio, ¿verdad?, sobre la festividad de esta actividad, que ciertamente va a ser muy, muy concurrida.
1: Gracias, José Víctor Madera. Lo amenazamos con volverlo a llamar para el lunes saber cuál es su evaluación de esta actividad. Gracias, ¿ah?
3: Claro que sí. Gracias, Penchi.
1: Son las 2:59. Para los que me escuchan, hoy sábado estamos reportando, reseñando lo que está pasando en la Marcha Nacional Independentista en San Juan. Cuando regresemos, la reacción del panel a eso que acabamos de escuchar, a estos primeros momentos de movilización de esta marcha, y después vamos a hablar de un tema con una especie

0: especialista en conducta humana, la doctora Catherine Tirado, que dicho sea de paso, es conservadora, es líder del proyecto Dignidad en la región este del país, y quiero escuchar su análisis de lo que está pasando con los centros de cuidado prolongado de adultos mayores en Puerto Rico. Regresamos en breve. Mi nombre es Luis Penchi, soy reportero de la fe.
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0: Estas son las historias que la redacción de Radio Isla 1320 trabaja en estos momentos, con dificultades para llegar independentistas a la marcha nacional a favor de la República. Incluso hubo discusión con las autoridades para poder ocupar el área en el viejo San Juan y participar en el evento. Se espera mucha participación, pero está algo atrasada la actividad. Se supone que ahora a las 3 hay una actividad artística y después comience la marcha que va a llegar hasta el Tribunal Federal en Atorrey. Carolina también con serio problema de agua potable. La senadora del Partido Independentista Puertorriqueño, María de Lourdes Santiago, refiriéndose a la pugna al interior del gobierno del PNP, dice que no es que Francisco Domenech o Itza García deben renunciar, es que los deben votar. Nicaragua, uno de los países de mayor persecución religiosa contra cristianos en el planeta, dice informe internacional. Una nube cubre a Nueva York, New Jersey e incluso Washington, afectando las posibilidades de desarrollo deportivo allí y afectando la salud de miles de personas. ¿Es esto un signo del fin de los tiempos? ¿O es simplemente algo más del cambio climático provocado por el mismo hombre? Esa es la pregunta que ha analizado nuestro panel. Mi nombre es Luis Penchi, soy reportero de la fe.
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0: Voy bien brevemente con mi panel para que me dé una reacción de lo que hemos escuchado de la marcha

0: nacional independentista a favor de la independencia, a favor de la República de Puerto Rico, de la soberanía de Puerto Rico, que se está dando en San Juan, con condiciones del clima fuertes, ¿eh? Hay un calor bien fuerte, una brisa caliente que está soplando, no son condiciones de las mejores, y con supuestas restricciones para llegar al lugar, e incluso el cierre de un puente entre Caguas y entre Calley y Caguas, de ida de la gente que llaman de la isla hacia la capital. Doctora Helen Santiago, ¿qué te parece lo que has escuchado?
1: Bueno, nadie mencionó cuál era el motivo de la protesta.
0: Bueno, reclamar la independencia de Puerto Rico. Están haciendo una manifestación a favor de la República.
1: Okay, bueno, pues es una forma de mantener viva, ¿verdad? El ideal, que la gente nos olvide. Estamos aquí, pero si yo hubiera sido organizadora, no antes de las 5, yo hubiera partido del viejo San Juan. Y por otro lado, sí, el gobierno, no sé si bajo todos los gobiernos de los dos partidos, pero sí bajo este partido, me consta que sí obstaculizan, ¿verdad?, el tráfico. Cuando hubo en la universidad llamados a qué sé yo ni qué protesta, el seminario está frente, ¿verdad?, casi frente a la universidad, en frente al estacionamiento de las facultades sociales, y de repente estaban cerrando, pavimentando cosas que no había que pavimentar. y yo dije, no, esto no puede ser casualidad, esto es bien adrede. Así que sí, y es muy compatible buscar la independencia de Puerto Rico, que es una nación reconocida como nación. O sea, una nación no tiene que ser, no tiene que tener soberanía para ser nación.
0: Y eso es ser compatible con ser cristiano.
1: No, ni remotamente. Lamentablemente, eso se ha usado, ¿verdad?, como mencionamos en la participación anterior, que o sea, la religión se ha usado por la derecha y entonces ha demonizado la persona que cree en la independencia del país. Claro. Y yo, que he sido independentista desde que tengo conciencia, pues sé de lo que estoy hablando.
0: Independentista y pentecostal, imagínese usted, independentista y pentecostal.
1: Sí. Y no hace mucho escuché un sermón hablando precisamente de eso, en lugar de decir pues la frase famosa, ¿verdad?, de Karl Marx, la religión es el opio de los pueblos, dijo la iglesia, o sea que se decía, y ni siquiera pudo citar correctamente a Karl Marx. Claro. ¿Y por qué da el sermón? Bueno, porque está diciendo exactamente de que ser de izquierda, ¿verdad? En este caso, en Estados Unidos está surgiendo un movimiento fortísimo, pues, ¿a favor de qué? De medidas socialistas, como es el Medicare, como es el Seguro Social. Entonces, pues, ya la gente, no, la cuestión está tan difícil, que entonces, ¿qué están haciendo? Pues, la gente se está yendo a la izquierda.
0: Así es. Cristianos yéndose a la izquierda. Doctor Jorge Iván Vélez Arocho, ¿qué le parece lo que ha escuchado de la marcha hasta ahora? Y usted tiene experiencia, no es que haya participado en marcha, pero usted ha visto muchas. Y no le estoy diciendo viejo tampoco. Vélez Arocho.
2: He visto muchas. Bueno, varios puntos. En primer lugar, yo pienso que las marchas son importantes. Las marchas son importantes porque son actividades para mantener vivo los objetivos y los deseos y los anhelos de las personas. Eso es lo primero. Segundo, nosotros tuvimos la experiencia de las marchas que ocurrieron en el 2019 y el efecto que eso

0: tuvo. Así que si alguien en algún momento ha tenido dudas de que las marchas pueden tener un gran valor aglutinando los anhelos y las aspiraciones de las personas, yo creo que lo que sucedió en el 2019 reafirma el valor de ello. En tercer lugar, es interesante la convocatoria que se hace para esta actividad, para esta marcha. Y hay palabras que aparecen en la convocatoria que son muy importantes. Es una convocatoria que busca enfatizar la autodeterminación del pueblo de Puerto Rico. Y ahí, pues obviamente, no solamente el anhelo de la autodeterminación, sino cuáles son los mecanismos para que esa autodeterminación sea efectiva. En segundo lugar, está en la convocatoria el tema de defender la soberanía del país. Y nos decía hace un momento atrás la doctora Santiago unos extremos con respecto a lo que implica la soberanía de un país. De hecho, si nosotros miramos el mundo actual, veremos que este tema de la soberanía pues tiene diferentes matices, porque con la relación política, militar y económica que hay entre los países, ese tema de la soberanía pues tiene que ser desmenuzado. O sea, no se puede, pienso yo, tomar simplemente por una definición. Y en tercer lugar, se plantea la convocatoria el derecho que tiene Puerto Rico a construir su futuro propio. Y yo creo que de las convocatorias, de los elementos de la convocatoria, ese para mí es de lo más importante. De hecho, la senadora, estimada María de Lourdes Santiago, lo planteó en su intervención, donde planteó que en este momento la marcha no solo es una marcha de propuesta, sino es una marcha de denuncia. De denuncia, claro, de la situación que vive Puerto Rico en este momento.
1: Y hablando de situaciones que hay que denunciar en estos momentos, tenemos la situación de los hogares de cuidado prolongado de ancianos. Un hogar en Las Piedras ha sido cerrado después de un incidente dramático, desgraciado, que no es el primero que ocurría, porque antes se le había quitado la licencia a ese mismo hogar. Pero este último incidente en donde un hombre que es trabajador allí decide sacar de la cama a una mujer encamada de 87 años, la arrastra por el piso y la golpea, nos ha dramatizado lo precaria que puede ser la situación de un hogar de este tipo y la poca supervisión que está viendo realmente del Departamento de la Familia. Catherine Tirado es una especialista en conducta humana a quien hemos convocado, porque además este señor ha dicho para defenderse una cosa que suena a un problema de desconexión psicológica o emocional o mental de esta persona. Dijo, no, que me dieron instrucciones. Es parte de un ritual para que la persona pudiera descansar. Doctora Catherine Tirado, ¿qué le parece esta situación? Bienvenida a Reportero de la Fe.
2: Saludos, Penchi, saludos a tu panel y a todos los que nos escuchan. Bueno, aquí hay que ver varios puntos de vista. Estamos viendo cómo esto que está ocurriendo en Las Piedras o que ocurrió en Las Piedras levanta nuevamente y pone sobre la mesa el tema de nuestros adultos mayores. Aparentemente este lugar en Las Piedras también tenía o tiene un lugar en Caguas y en Puerto Rico hay alrededor de 250 a 300 hogares. Sin embargo, nosotros a veces perdemos de perspectiva lo que nos dicen el Estado cuando se realiza el censo, cuando dan la demografía de Puerto Rico, siempre nos dejan saber que Puerto Rico es un país que está envejeciendo. De hecho, en el último censo del 2023 se decía que ya Puerto Rico, y 2024 se decía que Puerto Rico no era un país que estaba envejeciendo, sino un país envejecido, porque la media ya ronda entre los 47 a 49 años. Y eso levanta la bandera nuevamente, como había dicho, que estamos perdiendo de perspectiva que los adultos mayores hoy en día se están quedando solos y los que no se quedan solos, que no pueden ser cuidados por sus hijos o por un familiar, terminan en un hogar y en

0: este hogar no necesariamente siempre se le va a dar el cuidado que ese adulto mayor necesita, medicamento, cuidado físico. Por supuesto, hay bien pocos hogares que tienen un cuidado emocional para esos adultos mayores. Por eso vemos adultos mayores que se pierden, adultos mayores que mueren solos en las casas, adultos mayores viviendo en condiciones infrahumanas. O sea, yo creo que más que ver lo que está ocurriendo en Las Piedras o lo que ocurrió, es todo lo que está ocurriendo a nivel, ¿verdad?, de nuestro mundo, pero también a nivel de nuestro país. Fíjate, Penchi, que las estadísticas dicen que alrededor de 900,000 adultos mayores, desde el 2017 hasta el presente, Penchi, alrededor de 4,000 ancianos han sido abandonados en los hospitales. Así que esto que ocurrió en Las Piedras deja saber que hay muchos adultos mayores que pueden estar pasando por la misma situación.
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2: Muy buenos días, Puerto Rico. Bienvenidos a otra edición de Pegaos en la Mañana por Radio Isla 1320 y Telemundo Puerto Rico. Hoy, lunes 20 de julio. Muy buenos días, mi Dalis Rivera. ¿Estás bien?
3: Todo bien, ¿y tú?
2: Un poquito ronca, pero estamos aquí.
3: Gritaste ayer, ¿verdad?
2: Un juego bien apasionado. Y de verdad que, como decimos por ahí, me embollé viendo el juego. Mira, este dedo lo tengo ya casi negro de tantas veces que estaba dando.
3: Ay, Dios mío.
2: Qué bueno. ¿Tú lo pudiste ver?
3: Claro.
2: Buenísimo. Claro. Madre mía, pero qué clase de juego. Y ganó España. Yo estoy súper contenta. Estoy feliz. En casa hay felicidad. Estuvo bien bueno. Primero es que teníamos un compromiso, un cumpleaños, y yo le decía a Julio, pero en el cumpleaños va a estar el juego. Vamos a poner el juego. Mire, por favor, vamos a poner el juego. Gracias a Dios, fuimos a un sitio donde estaban poniendo juego, así que lo pude ver y me lo disfruté mucho con Milena. Milena estaba en Boyá.
3: Qué bueno.
2: Sí,
3: qué bueno.
2: Sí, yo creo que fue
3: el deporte siempre une.
2: Aunque estaba viendo unas imágenes, estaba viendo ahora en la madrugada, que luego del juego, en medio de la celebración, se dio un mini enfrentamiento entre Argentina y España. Luego de que España ganara, que uno de los jugadores de Argentina fue y le pegó al otro y dice, pero ¿qué pasó aquí?
3: Sí, paredes a uno del banco, pero sí. Pareciera que le dijo algo y entonces ahí es que él hizo eso, pero obviamente
2: no sé.
3: Nada justifica una agresión, ¿verdad?
2: Bueno, le dieron una tarjeta roja según estaba leyendo.
3: Pero ese fue a Enzo. A Fernández.
2: Pues no sé.
3: A Martín.
2: Así que la cosa es que yo digo, pero espérate, ¿qué es esto?
3: Sí,
2: cójanlo con calma. Imagínate, sí. Lamín estaba en orando y tan pronto terminó, de momento seguía el revuelo, él ni se enteró. Y Messi, tú lo veías como que de lejos mirando, pero manteniéndose a distancia.
3: Sí, además que se habla mucho de que esta es la última Copa de Messi, así que él estaba mirando el panorama, ¿verdad? Que es la última vez que lo va a ver. ¿Verdad?
2: Ella tenía una carrera.
3: Esa perspectiva.
2: Una carrera extraordinaria.
3: Sí.
2: Así que.
3: Definitivamente.
2: No se puede, como decimos por ahí, no se puede quejar. Ha tenido una trayectoria y ha sido un mundial buenísimo para él. Así que enhorabuena. Pero pues.
3: Y llegó a Argentina a dos finales. Corrida. una la ganó, otra no, pero
2: claro, se va con... Y Argentina es un gran equipo, pero España, la, España jugó muy bien. Jugó. Déjame decirte que el juego estuvo buenísimo. O sea, las veces que España

0: trató de meter un gol y que el portero logró frenar el mismo. O sea, el juego estaba bien activo. Tú decías, espérate, ¿qué va a pasar ahora? O sea, tú no podías despegarte porque cualquier cosa era posible.
1: Y la verdad es que el Dibu, el portero de Argentina, hizo todo el trabajo.
0: Lo hizo. De verdad que
1: hay que...
0: Hizo un buen trabajo, darle... pero... A la España,
1: claro,
0: que bueno, ganaron. Y me alegro mucho. Yo recuerdo en el 2010, cuando yo trabajé en el vocero, yo vi esa victoria de España. Así que enhorabuena.
1: Ahora con 2 estrellas.
0: Bien brutal. Así que nada, el problema ahora es que me he juqueado con esto por culpa de Angie.
1: Sí, porque mira cómo ella me mira, Angie está dolor. Pero lo de Angie no es cada 4 años, no, como mucha gente.
0: No, Angie lo sigue. Angie, tú a cada rato, tú de momento tú la ves en el control de día a día y yo, ¿qué tú haces? Estoy viendo el juego. Entonces, a cada rato está viendo los juegos en su celular y hay un chat aquí, boricua, donde todos ellos comparten cosas.
1: Pero Angie está contenta con todo y eso, porque fueron del Barça, no, 8 jugadores del Barça, mira,
0: ella,
1: mira
0: la cara. Ella recibió varios mensajes míos ayer. Y de Milena, por no ir a España. Ella no. Así que nada, está perdonada, está perdonada. Bueno, señores, hay muchas cosas pasando. Vamos a tocar base con distintos, ¿verdad? Con el negociado de patrullas y carreteras, porque se dieron accidentes este fin de semana. Y si usted viene del expreso 52 de Caguas hacia acá, hay una salida que es bastante frecuente, que es la que te lleva a Plaza Las Américas y a Telemundo. Está cerrada. No sé si la van a abrir más tardecito, pero está cerrada, así que ármese de paciencia, como decimos por ahí. Este fin de semana, muchos colegas periodistas recibimos un screenshot donde se veía que la fiscal especial independiente, una de ellas, que está investigando todo este revolú del Departamento de Desarrollo Económico y la Oficina de Gerencia y Permiso, comparte una columna de un historiador que fue publicada en el periódico El Vocero. Aparentemente, la información que me llega es que le dio share, que en efecto ese screenshot es real, porque tú sabes que hoy en día hay que poner todo en duda en con duda. Esto de la inteligencia artificial, y a la hora de uno ejercer el trabajo nuestro hay que corroborar, sí, pero ahora el doble, antes de tirar una nota, y en efecto pude corroborar que sí era un share. Estoy esperando una reacción oficial del panel del FEI, que el sábado le pedí una reacción a la presidenta. Me parece que es importante porque en esa columna, si bien Mario Ramos elogia la labor del FEI, hay una parte donde califica todo esto como un chisme. Y ella le dio share. Y están cuestionando su imparcialidad a la hora de investigar este caso. ¿El FEI la sacará de esta investigación? Por aquello de proteger la transparencia y la credibilidad de la... Porque ya la gente lo que está diciendo es, ah, le va a tirar un toallazo. Así que, ojo, hay que... Nuevamente le he dado follow up a mi petición de reacción al panel del FEI, porque no es poca cosa.
1: No, y que son las mismas expresiones de la gobernadora.
0: Claro, claro. Entonces
1: sobre esta investigación, claro. Así que...
0: Y bueno, lo de los apagones este fin de semana de nuevo.
1: Fueron muchos desde el jueves.
0: Claro.
1: La semana pasada había muchos apagones.
0: Hoy vamos a estar hablando con Luma y con Genera. La realidad es que Josué Colón mandó una cartita caliente el sábado en la noche a Luma Energy exigiéndole una investigación exhaustiva, y el apagón pudo haber sido peor. Vamos rapidito con las portadas. El periódico Metro tiene en su portada: Junta limita margen de la legislatura sobre fondos municipales. El organismo advirtió que no autorizará el desembolso de fondos desde la Asamblea Legislativa para municipios sin una evaluación previa. Metro también tiene la victoria de España. Gobierno eleva presión sobre Luma por avería en Costa Sur. Se va a tardar 2 semanas en arreglar por lo menos esa unidad 6 de Costa Sur. El Nuevo Día: Power Expectations pide cambios al contrato, nuevos tropiezos para la generación de emergencia. La empresa que debe aportar 400 megavatios al sistema solicitó ajustar composición del consorcio que firmó acuerdo en junio. lo que aumenta las dudas sobre la viabilidad del proyecto. Y bueno, también la victoria de España en el Mundial.

0: Primera Hora le dedica su portada, por lo menos la gran parte, a la victoria de España en este mundial. Costco responde a demanda, pide desestimar pleito boricua. Mira, no sabes que es una demanda contra Costco. Salsa dura por Tite. José Alberto el Canario se une a la cuna del Salsa Fest. Esto es Primera Hora, rapidito el vocero. Redoblan esfuerzos por fondos de Medicaid. Sabemos que este tema es bien importante. Sí. España se corona como el rey de fútbol. ¿Qué te pareció rapidito el mini halftime ese?
1: A mí me gustó.
0: ¿Te gustó?
1: Sí. Digo, es la primera vez, ¿no?
0: No, es el primero. Y estuvo chévere, pero... No,
1: esa es la aparición de Madonna.
0: No, claro. Con Ronaldinho.
1: Claro, y Ronaldo, Shakira, BTS, que tu hija gritó.
0: Sí, se emocionó. Claro. No sé, pero como que... Es que estamos acostumbrados al otro.
1: Bueno, pero claro, es la primera vez que se hace en una copa y hay que darle break a lo mejor para la próxima copa es algo mejor.
0: Sí, sí.
1: Pero no estuvo mal.
0: No estuvo mal, pero pudo estar mejor. Bueno, señores, vamos a esta hora. Ya son las 6:09 de la mañana. Usted está conectado aquí en Pegados en la Mañana por Radio Isla 1320 y Telemundo. Vamos a los titulares.
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3: Estas son las historias que la redacción de Radio Isla 1320 trabaja en estos momentos. Panel del FEI confirma que investiga a Francisco Domenech y su subalterna Itza García, mientras la gobernadora se reunirá con ambos funcionarios. Comisionado residente propone referéndum revocatorio para que el pueblo pueda remover un gobernador. Avería de acueductos deja sin agua sectores de Moca y Aguadilla. Paciente de 74 años con cáncer en los pulmones se endeuda para recibir su tratamiento ante negativa de salud de renovarle el plan vital. Enfermera en Vieques pide al gobierno los recursos y alternativas reales de profesionales de la salud para dar servicios en la isla municipio ante muerte de ciclista. España se corona campeón de la Copa Mundial de Fútbol ante Argentina, mientras Lionel Messi se despide entre lágrimas del Mundial. Soy Widalis Rivera Acevedo, usted te escucha Radio Isla 1320 y nos ve por Telemundo Puerto Rico la hora 6:10.
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0: Y como parte de nuestra noticia de portada, se cuestiona, y esto surgió en el fin de semana, la imparcialidad de una fiscal especial independiente, que es la que está investigando junto con otra fiscal todas las denuncias que hizo Sebastián Negrón sobre supuestas intervenciones indebidas. Y pues todo esto, esta investigación cada vez se sigue ampliando, y como acaba de decir Widalis Rivera, el viernes el FEI mandó una comunicación donde dice que autoriza la ampliación de la investigación por solicitud de las fiscales especiales independientes y se va a estar investigando. Ya es formal una investigación contra el secretario de la Gobernación y la subsecretaria de la Gobernación. Y el sábado pues sale a relucir el que una de las fiscales compartió una columna donde... Este historiador califica las denuncias que hace Sebastián como unos chismes. Así que esto pues va a ser eje y va a ser noticia. ¿Por qué? Porque todos estamos pendientes a cuál va a ser la reacción del panel del FEI sobre esto y si la fiscal va a ser removida. Así que estaremos bien pendientes a ese tema. Mientras tanto, en el fin de semana se dieron varios accidentes. Un conductor muere tras impactar una guagua y lamentablemente sale expulsado. Esto fue la PR-485 en Camuy y también se dio otro accidente donde una conductora que habría arrollado a un peatón luego se entregó. Abandonó la escena, pero luego se entregó. Y tengo al capitán Elvis Seno, quien está aquí con nosotros en el estudio, director del negociado de patrullas y carreteras. Seno, muy buenos días.
4: Buen día.
0: ¿Todo bien?
4: Bien, gracias a Dios.
0: ¿Fin de semana bastante intenso o cómo lo calificaría?
4: 4 accidentes de carácter fatal, 2 el viernes y 2 el domingo.
0: Adiantre. O sea, que ayer
4: fue fuerte. Muchas motos en las vías de rodaje.
0: Hay muchas situaciones, ¿verdad? Ahora con esto de las motoras, ¿o siempre ha sido así?
4: Pues de los 4 fatales que tuvimos, 2 de ellos fueron con motoras. El primer accidente de carácter fatal ocurrió en el municipio de Bayamón, frente a la alcaldía. Como bien lo mencionaste, una joven impactó a un peatón, no se detuvo en el lugar, continuó su marcha.

0: vehículo a la parte delantera de un motociclista. El motociclista de 20 años salió expulsado cayendo al pavimento. Resultó con heridas de gravedad, transportado al centro médico donde el doctor certificó la muerte.
1: Posterior. Este fue el de Calle.
0: Eso fueron los dos del viernes. El domingo, a eso de las 11:30 de la noche, en la carretera 3 de Río Grande, otro motociclista lo hacía a velocidad, no guardó una distancia prudente entre vehículos, por lo que impactó con la parte delantera de la motora, la parte posterior de una guagua Hyundai Paradise. Debido al impacto salió expulsado, de igual manera fue transportado al centro médico, allí falleció. Y el último accidente que ocurre en la carretera 485 del municipio de Camuy, el conductor de un vehículo Jeep CJ7 color vino no midió el ancho de la carretera, lo que provocó que impactara con el lateral izquierdo de su vehículo al lado lateral izquierdo de un vehículo Ford F-150 Raptor. Debido al impacto, pues el conductor del Jeep no tenía el cinturón de seguridad, salió expulsado, cayó al pavimento, fue transportado al CDT de Quebradilla, donde certificaron la muerte.
1: Sí, importante ese detalle, que no, entonces no tenía el cinturón. Sí. Ay, padre.
0: Si lo hubiese tenido, fue bien simple, los daños que hubo no eran de gran magnitud, que hubiese estado vivo el día de hoy.
1: Claro, la importancia de siempre tener ese cinturón de seguridad. Ahora, estamos viendo entonces el factor común en la mayoría de estos accidentes, la velocidad podemos...
0: La velocidad. Definitivamente. Y que por los motociclistas, pues no tenían el casco protector que tal vez le hubiese salvado la vida.
1: Este, el de Bayamón, era, espérate, porque me hablaste de uno en Bayamón también que fue frente a la alcaldía, ese es del viernes.
0: Sí.
1: Pero también frente a la alcaldía hubo otro más que fue el de la muchacha que impacta al peatón y luego se entrega.
0: Puede ser, ese fue el que ocurrió solamente en Bayamón.
1: Ah, ok. O sea, pero fue con una motora.
0: Sí. No, ese fue con un peatón que cruzaba la carretera.
1: Ok, ese es el de Bayamón. Okay. Sí. Y ese, entonces ella regresa, ella no se había percatado que había arrollado a alguien.
0: Sintió el impacto, pero aún así continuó dos horas después, pues regresa al cuartel de Bayamón, donde notifica que había impactado algo, cuando obviamente los agentes le dice que fue un peatón y había fallecido. Le practicamos la prueba, arrojó 0%.
1: Ok, de verdad que bastante, el factor velocidad es aquí el factor común entre todos estos accidentes. Ay, padre.
0: Arrestamos 100 conductores que lo hacían bajo los efectos de bebidas alcohólicas. Estuvimos en el patrullaje preventivo. Uh-huh. Se hicieron 10.825 intervenciones. Se ocuparon 4 armas de fuego. Se confiscaron 6 vehículos. Se intervino con un menor que portaba un arma de fuego también.
1: ¿Cuántos años tenía este menor?
0: 17 años, si mal no recuerdo. Okay. En realidad, pues el trabajo lo estuvimos haciendo. Obviamente, pues nos percatamos y tuvimos que movilizarnos inmediatamente porque había un sinnúmero de motociclistas a nivel de todo Puerto Rico. El domingo sacaron todas las motoras a la vía de rodaje y pues lamentablemente pues ocurrieron dos accidentes de carácter fatal.
1: Lamentablemente, sí, pero sí hay una situación entonces que están observando con las motoras.
0: Las motoras los domingos. En particular los domingos nos preocupan muchas motoras, aunque gracias a Dios las que vimos, muchas de ellas pues estaban en ley, tenían sus tablillas, obviamente muchos de ellos también el equipo reglamentario, no así pues intervenimos con lo que pues, se pudieron intervenir que no tenían el equipo de seguridad.
1: Ahora, de estas 10.800 intervenciones, ¿cuántas personas me había dicho que estaban manejando bajo los efectos?
0: 100 personas bajo los efectos del alcohol. 5 por sustancias controladas y 3 por ley de armas.
1: Okay. Hay, yo siempre le pregunto sobre esto, pero hay unas enmiendas que vienen a la ley de tránsito. Lo hablaba con Carmelo Río. ¿Cómo va eso?
0: Pues mira, nosotros la Policía de Puerto Rico pues estamos haciendo nuestra encomienda, ya analizamos toda la ley 22 de tránsito, ya tenemos unas cuantas enmiendas que vamos a sugerir al superintendente para que las evalúe. De él aceptarla, pues se estarían sometiendo para el trámite pertinente.
1: Esas enmiendas, por lo menos las principales, ¿son cuáles?
0: De embriaguez, velocidad, uso del celular, entre otras.
1: Sí, pero ¿qué se estaría cambiando? Pues sabemos que el uso del celular, la gente no se supone que lo esté utilizando mientras esté guiando, se supone que la gente no maneje bajo los efectos del alcohol. ¿Qué cositas están enmendando?
0: Por lo menos esa del celular, lo que estamos contemplando es que $100 no ha sido un disuasivo para estas personas. Obviamente son de los primeras causantes de accidentes de carácter leve en las congestiones vehiculares, entiéndase, en las autopistas. Mientras esperan en la congestión vehicular, pues se ponen a utilizar el celular y ahí que vienen los accidentes bumper to bumper. Y obviamente pues tiene que ser una multa mayor, como bien siempre lo decimos, es de la del paseo, que antes era 250, subirla a 500, pues obviamente ya la gente, son pocos los que lo utilizan, y el que intenta hacerlo, pues intervenido por personal de nosotros.
1: Sí, eso de estar

0: Utilizando el paseo para
1: Sí,
0: guiar. Sí, para rebasar, eso tiene sus multas. Así que básicamente lo que están buscando es aumentar las multas por estos delitos.
1: No, no, no aumentarla, sino también estamos buscando otras alternativas que obviamente le corresponde al superintendente, pues darlas cuando las evalúe, pero sí hemos hecho un estudio bien detallado de la ley 22 y son varias las enmiendas que vamos a proponerle al superintendente, pero le vamos a dar la oportunidad. Sí, sí.
0: Ok, pero ¿hay proyectos que ya se han presentado en esa vía o estas son recomendaciones que ustedes estarían haciéndole a la legislatura?
1: Esas son las recomendaciones que estamos haciendo.
0: Sí, porque sé que Carmelo Ríos presentó una serie de medidas en distintas áreas para precisamente hacer unas enmiendas a la ley 22.
1: Tuvimos la oportunidad de reunirnos con el senador. Obviamente escuchamos la parte de él, él escuchó las de nosotros, escuchó las de la Comisión de Seguridad en el Tránsito y obviamente está bien dispuesto a mejorar la ley 22 de tránsito. Y en ese fin vamos.
0: Sí, no, no, definitivamente. Y ya la ley 22 ha sufrido cambio, especialmente para aquellas personas que arrollan a alguien y se van de la escena, que el que se iba salía bien versus el que se quedaba. Así que ya eso se cambió.
1: La ley 136, la gobernadora ahora la estableció en ley, que son 15 años fijos, no hay discreción del juez de poder decir que puede ser en su residencia, no, sino es a cumplir en una institución carcelaria.
0: Los 15.
1: Los 15.
0: Ah, o sea que ese es otro cambio que entonces se dio en la ley. Así que hay que pensarlo dos veces. Quería preguntar, hace tiempito, ya ha pasado tiempo, una policía había arrollado a un peatón, ella no se había percatado, luego ella se entregó en el cuartel en el área de Bayamón. ¿Finalmente qué pasó con ese caso?
1: Ese caso lo tiene el Cuerpo de Investigación Criminal de Bayamón en unión al Ministerio Público, ellos son los que tienen a cargo la investigación y no tengo los pormenores ahora.
0: Claro. Pero todavía eso no se ha sometido a nada, no se sabe qué va a pasar ahí con
1: por
0: ese
1: lo menos,
0: caso.
1: Por lo menos no ha habido ninguna erradicación, tampoco le puedo decir que se prevé una erradicación porque no me consta.
0: Sí, no, que no tienes información, sí. Lo que pasa es que los familiares estaban bien pendientes a esa situación. Bueno, pues ya saben que hay que tener ojo en nuestras vías públicas. No sé por qué cerraron aquí la salida para Chardón.
1: Pues mira, esta mañana de regreso aquí, pues me percaté que sí, tiene las señales desviando el tránsito de la 18 hacia la Rubén. Obviamente los que van hacia la Chardón pues tienen que llegar hasta la luz de la César González, doblar a la izquierda para así poder continuar su destino. Pero por lo menos en horas de la mañana estaba con las señales y los conos en la vía de rodaje que no permiten el paso a los vehículos.
0: Importante, ¿cuál va a ser el plan de seguridad para este fin de semana? ¿Qué fin de semana largo es el 25 de julio?
1: Estamos ya ready para ese plan. Vamos a adelantar los días libres de lunes a jueves para tener viernes, sábado, domingo y lunes todo el personal en la vía de rodaje. Vamos a continuar interviniendo con los conductores que decidan hacerlo bajo los efectos de bebidas alcohólicas en violación a la ley, los motociclistas que lo hagan sin el equipo requerido de seguridad, y esperemos que obviamente que sea tranquila con la cooperación del pueblo.
0: Bueno, fin de semana del 25 de julio, así que ya hay un plan en marcha. Sí. Gracias, capitán, por estar aquí con nosotros y que él siempre ustedes lo escuchan por aquí por Radio Isla 1320, el capitán Elvis Zeno, director del negociado de patrullas y carreteras, dándonos la información sobre los accidentes fatales, 4 accidentes fatales este fin de semana. Son las 6:22 aquí en Pegados en la Mañana. Le doy los buenos días al portavoz del PPD en el Senado, Luis Javier Hernández. Senador, ¿cómo está usted? Buenos días.
2: Buenos días, Meli. Saludos y bendiciones.
0: Dejar que. Yo de momento pensé que tenía una camiseta de. ¿Vi el juego?
2: Vi el juego. No voy a decir a quién iba.
0: No. Eso significa que no iba a España. Pero no se preocupe. España ganó. Bueno, senador, lo que todavía está pendiente y que usted no se va a dar por vencido es solicitar la información de los casos archivados por parte del Departamento de Justicia. Para ponerlo un poco en contexto, se aprobó un memorándum por parte del Departamento de Justicia, una especie de orden administrativa, que los casos que pasaban ya de 2 años y cuidado sin más para atrás, pues iban a ser archivados. Hay mucha confusión con este tema porque cuando yo entrevisté a la Secretaría de Justicia, ella me dice que no todos se archivaron, que hay unos que se continúan bajo investigación. Sin embargo, no se me dio todos los detalles sobre esos casos. Todavía es la hora que usted había ido a los tribunales. Usted va a apelar esta determinación original que no le iba a entregar entonces esa información a usted como senador.
2: Bueno, lo primero es que el

0: Senado, en pleno, me autorizó, ¿verdad? Aprobó una moción que yo radiqué para hacer cualquier gestión, incluyendo ir al tribunal, para que justicia me entregara los dos, o me diera acceso, no, ni tan siquiera me tiene que entregar, es darnos acceso a los 200 y pico de casos que fueron archivados como parte de una investigación que estamos haciendo de este proceso de archivo de casos de corrupción gubernamental, ¿verdad? Y en este, y aquí pueden haber casos de toda índole. Pero lo curioso es la resistencia del propio Departamento de Justicia en no entregar esos casos. Ya el proceso que estamos radicando y que radicamos en el apelativo, ya lo habíamos anunciado, ¿verdad? El juez Anthony Cuevas denegó nuestra petición indicando que no tenemos legitimación activa. Nosotros discrepamos de esa decisión del juez. Entendemos que en esta ocasión es un caso novel porque es el cuerpo del Senado el que me da la oportunidad a mí de ir a representarlo para exigir esos documentos o el acceso a esos documentos para completar una investigación que estamos haciendo. Y vamos a llevar hasta las últimas consecuencias, Emilio. O sea, lo que estamos viviendo en este tipo de casos es la secuela de lo que hemos estado viviendo durante este año y medio. O sea, todo es una impunidad, todo es un oscurismo, todo es un secretismo, ¿verdad? Y hay muchas situaciones que le preocupan al puertorriqueño, y realmente archivar 200 y pico de casos sin darle razones al Senado de Puerto Rico ni explicarle al país, pues levanta mucha sospecha.
1: Mucha sospecha, así que nada, básicamente usted va a insistir en eso y para tener entonces acceso a todo ese... ¿Usted lo que quiere saber?
0: Vamos a llevar la última consecuencia.
1: Claro, son 229 casos, pero hubo un momento en que la secretaria estuvo presente en los medios explicando esto, diciendo que no fue que se archivaron estos 229 casos, que hay unos que sí están bajo investigación. ¿A usted no le satisface?
0: Diga, Mili. Eso es parte de lo que queremos saber, ¿verdad? ¿Qué casos se archivaron? ¿Por qué se archivaron? Si se cumplió con la orden ejecutiva, ¿verdad? Si hay criterios para archivo. Recuerden que vivimos el caso de Susan Roy.
1: Sí.
0: Y el archivo sospechoso que hubo, o sea, el trato sospechoso que hubo con el caso de Susan Roy, levantó bandera en mí y en todos los senadores. De si en efecto estos archivos se hicieron en cumplimiento de ley, y como están ocurriendo tantas cosas extrañas en este gobierno, pues me está bien raro que ellos no quieran darnos acceso a esa información.
1: El viernes salió a relucir, el FEI manda una comunicación escrita a los medios básicamente informando que daba autorización a una petición que hicieron las fiscales que están investigando las denuncias que hizo Sebastián Negrón contra Norberto Almodóvar, que fue el secretario auxiliar de la Oficina de Gerencia y Permiso y que ahora está en destaque en vivienda. Ahora se va a estar investigando al secretario de la Gobernación, Eitza García, subsecretaria de la Gobernación. ¿Qué le parece a usted esto, esta ampliación que hace el FEI?
0: Pero me parece que estamos ante un caso, un potencial esquema de corrupción como nunca antes he visto en la historia política del país. Digo, lo vivimos hace un tiempo atrás con Pedro Rosselló y todas sus situaciones que hubo en ese gobierno, pero lo estamos reviviendo. Eso es lo primero. Lo segundo es que me parece, ¿verdad?, que la gobernadora tiene la obligación moral de tomar una determinación con respecto a estos dos personas que son empleados de confianza de la gobernadora. O sea, no estamos hablando de servidores públicos con algún derecho propietario al puesto, no estamos hablando de funcionarios electos que el pueblo los haya elegido para estar allí, ¿verdad? Y tienen unos derechos y garantías adicionales. Estamos hablando de dos personas que la gobernadora de Puerto Rico, dentro de los supuestos 8,000 resumen, encontró a Francisco Domenech y le dio el poder supremo para hacer lo que le diera la gana en el gobierno, y a Eitza García, que parece que es reincidente, porque Eitza García estuvo envuelta en el escándalo de Ricardo Rosselló, que posteriormente pues tuvo que renunciar a la gobernación, el primer gobernador del PNP que renuncia a la gobernación.
1: Debe salir la gobernadora de estos dos funcionarios, decirle, mira, ya tienen que estar fuera.
0: Mira, Mili, la gobernadora debió haber sacado a Francisco Domenech hace mucho tiempo, no lo ha hecho, ella sabrá por qué. Debió haber salido hace tiempo de Susan Roy, no lo ha hecho, ella sabrá por qué. O sea, la gobernadora con sus acciones parecería decirle al país que ella está envuelta en todo lo que está ocurriendo, en lugar de decir, no, yo vengo aquí a defender al país. Cualquier otro gobernante con dos dedos de frente hubiera dicho, no, ustedes son un distractivo, ustedes están en contra de nuestra política pública, no deben estar aquí. Parecería entonces que la gobernadora los está apoyando y que es parte de todo este esquema.
1: Quédese un segundito con nosotros.

0: Porque quiero que me reaccione, no sé si usted vio lo que varios compañeros periodistas estuvimos publicando el sábado, donde se está cuestionando la imparcialidad de una de las fiscales que precisamente está investigando este caso. Tenemos que hacer una pausa aquí en Pegados en la Mañana, pero continuamos la conversación con el portavoz del PPD en el Senado, Luis Javier Hernández.
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7: Muy buenos días, soy Aixa Vázquez y a esta hora de la mañana le echamos el primer vistazo del día a las condiciones en las carreteras del país. El fin de semana hubo dos accidentes de carácter fatal, ocurrieron en Bayamón y Río Grande, elevado a 136 las muertes por accidente en las vías de rodaje en lo que va de este año. Son 14 menos que las 150 reportadas a esta fecha en el 2025. A esta hora de la mañana, el semáforo de la carretera número 3, intersección con la 188, eso es donde están los aules de Canóvanas, está fuera de servicio. De hecho, la situación está provocando ya tránsito moderado a pesado en la zona, particularmente en dirección de Canóvanas hacia Carolina. La división tránsito de la zona está comunicándose con luces y señales para que solucionen esta situación debido a que es una intersección de mucha actividad vehicular. Por lo pronto, mientras llegue un efectivo de la policía o se mejora la situación, te sugerimos mucha cortesía para evitar algún tipo de accidentes en la zona. El resto de las vías de rodaje muestran tránsito cómodo y eso incluye las carreteras principales del área tanto de Carolina a través de la Valdoriotti de Castro como también el área del Ramal 8. En la zona norte, en el caso del Expreso de Diego, hay tránsito un poquito moderado en la jurisdicción del área de Dorado y también la carretera 165 en dirección de Cataño hacia el área de Guaynabo a la altura de la cárcel federal. No hay inconvenientes en las vías principales de la zona de Caguas, incluyendo el Expreso 22, la carretera número 30 y la carretera número 1, tampoco en el sur y en el oeste del país. Más adelante, más del tránsito.
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9: ya estamos.

0: de regreso aquí en Pegados en la Mañana por Radio Isla 1320 y Telemundo Puerto Rico. Uno se pone a buscar a ver si ha surgido algo nuevo. Lo único que ve es el Mundial. Todo el mundo está hablando sobre la victoria de España, que se ha coronado como el campeón en la Mundial de la FIFA. Bueno, seguimos la conversación. Vamos a hablar porque esta semana, sin duda alguna, el tema que les voy a presentar, y sigo la conversación con el portavoz del PPD en el Senado, Luis Javier Hernández. Vamos a continuar pues hablando sobre esta investigación que está haciendo el FEI. Hay dos fiscales especiales independientes que precisamente el viernes se nos notifica a los medios que el panel les dio luz verde para continuar a ampliar la investigación que ellos están realizando. Precisamente estoy aquí buscando la comunicación. El panel del FEI amplía investigación de la Oficina de Gerencia de Permisos para incluir al secretario y a la subsecretaria de la Gobernación a petición de los fiscales especiales independientes. Ya a esto reaccionó el senador Luis Javier Hernández, pero el sábado a varios colegas, y entonces incluyendo a esta servidora, nos llegó una información y unos cortes, unos screenshots de Facebook donde aparentemente una de las fiscales compartió una columna del historiador Mario Ramos Méndez. Esta columna fue publicada en el periódico El Vocero en junio, a finales de junio, y básicamente esta columna pues elogia la labor del FEI, pero hay un párrafo que tiene, como diría yo, una píldora venenosa, y esto pues le ha traído ahora estos cuestionamientos al panel del FEI sobre, cuestionan si realmente van a ser imparciales en esta investigación. Estoy tratando aquí de abrir lo que subí el sábado. Precisamente hay una parte donde el historiador pone: distinto a la controversia pública entre el secretario de la Gobernación, Francisco Domenech, y el exsecretario de Desarrollo Económico, Sebastián Negrón Richard, que hasta este momento reúne todos los requisitos de un chisme entre vecinos, lo ha calificado como un chisme entre vecinos en esta columna. Esto es una columna de opinión, y una de las fiscales precisamente le dio un share en sus redes sociales. Luego, la información que nos llega es que ella pues literalmente eliminó su página en Facebook, porque uno comienza a buscar y no aparece su página. Estamos hablando de la fiscal Iliana Agudo Calderón. Aquí hay dos fiscales que están a cargo de esta investigación, que es Fabiola Carón Porrata Doria e Iliana Agudo Calderón. Y el cuestionamiento se le hace a Iliana Agudo Calderón, y pues primero compartí la columna para que la gente vea que esta columna existe, y luego pues compartí el screenshot donde ella le comparte esta columna. ¿Qué le parece todo esto, senador? Yo estuve llamando a distintas figuras dentro del FEI y me dicen que esto ha sido eje de discusión y que en efecto sí, la publicación se dio ahora. Yo he pedido una reacción formal al panel del FEI desde el sábado. Todavía sigo esperando. Ahorita le escribí al FEI para tener una reacción formal. ¿Qué le parece a usted este detalle? ¿Realmente hay que cuestionar entonces la imparcialidad de esta fiscal porque compartió esa columna?
1: Pero lo que pasa es que la imparcialidad del FEI ha estado cuestionada hace mucho tiempo. Y cada día que pasa con sus decisiones o con sus acciones, el país le tiene menos credibilidad al panel del FEI. Lo mismo ocurre con el propio Departamento de Justicia. Lamentablemente, las dos agencias o las dos principales agencias que se deben encargar de atacar la corrupción hacen de todo menos eso. Y han sido las agencias federales las que han tenido que asumir esa jurisdicción, asumir ese control y atacar la corrupción y encauzarla a las personas. Lo hemos vivido en muchas ocasiones, Mili, y obviamente ha habido también planteamientos de imparcialidad política por parte del panel del FEI. No es un secreto a voces que la mayoría de los casos que ha llevado el panel del FEI han sido contra populares. Y cuando es una persona del Partido Nuevo Progresista, pues para eso tienen una vara un poquito, muchísimo más larga para no tocarlo, a menos que haya sido por obligación, como ocurrió con los alcaldes de Ponce y el alcalde de Guaynabo. En este caso, yo creo, ¿verdad?, que el FEI tiene mucho que decir, debería expresarse, pero por otro lado,

0: también coincide con las expresiones de Francisco Domenech. Francisco Domenech dice que el FEI no le va a hacer nada. Él ya lo dijo. O sea, así que él sabrá, ¿verdad? Como sabía lo que ocurría en el Departamento de Justicia, como ha sabido en muchas otras ocasiones lo que está pasando. Así que yo creo que en el futuro, ¿verdad? De cara al futuro, el nuevo gobierno, ¿verdad? Nuestro nuevo gobierno, debe explorar un nuevo mecanismo para poder encauzar los casos de corrupción. Ya sabemos que el sistema que está creado en estos momentos, pues está no funciona por muchas razones, y una de ellas es lo que tú acabas de plantear.
1: O sea, lo que están planteando, lo que usted plantea de cara, bueno, ¿verdad? De cara al futuro, si es que el PPD es elegido en las próximas.
0: No, a transformar por completo el la forma y manera en que se investigan los casos de corrupción gubernamental y se encausan los casos de corrupción gubernamental.
1: Pero esa transformación incluye eliminar el FEI.
0: Posiblemente. Ya el representante Héctor Ferrer lo ha planteado. El propio presidente del partido y comisionado lo planteó ayer en Barranquitas. O sea, hay en otras jurisdicciones otros mecanismos muchísimo más ágiles, menos costosos y totalmente imparciales, ¿verdad? Que se utilizan en los Estados Unidos, que deberíamos explorarlos y ver cómo podemos aplicarlos al país, porque ciertamente el FEI se ha convertido en un subcomité del Partido Nuevo Progresista.
1: Esa Así que el objetivo de cara al futuro del PPD es eliminar el FEI, entonces.
0: Eliminarlo, transformarlo, convertirlo en otra cosa que realmente le dé tranquilidad al país de que van a encauzar los casos de corrupción sin ningún tipo de imparcialidad como la que la están viviendo ahora. El FEI nos cuesta demasiado y en términos de productividad y efectividad ha sido un fracaso. Y obviamente cada día que pasa con acciones como las que tú acabas de plantear, pues el país le cree menos o tiene menos credibilidad, no solamente en el FEI, sino en todas las agencias que se deben encargar de atacar la corrupción en el país.
1: ¿Debería entonces la fiscal Ileana Agudo ser removida de esta investigación?
0: Ella ya debería, no tú propio, retirarse, pero con sus acciones también debería el FEI entonces evaluar las acciones posteriores, porque no es la única. Créeme que allí hay muchas personas que utilizan ese poder que le ha dado el país no para atacar la corrupción, sino para perseguir especialmente a populares.
1: Vamos a estar pendientes a finalmente qué dice el panel del FEI sobre toda esta nueva controversia y que sin duda pues arroja, ¿verdad?, una nube sobre el panel del FEI. Rapidito, antes de irnos a la pausa, todo este revuelo con la generación Luma genera. Nuevamente tuvimos este fin de semana varios sectores sin el servicio de energía eléctrica, todo a raíz de lo que pasó el jueves en Costa Sur y que se siguen pasando la papa caliente.
0: Bueno, dos cosas. Debemos prohibir a la gobernadora montarse en un avión. Porque cada vez que se monta un avión se va la luz. Eso es lo primero. Lo segundo es que la gobernadora de Puerto Rico debería, y el SAT de Energía, dar cuentas al país, porque han estado diciendo, o sea, la gobernadora se ha dado golpes en el pecho de que supuestamente gracias a ella se acabaron los apagones porque hay más generación que nunca en la historia. Yo creo que otra mentira más de este gobierno. Estamos acostumbrados a la mentira, pero otra mentira más.
1: Senador, gracias por conectar con nosotros. Que tenga una linda semana. El senador Luis Javier Hernández, portavoz del Partido Popular Democrático en el Senado de Puerto Rico. Te sigues informando aquí en Pegados en la Mañana por Radio Isla 1320 y Telemundo Puerto Rico.
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3: Y seguimos aquí informándoles en Pegados en la Mañana por Radio Isla 1320 y Telemundo Puerto Rico. Son las 6:46 de la mañana y vamos a tocar el viernes el juicio contra Elvia Cabrera. Cogió, ¿verdad?, ahí un giro y el testimonio de una de las testigos de la fiscalía pues generó mucho impacto, y la cita que han reseñado todos los medios de comunicación: Elvia me miró y me dijo, tú no viste nada. Esto es una cita de una de las testigos en este juicio, y bueno, fue bastante controvertible. La defensa de Elvia estaba sumamente molesta. ¿Cómo ve mi próximo invitado el giro que ha tomado este juicio? ¿Qué podemos esperar? Porque ya estamos, miren, a ley de nada para que esto, por lo menos este proceso se acabe, que es el que se está llevando contra Elvia Cabrera. Todavía el juicio de Antonia Esca no ha comenzado, que es la otra acusada por la muerte de Gabriela Nicole. Ernie Cabán, licenciado, buenos días, ¿cómo está usted?
4: Saludos, buenos días, mil, un placer estar con ustedes.
3: Bueno, este testimonio, si me muero, me falla, creo que es de la prima de Gabriela Nicole, ha generado mucha, ha sido impactante, y especialmente cuando ella va narrando que Elvia la miró y que le dijo como que no vio nada, porque ella sostiene que observó a la acusada de que recogió su cartera del área verde y que un objeto que intentó ocultar era finito. ¿Cómo usted lo ve, licenciado, todo lo que ha pasado y lo que ocurrió precisamente el viernes en este juicio?
4: Bueno, me pareció un testimonio demoledor para Elvia Cabrera. Un testimonio que corrobora la versión de Caratini, de Zaida Caratini, que se había tratado de impugnar por cierta animosidad previa que tenía con Elvia Cabrera. Pero es un testimonio que no solamente ubica a Elvia Cabrera en actos afirmativos, sino que se ha establecido que Elvia le entregó a Antonieska un objeto. Besaida lo identificó Esta testigo lo identificó también como un objeto punzante, cortante, que es el que se utiliza para ejecutar el acto de asesinar, pero pone a Elvia Cabrera en una participación activa y esencial en la comisión del delito. La entrega del arma homicida, el recogido del arma homicida, porque luego de herida de muerte, Gabriela, la testigo, declara que Elvia Cabrera va a la escena a recoger la cartera y toma un objeto en la mano, algo fino. O sea que la pone en el recogido del arma homicida y la disposición del arma homicida, que la saca de la escena, se la lleva. O sea, tenemos la entrega, el recogido y la disposición del arma homicida. Y también tenemos aquí un testimonio que trata de intimidar, de controlar los testigos, una testigo esencial para que no declare. Tú no viste nada aquí. No vio nada de lo que recogió, no vio nada de las heridas que le infirió Antonechka a Gabriela, que también declaró esta testigo conocimiento personal de varias de las heridas infringidas.
3: Así que esto no pinta bien para la defensa de Elvia Cabrera. Precisamente los medios están reseñando, y lo vimos, que uno de los abogados de la defensa planteó, lamentablemente sin éxito, ¿verdad?, que durante el descubrimiento de prueba esa declaración no fue presentada ni se le entregó. Así que, ¿qué tú tienes que decir sobre eso? Porque la defensa estaba molesta y vimos a una Mayra López Mulero sumamente molesta con este testimonio.
4: Bueno, obviamente el reconocimiento del impacto que tiene este testimonio. Entendían que debían tener conocimiento previo de unas declaraciones como esa que vinculan a su representada de esa manera. Pero no era una expresión que tenía que divulgarla, un descubrimiento de prueba a la fiscalía, porque no se trata de una admisión o de una confesión de Elvia Cabrera hacia un tercero. Si hubiera sido una confesión o una admisión de yo cometí el crimen junto a mi hija, pues eso sí tenía que haberlo divulgado la fiscalía. Pero en este caso lo que se trata de una expresión. No digas nada, no digas nada. Eso no forma parte de los elementos del delito, eso no forma parte de una confesión de los hechos. Así que no había ninguna obligación por parte del Ministerio Público de presentar esa prueba.
3: O sea, pero eso es lo que estaba cuestionando sin éxito entonces la defensa, que no se permitiera esa declaración en particular, para poder entenderte.
4: Correcto. Lo que estaba objetando y lo que objetó de manera muy bien presentada, haciendo referencia a reglas de evidencia y procesales, es que no se admitiera esa expresión de tú no viste nada, ese mandato que le da Elvia Cabrera a la testigo. Ese fue el objeto de controversia, ese fue el objeto el testimonio que la defensa pues argumentó que no debía ser admisible, y de hecho se celebró una regla 109, que es una vista fuera del jurado, para dilucidar si se admitía o no esa expresión. Y el juez pues determinó que sí, a mi juicio, de manera correcta, porque no se trata de una confesión, como indiqué, se trata solamente de una expresión. No viste nada, pero las consecuencias de esa expresión son catastróficas.
3: No, imagínate, impactante. Eso es lo más que se ha reseñado y que ha generado un gran impacto. Durante el receso, la licenciada Mayra López Mulero, como le dije, había reaccionado sumamente molesta e indicó, y voy a coger aquí una cita, apunta sin lugar a dudas a una fabricación de un testimonio de una niña altamente vulnerable, dolida por la pérdida de su prima, que la consideraba su hermana, una niña que está vinculada directamente con la madre de la víctima y que ha tenido todo el tiempo del mundo para poder interactuar con esa dama, y ahí lo vemos. ¿Qué te parece esta reacción de Mayra López Mulero, que forma parte del equipo de la defensa de Elvia?
4: Fuerte, me parece que estaba motivada tal vez por una frustración, por una molestia, por un coraje, pero le hizo una imputación directa al Ministerio Público de que es un testimonio fabricado y que lo fabricó la fiscalía para beneficio de ella, sin ningún tipo de evidencia o fundamento que dé base a eso, de que ese testimonio fue objeto de una fabricación, de una sugerencia que le dieron los fiscales para que declarara eso. Esto fue una expresión, y como te indiqué, una prueba que pasó el crisol del juez antes de llevarlo al contacto o al conocimiento del jurado.

0: pareció que un poco fuerte y tal vez fuera de orden como consecuencia natural del estado emocional que podía tener la licenciada en ese momento.
1: Bueno, y el Ministerio Público reaccionó precisamente a estas expresiones, específicamente fue la subsecretaria de Justicia la que reacciona y condenan las expresiones realizadas de Mayra López Molero, quien, según ellos, ¿verdad?, en esta comunicación, ha hecho imputaciones éticas sin fundamento contra las fiscales Miriam Nieves Vera y Zilda Rubio Barreto, quienes se han conducido con sumo profesionalismo y en estricto cumplimiento de los más altos estándares éticos, ¿verdad? Esto es parte de las expresiones que da el Departamento de Justicia. Así que
0: no me extrañaría que pudiera venir una solicitud de una instrucción a la defensa y a la parte con relación a las expresiones que se hagan una vez se salga de sala. No me sorprendería que eso sea objeto de discusión en el próximo señalamiento.
1: Claro, y ya, ¿cómo ves esto? Ya esto está ya finalizando este proceso judicial contra Elvia.
0: Sí, yo entiendo que sí, que ya en el próximo señalamiento tal vez el Ministerio Público esté dando por sometido el caso. Le corresponde a la defensa, que anunció tener testigos de defensa, pues presentar la prueba si es que finalmente determina utilizar algún testigo previamente anunciado. No tiene ninguna obligación de presentar pruebas, pero estaría en los últimos días. Entiendo yo que este caso se puede resolver esta misma semana. Y con relación a la autoría, que quería llamar la atención sobre eso, que la defensa está trabajando muy bien la alegación de que aquí hubo una conspiración. Es que no hubo una conspiración, que no hubo un acuerdo previo, porque los testimonios, el contrainterrogatorio enfatizan, tú no escuchaste que ella dijo que utilizara el arma, tú no escuchaste que dijo que la apuñalara, tú no escuchaste que dio una instrucción. Pero lo que pasa es que no se trata de una conspiración, la conspiración es un acuerdo previo a la ejecución de un acto. Una conspiración y una coautoría son dos cosas distintas. La conspiración se planifica previamente y esa prueba no está en el caso. De hecho, no está radicado en ningún caso de conspiración. Esto es una coautoría donde dos personas cometen actos simultáneos para lograr un objetivo específico. En este caso, la entrega del arma homicida y la ejecución se dio en coautoría. Ambas personas aportaron un elemento para que se diera el objetivo. Y me parece que la fiscalía pues lo ha logrado establecer.
1: Eni, repito, ya tengo que entregar, pero quería preguntarte porque se ha cuestionado la imparcialidad de la fiscal especial independiente Ileana Agudo, porque compartió una columna de opinión del historiador Mario Ramos, y en esa columna hay un párrafo donde se califica todas estas denuncias del pasado secretario de Desarrollo Económico como un chisme, y pues han cuestionado su objetividad en esta investigación por haber compartido esta columna que tiene ese párrafo que hay quienes lo calificarían como un párrafo, como una píldora venenosa. ¿Cómo, qué debe hacer el FEI o qué piensas tú sobre eso como ex fiscal especial independiente?
0: Bueno, ya hay una expresión previa a la investigación de una de las fiscales emitiendo una opinión sobre lo ocurrido. Me parece que debe inhibirse la fiscal especial independiente en motu propio, porque evidentemente habló con relación a los méritos de un asunto que está ante su consideración, y eso pues va a la credibilidad, a la confianza. Me parece que si no lo hace la propia fiscal en acto de prudencia, ¿verdad?, y de pureza en los procedimientos, pues el panel debe, en su obligación de supervisar, debe tomar alguna medida y discutir esto con la fiscal.
1: O sea, estamos hablando que ella había emitido en el pasado expresiones, Ileana Agudo.
0: Sí, lo que me informa, sí. Okay. Si me informa, lo que tú me informas, que eso es un chisme o algo así, ajá, pues está hablando sobre el contenido de la investigación que está en su poder, la cuestión última, está hablando todavía de la cuestión última. Esto es un chisme.
1: Sí, sí, que el haber compartido esa columna pues fue un error, entonces.
0: Oh, definitivamente un error, porque va a tener un impacto, no tengo duda, en la permanencia o no de la fiscal en el caso.
1: Bueno, estaremos pendientes, porque sin duda alguna pues ya se está cuestionando el hecho de ella haber compartido esta columna de opinión, y que pues en ese párrafo Mario Ramos Méndez pues dice que esto es un chisme.

0: Sí. Bueno, Ernie, gracias. Gracias por conectar con nosotros. Cuídate mucho, que estés bien. El licenciado Ernie Cabán, y le pregunté esto último porque él fue fiscal especial independiente y él entiende que la Fiscalía de Agudo debería inhibirse. Seguimos esperando por una reacción formal por parte del panel del FEI. Usted se sigue informando aquí en Pegados en la Mañana por Radio Isla 1320 y Telemundo Puerto Rico.
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0: Y te sigues informando aquí en Pegados en la Mañana por Radio Isla 1320 y Telemundo Puerto Rico. Ya son las 7 y 4 de la mañana, oficialmente ya en la segunda hora de este espacio. Y en esta hora vamos a tocar el tema energético. ¿A ustedes se les fue la luz este fin de semana? Estoy segura que sí, porque hubo miles de abonados de Luma que no contaban con el servicio de energía eléctrica y todo está conectado con la salida de la unidad 6 de Costa Sur. Entré a Genera PR para ver cómo estaba más o menos la situación en la generación y estoy viendo que algo está generando Costa Sur, así que ya mismito estaré indagando si es que la unidad 5 de Costa Sur entró finalmente a generar algo de energía. Sigo con Uidalis Rivera. Uidalis, sí, mira, está generando, pues nada, 162 megawatts. Algo es algo, pero bueno, vamos a ver cómo pinta la cosa, Uidalis, porque uno dice que no, que ellos no tienen que ver con eso. Genera dice que sí, Luma dice que no. Y ahora el SAR de Energía mandó el sábado en la noche una mega carta pidiendo una investigación. Así que vamos a tener a Luma Energy para que nos pueda dar su versión de todo esto y cómo se va a resolver el asunto. La realidad es que este fin de semana se fue la luz, lamentablemente.
1: Mucha gente.
0: Que sí que, yo no sé a quién yo me conecto, pero, por ejemplo, toda mi urbanización estaba oscura y mi casa tenía luz. ¿Y será que es que yo me sirvo de no sé, pero cuando yo escuché los generadores, dije, antes se fue la luz. Pero nada, vamos a ver. Vamos a hablar con calma. Luego vamos a estar hablando con Genera sobre toda esta situación.
1: Vamos a ver.
0: Ya están aquí en el estudio. Bueno, Vidal, y vamos con los titulares.
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3: Estas son las historias que la redacción de Radio Isla 1320 trabaja en estos momentos. Nueva controversia sobre la figura del panel del FEI, fiscal a cargo de investigación en desarrollo económico. Comparte en sus redes sociales una columna de historiador que cataloga como un chisme las denuncias entre Negrón Reichard y Francisco Domenech. Portavoz del Partido Popular advierte en el Senado, el FEI debería retirar a la fiscal de la pesquisa. Luis Javier Hernández anticipa de ganar los populares eliminarían y transformarían el panel del FEI en una oficina que responda a intereses del país. Exfiscal Ernie Cabán entiende debe estar en su etapa culminante el caso contra Elvia Cabrera por el asesinato de Gabriela Nicole. Lista la policía, pone su plan de seguridad en marcha para el fin de semana del 25 de julio. Se registran 4 accidentes fatales el fin de semana, 2 de ellos relacionados con motora. Además, patrullas y carreteras detiene a 100 conductores bajo los efectos del alcohol. Soy Widalis Rivera Acevedo, usted escucha Radio Isla 1320 y nos ve por Radio Isla.tv y por Telemundo Puerto Rico, la hora 77.
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0: El ex fiscal especial independiente Ernie Cabán entiende que una de las fiscales que está investigando todas las denuncias que hizo el ex secretario del Departamento de Desarrollo Económico contra el ex secretario auxiliar de la Oficina de Gerencia y Permisos debe inhibirse y que fue un error que la fiscal Iliana Agudo compartiera una columna de opinión que, a pesar que el historiador Mario Ramos Méndez estaba elogiando el FEI, hay un párrafo donde califica todo esto como un chisme. Y el fiscal especial independiente, bueno, el pasado fiscal especial independiente Ernie Cabán dijo, no debió haber compartido la misma, fue un error y debe inhibirse. Y por ahí viene otra información que va a trascender públicamente que va a obligar que la fiscal se inhiba. Como les dije desde el principio del programa de hoy, estoy esperando que el panel del FEI emita una reacción, porque se le estuvo pidiendo, por lo menos de mi parte, estuve pidiendo una reacción oficial por parte del FEI sobre estas denuncias que están haciendo contra la fiscal especial independiente Iliana Agudo. Así que estábamos pendientes a esa contestación, pero algo que también ha sido de noticia y que el viernes nos fuimos con este revolú. ¿Quién dice la verdad? Bueno, pues vamos a hablar un poco sobre esto. Y es que, lamentablemente, fue el miércoles primero que es la unidad 5 de Costa Sur se da fue el mismo jueves. Ya yo perdí noción del tiempo. El mismo jueves a la 1.

0: sufre una situación y después en la noche del jueves sale la unidad 6 de Costa Sur. Ahí es donde nos hemos quedado, y esta unidad 6 de Costa Sur, de acuerdo a la información que publicó este fin de semana el SAR de Energía, Josué Colón, va a tardar unas 2 semanas en ser corregida. Y hay muchos que se preguntan, ¿qué fue lo que pasó? ¿Por qué salió la unidad 6 de Costa Sur? Bueno, genera, lo último que me habían dicho el viernes en entrevista, es que hubo una situación con el patio de interruptores y que fue una situación provocada por la transmisión y distribución. O sea, que es una responsabilidad de Luma. Luma dice que se genera. Así que nada, vamos a hablar de esto ahora, y tengo al vicepresidente ejecutivo de Luma Energy, el licenciado José Pérez, aquí.
1: Buenos días, Mili, saludos para ti.
0: Después de la victoria.
1: Estamos vivos. Estamos vivos. Saludos para ti, para todos los radioescuchos y ciertamente los televidentes. Siempre es un placer estar aquí contigo.
0: ¿Qué fue lo que pasó? Honestamente, porque yo decía, se están pasando la papa caliente. No. Alguien me decía, no es la papa caliente. No. Yo, bueno, pues, ¿qué es la que es? Porque no, la gente lo que quiere saber es, ¿qué pasó?
1: Realmente lo que la gente quiere tener es el servicio eléctrico, ¿verdad?
0: No, claro, pero quiere saber qué pasó.
1: Esta situación que ocurrió el jueves, como tú estabas describiendo, Mili, tú sabes que a eso del mediodía hubo una salida forzada, lo que causó un relevo de carga de generación por la unidad 5 de Costa Sur. Esta unidad salió por una situación que tuvo. Se pudo manejar posteriormente, ¿verdad?, el balanceo de las cargas y volver otra vez a tener la generación suficiente para las personas que estaban conectadas durante el día, más se preveía ya que podía haber algún tipo de situación de insuficiencia de generación durante la noche. A eso de ya entrada la noche hubo una situación donde nuestro patio de interruptores, que es lo que se llama, por decir, la subestación que está entre Costa Sur, ¿verdad?, dentro de la planta generatriz, la mitad de esa, por decirlo de esta forma, la mitad de esa subestación la controlan los compañeros de Genera, porque viene de parte de la planta hacia afuera, ¿verdad?, de lo que se genera saliendo para el sistema. Y lo otro, nosotros pues mantenemos la otra parte de la planta, que es lo que sale hacia la distribución de todo, transmisión y distribución hacia todos nuestros clientes. Nuestro sistema, después de haber hecho todos los análisis oportunos durante esa noche y durante todo el día del viernes y todo el fin de semana, no hay nada que indique que en nuestro patio ocurrió una situación mayor o que hubiese algo, que se hubiese dañado algo, que hubiera roto algo, que hubiera habido una explosión, que hubiera, de estos que están diciendo, eso no hay nada. Nosotros ya comenzamos a hacer ese informe, que se lo vamos a estar enviando al negociado de energía, que es nuestro ente regulador. Por ley, ¿verdad? Y por el contrato.
0: O sea, ya el informe lo tienen.
1: Nosotros, hay un informe preliminar donde hay fotos, hay coordenadas, hay fecha, hora, que no hay nada dañado ni nada que ocurriese en el patio de interruptores nuestro. Esa situación, ¿verdad?, que ocurre, es una, aquí nadie está, esto del juego de echar culpa, yo creo que no es prudente, Mili. Nosotros simplemente estábamos anunciando que hubo una salida de la unidad 6 que manejan los compañeros de Genera, tal como ha ocurrido cuando han salido otras generatrices forzosamente, que no necesariamente son las que maneja Genera, como lo que es Ecoeléctrica y AES, siempre lo tenemos que mencionar, porque es parte de informarle al país, ¿verdad?, a nuestros consumidores, a nuestros clientes, qué es lo que está ocurriendo en el sistema. Así que nosotros ya ese informe preliminar que hizo todo nuestro equipo de trabajo se completó y sigue haciéndose, ¿verdad? Esto es este patio interruptor, yo te tengo que decir, Emily, que es posiblemente el más importante en Puerto Rico. Esto no se le daba mantenimiento hacía décadas. Nosotros llevamos ya por lo menos 3-4 años dando mantenimiento, cambiando interruptores, cambiando equipo.
0: Pero no para es la hacerlo. Primera vez que ocurre algo en el patio de interruptores en Costa Sur.
1: No, recuerda que hubo hace 3 años, hubo una situación en ese patio precisamente por eso, porque ese patio estaba completamente abandonado. Así que nosotros poco a poco hemos, ¿verdad?, invertido tiempo, esfuerzo, materiales y equipo, ¿verdad?, para poder mantener ese patio de interruptores de forma tal que pueda precisamente lo que ocurrió el jueves, todo el mantenimiento que se le ha dado evitó que hubiera un efecto cascada y que pudiera poner todo el sistema en riesgo y en peligro, Mili. Pues vamos. Así que los sistemas de protección que nosotros hemos instalado y que se han puesto evitaron que todo lo que ocurrió pasara un evento cascada, ¿verdad? Que eso ya sabe todo el mundo aquí lo que pasa, que es que sigue por ahí hacia abajo corriendo por la línea y hay

0: dice José Colón, a punto de provocar la pelea simultánea de las unidades de Ecoeléctrica. ¿Qué tiene que decir Luma sobre eso?
1: Nosotros, lo que te tengo que decir es que Ecoeléctrica, que está unida en esa subestación, esa, por eso te dije que es de las más importantes o la más importante, tenemos lo que es la salida de Costa Sur y la salida de
0: Claro,
1: Ecoeléctrica.
0: ¿esa
1: No,
0: estación es cuál, me dijo?
1: Costa Sur,
0: Oh, exacto,
1: subestación de
0: pero
1: Costa Sur,
0: en
1: patio
0: la...
1: interruptor de Costa
0: Oh,
1: Sur.
0: ok, estación
1: Ahí
0: de
1: se
0: Costa Sur.
1: une, ahí entra lo que serían las unidades de Costa Sur, de la planta de Costa Sur y las unidades
0: De
1: de la
0: Ecoeléctrica.
1: planta de Ecoeléctrica. Ecoeléctrica siguió funcionando sin mayores controversias. No hubo situación mayor, ni que nos hubieran avisado a nosotros de Ecoeléctrica al centro de
0: O sea,
1: control. No,
0: Ecoeléctrica no le ha dicho a
1: no,
0: ustedes
1: no,
0: nada.
1: no, absolutamente nada.
0: Okay.
1: No, no tengo información de que ese día al centro de control energético de Monacillo hubiera llegado algún tipo de situación de Ecoeléctrica. Como cuestión de hecho, Ecoeléctrica siguió funcionando y siguió generando y
0: Okay.
1: siguió transmitiendo por ese patio. Así que yo creo que esto de echar culpas no abona a ninguna, a nada realmente. Aquí cada cual, ¿verdad?, tiene asumir responsabilidad en términos de lo que nos mantenemos y lo que cada cual mantiene. Como te dije, nosotros hicimos todo un análisis. Todo un análisis de nuestra parte del patio de interruptores, sí encontramos, y te tengo que decir, que habían se había manualmente conectado un breaker de 230 mil voltios sin la autorización del control energético, del centro de control energético. Eso sí que es muy peligroso.
0: ¿Se había conectado un qué?
1: Un breaker es
0: Un
1: como tú decís,
0: breaker.
1: para decirlo en Arroyo de Ochoa, como los breakers de tu casa, que estaba apagado y tú vienes y lo prendes. Lo que pasa es que aquí, en vez de 240 voltios, estamos hablando de 1000 voltios,
0: Y ese
1: de
0: breaker no
1: 230.
0: se podía prender.
1: No, eso no se puede hacer. Sin la autorización de Monacillo, no se puede hacer porque tú no
0: Okay.
1: sabes si hay gente que está trabajando en esa línea o si está pagado precisamente por algo.
0: Bueno, ¿quién lo hizo?
1: Entiendo que fueron unos compañeros de Genera los que subieron ese breaker. O sea, cerraron el circuito y eso es muy peligroso, Mili, muy peligroso. Fuera de eso, te tengo que decir, repito, muy peligroso, pero fuera de eso, nosotros no encontramos ninguna situación en nuestro patio de interruptores que da a relucir que fue algo causado por el sistema de transmisión y distribución. Independientemente, Mili, yo creo que es importante aceptar que todos, tanto los compañeros de Genera como nosotros, manejamos un sistema que es mecánico, que las cosas ocurren. Las fallas existen. Lo que hay que hacer es tener la voluntad y el propósito de arreglarlo.
0: Vuelvo a la carta de Josué Colón, porque es la carta, ¿verdad?, que está ahora corriendo. Dice que ocurrió, lo que pasó según esta carta, ocurrió en la infraestructura de transmisión de 230 kilovatios, es lo que estoy entendiendo.
1: 30.000, sí.
0: Sí, dice 230
1: Cabe,
0: KV.
1: sí.
0: Ajá. Involucró el centro de transmisión de Costa Sur y la línea 50.400 hacia Mayagüez. O sea, está señalando cosas de la distribución y
1: Esa
0: transmisión.
1: línea está en función, siempre estuvo en función, nunca, nunca dejó de estar, está energizada.
0: Okay.
1: Estos son, ¿verdad?, lo que Josué Colón está, ¿verdad?, incluyendo en su comunicación. Son, ¿verdad?, pensamientos que a lo mejor está buscando, ¿verdad?, algún tipo de respuesta. No hay una determinación final en cuanto a eso, porque ciertamente no puede decir nadie categóricamente que ocurrió alguna situación que fuera la consecuencia en nuestro sistema a que la unidad 6 de Costa Sur saliera. No hay una conexión directa sobre eso. Decir eso, yo creo que es adelantarse un poco a los hechos.
0: José Colón se está adelantando a los hechos.
1: Bueno, si está diciendo que la consecuencia directa de la salida súbita de la unidad 6 de Costa Sur se debió a una falla del sistema de transmisión y distribución, si en efecto se está adelantando a los hechos.
0: Bueno, pues básicamente le da 5 días. Luma va a estar
1: Vamos a
0: contestando.
1: estar compartiendo con el negociado de energía, como te digo, que es nuestro regulador por contrato y por ley, toda la información y ciertamente estaremos copiando al amigo José Colón para que tenga conocimiento de nuestro informe. Eso,
0: Sé que ustedes
1: aquí
0: es...
1: la transparencia radical, Mili, aquí no se tapa absolutamente nada. Si se descubriese y se, en el cabo, ¿verdad?, de la investigación, que hay una situación o que ocurrió alguna situación, pues con gusto vengo aquí, también lo digo, pero adelantarme a los hechos creo que sería Creo que no es.
0: Pero ustedes se basan, y con lo que me ha dicho ya desde el principio en esta conversación, que en efecto no ocurrió entonces nada en el patio interruptor. Lo que pasa es que
1: la información... fuera la causa directa de que ocurriese la salida súbita de la unidad 6. En efecto, no se descubrió nada. La subestación siguió en función, las líneas de transmisión siguieron en función, no había nada.

0: quemado, no había nada que diera que visualmente y todas las, ¿verdad? Todos los análisis que se han hecho de modelos de computadora, nada ha resultado que haya algún equipo averiado o que se averiase o que afectó la unidad 6.
1: Okay. Ahora, creo que ustedes estamos viendo, estas fotos son de ustedes. Cuéntame, sí. Cuéntame un poquito.
0: Ese es el patio de interruptores. Eso fue el julio 17, el otro día, a las 10:41 de la mañana, puedes ver que el patio de interruptores no hay ninguna en esa, ¿verdad? Lo puedes ver ahí, esa otra también, que no se ve, ahí están las líneas, no hay nada quemado, no hay explosión, no hay nada, todo está de forma normal. Y en ese momento estaba a función, la subestación estaba descargando energía y transmitiéndola hacia el país.
1: Pues entonces, finalmente todo...
0: Ahí tienes otra foto.
1: Claro, ¿verdad? Lo que ustedes...
0: Eso es parte del informe.
1: Eso es parte del informe. Claro, claro. Ahora, básicamente, entonces, esto fue un asunto de generación. ¿Ustedes se sostienen en eso?
0: Bueno, ciertamente salió forzada una unidad, tal como había ocurrido durante el día, en la misma planta generatriz. No estoy diciendo, ¿verdad?, achacando culpas a nadie. Como te digo, cada cual, nosotros laboramos en conjunto con los amigos de Genera, con Ecoeléctrica, con AES, con los demás productores de energía renovable. Nosotros transmitimos y distribuimos lo que cada una de ellas genera.
1: Sí. Hay unas imágenes que me habían suministrado, quiero ver si podemos mostrarlas. Básicamente se ven como ese día, es un video de ese día, como que se ven como unas
0: luces.
1: Ajá.
0: Sí, eso es algo normal, eso es un efecto, ahí no hay explosión, no hay
1: arco. No hay nada.
0: No, eso no es arco, eso no es explosión. Ver un arco eléctrico, la gente que ha enviado a veces videos de los arcos, es muy diferente. Esos son situaciones que dentro de los que se llaman los aisladores, por el ambiente,
1: eso es como una
0: bombita, como si fuera una bombita.
1: Eso no es que
0: ocurra. No, absolutamente nada. Cualquier persona que te diga que conozca, que ahí hay una explosión.
1: Hay que verlo, ven, sí, mira. No. Ahí no, va. No. Ahí va.
0: No, eso no es
1: ¿qué
0: nada.
1: Es eso?
0: Nada.
1: ¿Qué es eso?
0: Lo que te digo, en el ambiente, eso precisamente los efectos de protección, limpiando con lo que está ocurriendo, pero no hay absolutamente nada que diga que hay una explosión. Ahí estaba la subestación en función normal. Es algo normal, no es nada que diga que hay explosiones o que la subestación está causando algún tipo de daño.
1: Ok, así que nada, eso es algo
0: normal. Sí, sí.
1: Pero si
0: digo, es bueno, ¿verdad?, que se vean esos videos y después ver otros que hayan algún tipo de explosión real o de arco, para que se haga la diferencia cuando hay una subestación que tiene un problema y otra no.
1: Okay.
0: Pero ahí está en función sin problema, no hay ningún tipo de situación mayor que se entienda que cause algún tipo de disturbio en el sistema de transmisión y distribución.
1: Bueno, vamos a ver, porque la realidad es que entonces esta carta que acaba de enviar lo mandó en el fin de semana Josué Colón, para entonces este informe que ustedes realizaron y que le van a hacer entrega, presumo.
0: Al negociado de energía, que es nuestro regulador.
1: ¿No se lo van a entregar a
0: él? No, le vamos a enviar, claro, claro, okay. Claro.
1: Esto
0: es transparencia, se tiene que hacer público, se hace, imagino, ¿verdad?
1: No, que hay, pero una cosa es si se tiene que hacer público.
0: No, no, fíjate, lo que te voy a decir, Miri, es que ciertamente hay unas situaciones que tienen que ver con la infraestructura eléctrica, que es información crítica.
1: Pues eso se tapa.
0: Que no puede eso. Cualquier información que no podamos, ¿verdad?, dar públicamente por motivos de la infraestructura crítica, con gusto se hace. Como te digo, aquí no hay nada que tapar, Mili, y si se llegase a la conclusión de que fue algún tipo de evento, pues ciertamente vengo aquí y lo digo, y se trabaja para resolver los asuntos. Aquí no tenemos por qué estar achacando o diciendo que no es mía, aquí tenemos que trabajar en conjunto y cooperar todos a la vez para poder llevar el sistema. El sistema es de todo Puerto Rico, el sistema tanto de generación como de transmisión y distribución, Mili, nos beneficia a todo el país.
1: Bueno,
0: sin uno no podemos hacer el trabajo y sin el otro tampoco.
1: Quiero obtener una reacción suya, señores. Estamos dialogando con el vicepresidente ejecutivo de Luma Energy. La compañera Gloria Ruiz Cuilan, del periódico El Nuevo Día. No tengo mis espejuelos hoy, se me quedaron, así que voy a tratar de leer.
0: ¿Qué pasó? ¿Ayer estaba bien?
1: No sé, ¿y usted estaba bien ayer?
0: Estaba bien.
1: Okay, porque
0: estamos en la lista.
1: Luma Energy señaló este domingo que el secretario de la Gobernación, Francisco Domenech, busca desviar la atención cuando le imputa al consorcio el atraso en la reconstrucción de la red energética sin considerar que la Autoridad de Asesoría Financiera, o sea, FAF, que él dirige, no ha actuado sobre las guías necesarias para poner el funcionamiento, el fondo rotatorio de 750 millones. ¿Qué está haciendo Francisco Domenech, de acuerdo a Luma? O sea,
0: más allá de esa

0: Te tengo que decir, ¿verdad? Que esas son las expresiones oficiales nuestras. Yo creo que aquí cada cual, como te dije, tenemos que asumir nuestra responsabilidad y trabajar en conjunto por el mejor beneficio, no simplemente del sistema eléctrico, en el caso del secretario de la Gobernación del país. Yo creo que ya es hora de estar desviando la atención de los problemas grandes que tiene Puerto Rico y estar utilizando a Luma como balón para todo lo que ocurre. Luma es el culpable. Yo creo que eso es lamentable que todavía sigamos con esto. Yo creo que aquí tenemos que hablar del progreso, de las cosas que tenemos, que cada parte, que cada variable que tiene que actuar para mejorar el país asuma su responsabilidad y hagamos lo que tengamos que hacer. Hay una situación con el fondo rotatorio de 750 millones aprobado por ley que tiene que haber una guía para poder utilizarse. Al día de hoy no se ha hecho eso, así que yo creo
1: La
0: que
1: guía la tiene que hacer ¿quién? AFAF.
0: AFAF.
1: Y no lo ha hecho.
0: Entiendo que no se ha hecho todavía, es algo que la Junta de Control Fiscal lo así lo puso, ¿verdad? Lo anotó
1: ¿Y
0: en
1: ese
0: su
1: dinero se
0: comunicación.
1: usa para qué?
0: Eso precisamente para poder adelantar dinero, para poder continuar con la reconstrucción de Puerto Rico en términos de la cosa eléctrica y de otros, ¿verdad? De otros apellidos que
1: ¿Entiende
0: tiene
1: usted que lo
0: esa ley.
1: hacen adrede?
0: Mira, yo no quisiera pensar, Mili, que lo hacen adrede. Yo no quiero entrar a decir si es eso o no. Yo lo que te puedo decir es que nosotros estamos asumiendo nuestra responsabilidad, mis compañeros de trabajo todos los días, independientemente tengan ese fondo rotatorio o no para poder, tengamos para poder continuar el progreso, seguimos trabajando por el mejor beneficio del país y el bienestar del país. La cosa y el asunto político, pues como siempre he dicho, se atiende en su arena y cada 4 años el país determina sobre eso. Nosotros estamos aquí para servirle al país y no un propósito.
1: Claro, pero ese fondo es necesario para que ustedes puedan
0: Ese
1: hacer.
0: fondo es necesario para nosotros y para las demás partes que necesitan esos dineros, claro que sí.
1: Y esa FAF
0: Y no,
1: quién tiene que hacer
0: y no,
1: entonces.
0: no, no, no nosotros, Mili, el país. Es necesario para el país, no para nosotros. Luma no se beneficia de ese dinero, se beneficia en términos de que lo pone al servicio de Puerto Rico en el sistema eléctrico. El país es el que sufre por estas situaciones.
1: Ustedes están utilizando estos fondos federales, que es la crítica constante que se le hace a Luma Energy de que no han utilizado los fondos federales para la
0: Claro.
1: reconstrucción de la red
0: Mili,
1: eléctrica.
0: yo creo que aquí, ¿verdad? Sí, la contestación es sí, claro que se están utilizando y se está pidiendo reembolso y se está trabajando con el gobierno federal y se está trabajando con las empresas, con la agencia del Estado para eso. Yo creo que es importante decirte que ahora mismo Cortres tiene una situación complicada en términos de que la compañía que le ayudaba a hacer los reembolsos nuestros está sin contrato desde junio 30. Por consiguiente, eso pues pone un poco de atraso en términos de lo que hace Cortres para validar los tipos de reembolso que nosotros solicitamos,
1: ¿Qué
0: pero
1: compañía
0: fue.
1: es esta?
0: Es una compañía que le da servicios a
1: A
0: Cortres.
1: Cortre.
0: Sí, no tiene nada que ver en
1: No, no,
0: términos de
1: claro,
0: nosotros,
1: pero.
0: pero sí, no tengo el nombre a la mano. Pero lo que sí te puedo decir, Mili, es que nosotros todos los días nos levantamos con un firme propósito ya de hacer nuestro trabajo. Yo, estas discusiones que yo tengo que tener contigo en términos de lo que dice una parte, lo que dice otra, lo que el Estado dice sobre nosotros, yo creo que, te repito, no abonan a lo que Puerto Rico necesita.
1: Bueno,
0: Nosotros.
1: Puerto Rico necesita que se arregle, ¿verdad? La
0: Correcto,
1: infraestructura
0: precisamente.
1: energética, porque si no tenemos el caso que precisamente Telemundo reseñó de la señora que perdió todos los enseres, y si no es porque hubiese salido a través de Telemundo, no hubiesen ido las brigadas de Luma. Eso
0: No,
1: fue.
0: no, no, no, no, yo creo que no, no, no, decir eso no.
1: No.
0: No, no,
1: Fue un
0: no.
1: caso que se
0: O sea
1: reseñó en
0: que
1: mayo y después se
0: eso,
1: tuvo que
0: pero
1: darle
0: mira, eso es
1: seguimiento.
0: decirle a mis compañeros de trabajo que no están haciendo su trabajo, los que están en la calle, porque son los que arreglan. Yo creo que
1: Pero
0: no.
1: correcto es que sí llegaron
0: Ah,
1: las
0: bueno,
1: brigadas, tuve el lunes que se
0: claro, y
1: reseñó
0: cualquier otra
1: y se
0: situación.
1: atendió la avería.
0: Me alegro, eso es así. Y cualquier otra situación,
1: Pero
0: Mili.
1: tenemos que esperar a que eso llegue a los medios para que se atienda.
0: Bueno, hay situaciones, Mili, te tengo que decir que el sistema estándar. Yo siempre digo que cuando las personas. Por ejemplo, a ti se te va. Estaba escuchando que cuando hubo el relevo de carga el sábado, tú tenías servicio.
1: Sí.
0: Todas las personas que no tienen servicio tienen que llamarnos porque el sistema está tan anticuado que yo no tengo forma de saber lo que le ocurre
1: Claro, pero
0: a
1: en el
0: otro.
1: caso de esa señora, ella presentó múltiples
0: En ese
1: querellas.
0: caso, pues, ¿verdad? Tendría que validar y si fuimos y se. Sé que hay una situación de que fuimos en un momento dado, no sé si es el mismo caso, de que se solucionó, creo que eran unos aires que habían en la casa y se le resolvió el problema. Había que regresar, no sé si volvieron a regresar. Sale a en Telemundo la situación, fuimos, hicimos un trabajo de, incluyendo de despeje de vegetación, se arreglaron unas líneas que estaban secundarias que había que resolver. Mili, son retos que enfrentamos todos los días. Yo no quisiera que eso ocurra, Mili. Claro que no. Pero
1: No,
0: figúrate,
1: no.
0: ¿cómo yo voy a querer que eso ocurra? Jamás en la vida.
1: Entonces, lo que es que una persona pensionada pierda las lavadoras.

0: que
1: Fatal, fatal,
0: lamentablemente
1: fatal,
0: había,
1: fatal, fatal, y no
0: bueno,
1: debe ocurrir, Mili.
0: pues
1: Ciertamente no debe
0: a
1: ocurrir.
0: ese punto al que llego, que esas cosas no deberían estar
1: No deberían
0: ocurriendo.
1: estar ocurriendo. Yo
0: Bueno.
1: estoy completamente de acuerdo contigo, pero créeme que todos los días estamos haciendo el trabajo que tenemos que hacer para evitar precisamente ese tipo de cosas, Mili.
0: Licenciado José Pérez, gracias por estar aquí.
1: Siempre es un privilegio.
0: Vicepresidente de Luma Energy, sostienen que ellos no son responsables de la salida de la unidad 6 de Costa Sur. Vamos a continuar con este tema y estaremos hablando con Genera PR. Regresamos en breve.
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6: Muy buenos días, soy Aisha Vázquez y a esta hora de la mañana les actualizo cómo están las condiciones en las carreteras del país. Todavía el problema del semáforo fuera de servicio en la carretera número 3, intersección con la carretera 188 en Canóvanas, a la altura de los Aules, está provocando bastante problema en la zona, así que personal de luces y señales, por favor, intervenir para evitar algún tipo de situación lamentable en el área o caos mayor. Se reporta un accidente de carácter leve en el expreso Valdoriotti de Castro, a la altura del aeropuerto, en los carriles en dirección hacia Carolina, en dirección contraria hacia San Juan. Les recuerdo que hay algo de desnivel en la vía de rodaje como parte de los depósitos del trabajo de remoción y depósito de asfalto que se concentra en la zona de Isla Verde, particularmente dirección de este a oeste. También en esa Valdoriotti, cerca del kilómetro 3.5, en uno de los elevados en Santurce, en dirección hacia Carolina, aparece hay la tapa de una alcantarilla que se ha desprendido, provocando que al menos dos vehículos resultaran afectados. Así que también atención al personal pertinente para poder removerlo y evitar un accidente mayor en el lugar. El resto de las carreteras, expreso Kennedy, expreso de Diego, la zona de Puerto Nuevo, tránsito cómodo, es expreso 22 entre Toa Baja y Bayamón, tránsito moderado, también la carretera 165 y la carretera número 2, sin inconvenientes en la zona de Caguas. Que tengan excelente día.
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0: 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Ya son las 7:34 de la mañana. 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

0: 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Laura, en Pegados, las 7:35, tuvimos la oportunidad de escuchar lo que Luma Energy tiene que decir. El SAR de Energía les exigió que en 5 días tenían que entregar una información. Me estaba diciendo el licenciado José Pérez, vicepresidente de Luma, que ya ellos tienen un informe preliminar que le estarán haciendo entrega al negociado de energía y pues claro, le van a hacer una copia al SAR de Energía. Ellos sostienen que no ocurrió nada en el patio de interruptores que provocara la salida de la unidad 6 de Costa Sur. Pero ¿qué tiene que decir Genera sobre el particular? Conecto con su portavoz Iván Báez de Genera PR. Muy buenos días, Iván, ¿cómo estás?
1: Buen día, Mili, buen día a todos los radioescuchas.
0: Bueno, Genera, se sostiene en que fue una situación que le toca a Luma Energy, porque Luma sostiene que no ocurrió nada en la distribución y transmisión que provocara la salida de la unidad 6 de Costa Sur.
1: Sí, mire, si me permite dar un poquito de perspectiva, desde el jueves para acá hubo 4 averías en varias unidades de Genera. 3 de esas unidades salieron por averías en Caldera, que es San Juan 7, Palo Seco 4, Costa Sur 5, y la 6 de Costa Sur, la unidad 6 de Costa Sur, sale por un disturbio, lo que parece ser una línea de transmisión y distribución que opera Luma. Esto el SAR pues pidió una investigación y en su momento pues los hechos hablarán por sí solos. El enfoque de Genera básicamente está en preparar estas unidades rápidamente. Acuérdate que, como hemos hablado en el pasado, nosotros habíamos logrado un progreso en la capacidad de generación. Este tema de racionamiento de luz por la noche había desaparecido, pero ciertamente cuando hay 4 averías en unidades grandes, pues se vio impactado de vuelta para acá todo lo que es el servicio durante horas 5, entre 6 y 9 de la noche. Dicho eso, nosotros desde las 4 unidades, ya 2 están en servicio, logramos meter ayer en servicio, San Juan 7 y Costa Sur 5. Hoy estamos en proceso de meter en servicio de regreso para los Centro 4, y Costa Sur 6, que fue la que sufrió daño en el proceso de arranque y que salió repentinamente por ese disturbio en la línea 50.400, pues va a tomar al menos 2 semanas. Pero estamos con las 2 manos para trabajar y aceleradamente y restaurar esto a las condiciones que estaba antes del juego.
0: Okay, pero ya entró San Juan 7. De Costa Sur, lo que estoy observando, ¿verdad?, de la data que ustedes tienen, es que ahora mismo de 820 megawatts que podría generar, está en 162.
1: Sí, correcto. Esa unidad va a ir aumentando de capacidad durante el día. En el día de ayer la dejamos en 150 megawatts. Okay. Y en el día de hoy pues vamos a estar ramping up. Pues esa unidad tiene 410 megawatts de capacidad.
0: O sea que debería durante el día aumentar un poco esa generación de la unidad 5 de Costa Sur.
1: Es correcto.
0: Okay.
1: Es correcto.
0: 2 semanas. Pero entonces, Palo Seco, la unidad 4, entraría en funciones, espera que sea hoy.
1: Es correcto. Estamos en vías de eso. O sea que de las 4 unidades averiadas, 3 ya deberían estar en servicio todas en el día de hoy.
0: Claro, pero ¿qué fue lo que provocó la salida de Costa Sur, la unidad 6?
1: Bueno, los informes preliminares que tenemos aducen un informe y una falla que ocurrió en esta línea de transmisión, el 230 KV, la línea 50.400 que opera Luma. Pero nuevamente, eso es algo que ellos tendrán que explicar y nosotros proveer toda la información técnica posible. Al final del día, y es lo que yo quiero expresar al pueblo, o sea, nosotros vamos a trabajar de la mano para lograr que esta unidad se dé vuelta en servicio a la brevedad posible, porque teníamos muy buen ritmo y definitivamente de vuelta acá ocurrieron estas averías. Así que el enfoque ahora está en reparar.

0: Claro, yo sé que el enfoque es reparar para que tengamos suficiente generación y no ocurran estos apagones. Pero cuando uno tiene aquí, ¿verdad? A los dos protagonistas, Luma me dice a mí que no es responsabilidad de ellos. Y entonces Genera sostiene que hubo un problema en la 230 kV y en la línea 50.400, pues entonces uno dice a quién uno le cree, Iván, o sea, porque uno dice que no hizo nada y el otro dice que sí, que hubo una situación con las líneas de transmisión.
1: Yo te recuerdo que ese switchboard, ese patio de interruptores, ha dado problemas en el pasado. Ha habido múltiples incidentes desde el año 2024 en ese patio de interruptores y yo creo que amerita investigar. Porque si mal no recuerda, ese mismo switchboard de Costa Azul fue el que provocó el apagón de Semana Santa. No sé si recuerdas que
0: Sí,
1: fue un incidente
0: en
1: el año
0: abril,
1: pasado.
0: en abril.
1: Lo que fuese que ocurrió en la línea de transmisión y distribución que opera Luma, pues yo creo que amerita una investigación a fondo y si se determina que se puede mejorar en algo, porque se mejore.
0: Okay, pero ¿quién debería hacer esa investigación a fondo?
1: Bueno, entendemos que el SAT lo solicitó y si el negociado así también le interesa información, se la proveeremos.
0: Porque el informe preliminar que me estaba diciendo el licenciado José Pérez sostiene, de acuerdo a la información que me ha dado Luma Energy aquí, en que no ocurrió nada en el patio interruptor. Sí me habló de que se había conectado un breaker que se prendió y entienden que fue Genera quien prendió ese breaker.
1: Eso ocurrió después. Eso ocurrió después. El suceso inicial fue un disturbio en esa línea de transmisión y distribución. Nuevamente, más allá de que haya ocurrido, yo creo que la misma presidenta de Luma lo dijo en una entrevista de televisión la semana pasada. Pero dicho eso, más allá, vamos a enfocarnos en la solución de lo que se hace en la investigación. Pero ciertamente ese tema de ese último disturbio definitivamente amerita ser investigado y el Estado de Energía pues ha pedido una investigación al respecto.
0: Claro, dio 5 días, pero esa investigación, aunque tú me dices que amerita una investigación a fondo, pues esa investigación la está haciendo el propio Luma y ya ellos tienen un informe preliminar que estarán entregando al negociado. Ahora, toda esta situación, de acuerdo a la carta del ingeniero Josué Colón, dice en esta carta donde se le da a Luma 5 días, dice que esto pudo haber provocado una situación mayor y afectar a Ecoeléctrica. ¿A ustedes les llegó esta información? Porque Luma me dice que a ellos Ecoeléctrica no les ha dicho que esto pudo haber provocado una situación mayor.
1: Eso es algo que le compete al operador privado responderle al SAT de Energía. Nosotros podemos responder por la parte de Genera. Y
0: Claro.
1: como te mencioné, pues, esos fueron los hechos que tuvimos en esa noche a las 8 y cuarto. En el caso de los otros operadores privados, pues compete a ellos darle la información al SAT de Energía.
0: Claro, pero ellos no le dieron a usted en ningún momento esa. Es que esa lo tiene en la carta, que dice que pudo haber sido peor. El evento estuvo cerca de provocar la pérdida simultánea de las unidades de Ecoeléctrica.
1: Vuelvo y te repito. O sea, ahí en este caso tienes que llamar a Ecoeléctrica para que ellos te
0: Okay.
1: den más información de lo que experimentaron esta noche.
0: Ahora, con estas unidades, las 7 de San Juan, Palo Seco, que supone que entre hoy y la entrada de poco a poco de la unidad 5 de Costa Sur, se supone que tengamos suficiente generación y evitar posibles apagones para esta noche.
1: Yo te tengo que decir que vamos a estar mejor que el jueves. En la noche, pero todavía no estamos a la capacidad que necesitamos estar. Vamos a experimentar en horas de la tarde a ver cómo se comportan estas unidades y yo con mucho gusto te llamo o te dejo saber cómo va el estatus de la flota.
0: O sea, que todo depende en horas de la tarde si en efecto abran o no.
1: Bueno, que vamos a ver cómo mejoran estas unidades durante su operación. Recuerda que entraron dos ayer, hay que llevarlas, estas unidades, su proceso de arranque, hay que llevarlos con calma, que no se vuelvan a salir. Hay que cuidarlas para asegurarnos que puedan operar de la manera más efectiva.
0: El periódico El Nuevo Día, Iván, está reseñando, Genera PR se expone a multas del negociado de energía. El pasado 30 de junio venció el plazo que el organismo regulador había exigido para cumplir desde el 2024.

0: 4. ¿Cuál es la reacción en torno a este tema por parte de Genera?
1: La posibilidad de que en Puerto Rico se está trabajando en las operaciones en el campo para instalar la firma y estaremos en comunicación con el negociado de que tengamos algún tipo de notificación.
0: Claro, pero ¿eso estaría ocurriendo cuándo? Porque ustedes están expuestos a multas.
1: Solamente es un proceso regulatorio, estaremos esperando por ellos, pero sí las unidades ya están en Puerto Rico y se está trabajando en eso.
0: Okay. 6 de ellas. O sea, que ¿para cuándo ustedes pudiesen estar cumpliendo, ya que se supone que fuera hasta el 30?
1: Nosotros estimamos tener ya esta unidad completamente instalada entre 2027 y 2028.
0: Ok, o sea que eso se estaría en el 2027, finales del 2027, principios del 2028.
1: Es correcto.
0: Ok. Iván, gracias por conectar con nosotros aquí en Pegados en la Mañana. Iván Báez, portavoz de Genera PR aquí en Puerto Rico. Hacemos una pausa y regresamos en breve.
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2: Ya muchos me están reaccionando sobre la entrevista de Luma y la entrevista de Ingeniera PR. Y lo que me dicen es, papa caliente, papa caliente, papa caliente. Hay que ver finalmente qué fue lo que provocó esta salida. Luma dice que no fue responsabilidad de ellos. Ingeniera PR dice que no fueron ellos, que los hechos hablarán por sí solos y que amerita una investigación a fondo. El tiempo dirá. Y en horas de la tarde de hoy vamos a tener un panorama más claro si en efecto vamos a tener relevos de carga. Bueno, el viernes, además de hablar de este tema energético, pues hay un cortocircuito, honestamente. El viernes pasaron muchas cosas. El Departamento de Justicia le canceló varios destaques, 9 destaques al Senado de Puerto Rico. Había un grupo de fiscales que estaban trabajando en distintas oficinas del Senado, en gran parte estaban trabajando en la oficina del presidente del Senado. Esto generó una controversia. Tomás Rivera Chat salió en el Facebook. Después la Secretaría de Justicia reaccionó diciendo que esto no fue en represalia, pero después salieron públicamente y nosotros tuvimos en día a día acceso a estas cartas. Y uno dice, bueno, pero si se autorizaron el 29 de junio, estos destaques, ¿por qué 2 semanas más tarde los cancelaron? O sea, si había ya una necesidad de servicio, ¿por qué entonces otorgar los mismos? Y hubo una reacción bastante contundente por parte del licenciado Dávila Pernas, y precisamente vamos a conectar con él de inmediato para que no se nos acabe el tiempo. Muy buenos días, ¿cómo estamos? ¿Todo bien?
3: Buenos días, Miriam. Un placer saludarte a ti y todo el público de sintonía hasta ahora.
2: Luis, licenciado, usted es panelista en Primera Pregunta y pues usted emite sus opiniones, pero el viernes emitió una bastante contundente y uno de esos destaques que fue cancelado fue el de su hermana. A raíz de eso, ¿fue esa reacción suya en Primera Pregunta, licenciado?
3: Mira, yo creo que fue una suma de factores, ¿no? Okay. Para empezar, yo fui bastante contundente y crítico también cuando se ocurrió la controversia sobre los destaques con la oficina del senador Juan Oscar Morales en diciembre.
2: Sí, que se la quitaron.
3: Yo para aquel entonces dije que era una vergüenza. Y creo que en este caso se exponencialmente se complica más la ecuación cuando, como bien mencionas, ya está bien aprobado. Y en el ínterin ocurre el anuncio de la investigación que va a hacer el Senado y que en efecto estaba asignando fiscales para esa investigación y pues claramente es un ejercicio de entorpecer esa función de encubrir. Y creo que mayormente fue una frustración bien grande porque a mí me molestó muchísimo, por ejemplo, cuando utilizaron el canal de WIPR hace una semana para eso mismo, ¿no? El uso del aparato público para beneficio personal, para proteger, para encubrir. Y creo que ya llega un momento donde uno tiene que decir basta ya, y independientemente sean de mi partido o no sean de mi partido, no voy a dejar de ser honesto en ese sentido, y pues salió así.
2: Sí, sí, ahora. Ha sido también crítico en el pasado, lo sabemos, pero en esta ocasión fue bastante contundente. ¿Qué le depara al PNP? Porque algo de que usted dijo, además de calificarlos como una organización criminal, que el PNP no ha hecho nada por el ideal, ¿verdad? Que no se han enfocado en adelantar la estadidad, que es una de las críticas que usted está realizando.
3: Bueno, tengo que aclarar la premisa porque el PNP es mucha gente y el PNP incluye mucha gente que... Okay. Que ciertamente no es una gestión criminal. Yo estaba hablando del gobierno, estaba hablando de la presente administración. Y yo creo que esto ocurre en todos los lugares, pero en Puerto Rico hay que entender que hay gente buena y hay gente mala en todos los partidos. No puede ser que uno diga, mira, todos los PNP son buenos y todos los populares son malos.
2: Sí, que no se puede generalizar, que no se puede generalizar.
3: Hay de todo y creo que hay mucha gente buena que quiere mucho a Puerto Rico. Tenemos, ¿verdad?, ideales distintos y versiones distintas de cómo llegar a esa meta. Pero creo que definitivamente

0: tiene que haber algún tipo de rendición de cuentas, y creo que el pueblo lo va a exigir, y pues eso es parte de los procesos democráticos, pero es muy frustrante lo que se está viendo, y de hecho la reacción, los comentarios, los mensajes que a mí me llegaron confirman que no soy el único que piensa así. Estuve el sábado en Junco en un juego de pelota de AA, y la gente se me acercaba y me decía: licenciado, eso que usted dijo, yo llevo pensando, y la verdad es que exactamente lo que
1: ¿Qué le depara entonces al PNP con estas controversias? Y con esto me tengo que ir rapidito.
0: Sí, yo creo que el PNP ha sabido, ¿verdad?, salir de este tipo de controversias en el pasado. Siempre ha tenido, ¿verdad?, renovaciones, y ha tenido ¿verdad?, la forma de corregir el curso, y creo que esta vez no será la excepción. Pero yo creo que hay que tener una conversación muy profunda sobre qué es lo que tiene que hacer el partido para poder encaminar y rectificar el paso que lleva en el momento.
1: Licenciado, gracias por conectar con nosotros. Que esté muy bien el licenciado Luis Dávila Pernas. Y antes de irnos rapidito, hay cancelaciones de vuelos debido a las condiciones del clima. Así que entre al portal de Aerostar para que sepa cuáles han sido canceladas. Hasta aquí esta edición de Pegados en la Mañana. Que tengan todos un buen día.

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1: Lunes 20 de julio. Hoy amanecemos con España campeona del mundo. Vamos a hablar de eso, vamos a hablar del cierre de los cuartos de finales del BCN, sí, vamos a ver lo que ha crecido también. 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Les contamos de lo que pasó el viernes en la tarde, las repercusiones del fin de semana, y mientras tanto se nos sigue cayendo encima el sistema eléctrico, y de parte de Luma genera nuestro SAR y todo el mundo, lo que hay son culpas, excusas, y usted sí. 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
1: Muy buenos días, bienvenidos y bienvenidas a otra edición más de Puestos para la Mañana. Hoy es lunes 20 de julio, lunes 20 de julio, son las 7:59 de la mañana y usted sintoniza Puestos para la Mañana, que se origina desde el estudio ATH Mobile Powered by Everything. Usted nos escucha en vivo en todo Puerto Rico a través del 1320 AM y toda su cadena para el mundo a través de nuestro website radioisla.tv, nuestra aplicación para teléfonos Radio Isla Móvil. También nos puede ver y escuchar en nuestro canal de YouTube, youtube.com/Radio Isla TV, nuestra página de Facebook.

0: 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Y hablando de podcast, como de costumbre, publicamos dos ediciones del podcast durante el fin de semana. El viernes estuvimos en vivo, PPP Live, está disponible en nuestro canal de YouTube de Puestos para el Problema y también en la aplicación de podcast como Puestos para el Problema. Conversamos con la licenciada Ana Irma Rivera Lacén. Hablamos un poquito sobre las expresiones que había hecho Juan Dalmau la semana pasada de que él aspiraba a repetir como candidato de la alianza. Pues la licenciada Rivera Lacén nos reaccionó y nos contó un poco de cómo iba el proceso interno de la alianza. También aprovechamos con ella y hablamos de lo que estaba pasando en el Departamento de Justicia, los destaques, el efecto que puede tener sobre la administración de la justicia que la secretaria de justicia opere como un apéndice de la fortaleza, entre otros temas. Y luego de esa entrevista con Ana Irma, hablamos un rato con la licenciada Ingrid Colbert, que es la legisladora municipal del Partido Popular en San Juan. Nos puso al día con este tema del estacionamiento del Escambrón. Hablamos un poquito también en general de lo que estaba pasando en toda esa zona, el Parque del Tercer Milenio, las intenciones del municipio de San Juan. Hablamos un poquito también sobre la misión de bono del alcalde y al final, pues la pregunta obligada sobre qué está haciendo el Partido Popular Democrático para reorganizarse en San Juan. Así que lo invitamos a que busquen eso. Y luego, en nuestra edición del podcast del domingo ayer, fue una edición más corta, que se grabó realmente antes de que pasaran las cosas que pasaron el viernes en la tarde. Hablamos un poquito sobre Eliezer Molina versus Juan Dalmau. Hablamos un poquito sobre la nueva víctima de esta supuesta persecución que tienen en contra de funcionarios del gobierno y la pareja de la subsecretaria Itza García. Y también Jonathan se fue en un viaje dándole consejos de vestimenta a un nutrido grupo de alcaldes populares que se montaron en un avión la semana pasada para ir a Washington. Y entonces pues íbamos a hablar de lo que pasó allí, pero se descontroló toda la discusión y nos fuimos completamente brotas, así que lo invitamos a que busquen Puestos para el Problema en su aplicación de podcast favorita y se suscriban a nuestro canal de YouTube, youtube.com/puestospara el problema. Y también recordándoles a todos y todas que esta semana estamos en vivo de lunes a viernes, pero la semana que viene nos vamos de vacaciones, vamos a estar fuera toda la semana. Hemos dejado programas grabados, creo que vamos a repetir solamente una cosa, que vamos a repetir el viernes, el panel de Guayaveras del 3 de julio. Todo lo demás es programación nueva que ya estamos dejando grabada y lista para ustedes, así que nos vamos a coger un brequecito también del podcast, así que estaremos fuera el lunes 27 hasta el viernes el viernes 31 de julio y regresamos como de costumbre el lunes 3 de agosto. ¿Te pusiste esa camisa negra en luto por el fin de la carrera de Messi en los mundiales o no, simplemente que estaba limpia y
1: la estaba ready para pasar hoy? ¿Qué te quiero decir? Claro. No tiene ningún significado, Luisito.
0: No es un luto adelantado por los cangrejos de Santo Cenar.
1: Tampoco. Está bien. La gente se come mucho para trofeo esas cosas. O
0: sea, no sé. Yo me puse esta camiseta roja en honor a las campeonas del mundo. La roja.
1: ¿De verdad? ¿A los dos fanáticos de España?
0: Bueno, le iba a España ayer.
1: Le iba a hacer.
0: No lo dije porque si lo decía perdía, pero le iba a España. Además, fui a ver el juego en una casa una española, así que.
1: O sea, tocaba.
0: Tomamos sangría. Tomamos sangría, comimos paella, así que teníamos que full 100% estar con España allí.
1: Ok, está bien. Está bien. No, esa es una buena razón.
0: Sí, comer. Sí. Así mismo es. El primer juego de toda la copa que vi completo, desde el minuto 0 hasta el minuto 120, y fue de los más aburridos también, así que pues.
1: No fue aburrido, pero no hubo goles. Como el del tercer lugar que parecía que yo.
0: Sí, pero eso fue como un juego de estrella. Eso fue el tercer lugar, fue nadie defienda, ¿no?
1: Exactamente. Sí, pero estuvo bueno, estuvo entretenido, o sea, estuvo.
0: El juego del tercer lugar parecía un score de béisbol. Sí. O sea, parecía, ¿cuánto fue? 7-6, algo así.
1: Sí. O sea, pero mientras los minutos pasaban, tú te das cuenta que ya, pues, el equipo de Messi, la edad del torneo, y pues, los límites que había. No pasa nada, o sea, no jugaron mal, pero pues España es sustancialmente más joven.
0: Y mejor.
1: ¿Sabe? Así que pues.
0: Un gol fue lo que le metieron a España en todo el torneo, ¿verdad? Un solo gol.
1: No recuerdo, pero. Creo que sí. Nada, y pues. Eso era lo que se esperaba, no era.

0: Lo más,
1: O sea.
0: lo más peligro que tuvo ayer el portero de España fue el sol y el calor. Tenía que ponerse sunblock porque fue
2: Digo, al final, o sea, al final, o sea, al final hubo, hubo varias que, o sea, Argentina amenazó con tres juegos, quedando en el tiempo extra, pero pues, o sea, es lo que es, somos lo que somos. Sorprendido estaba todo el mundo que fue 1-0, porque España tiró un montón. Al arquero, so, no, cosas que pasan. Felicidades a todos los españoles, nuestras condolencias a todos los panguagoneros argentinos, Messi lovers. En verdad, o sea, yo soy Messi lover, yo soy panguagonero de Messi, o sea, Messi mi LeBron. Pero pues, y hubiésemos querido, o sea, se hubiese querido que él terminara su carrera. Internacional, ¿verdad? Porque le queda todavía carrera profesional. Le queda un ratito, un par de añitos.
0: Sí, sí.
2: Chévere ahí.
0: En Miami le quedamos.
2: En Miami, un par de temporadas.
0: Hay gente que campeonato de la Copa América.
2: Hay gente que dice que él va a intentar ir para otro ciclo. Yo no sé, pero nada. O sea, el tiempo pasa. La vida para jugadores profesionales, para que se mantengan a este nivel, ejemplo Cristiano Ronaldo, para que se mantenga a este nivel, pues es pues complicado. Y entonces, pues, la generación que viene subiendo, pues una generación muy buena en todo el mundo, ¿sabes? Pero particularmente en Europa, es muy buena. Así que, pues, nada, bueno, somos lo que somos. Felicidades, se acabó el mundial. Creo que fue un mundial bueno. A pesar de la cuquería que todo el mundo decía que iba a ser un desastre, yo creo que fue un mundial muy bueno. Yo al principio como que no estaba muy de esto, pero después fui calentando, vi cómo estaba usando los fanáticos internacionales con Estados Unidos y todas esas cosas. Así que creo que fue un mundial bueno.
0: Fue un mundial bueno.
2: Así que ojo para también Puerto Rico, por dos razones. La selección U17 femenina. Vamos por un mundial con ellos. Así que importante seguir, no se desconecte del fútbol y del balompié, y la posibilidad de que, ¿verdad?, la FIFA continúa discutiendo la posibilidad de ampliar la cantidad de países participantes.
0: Mira, el Mundial Femenino U17, donde compite Puerto Rico por primera vez en su historia en cualquier categoría en un mundial, comienza el 17 de octubre. Uh-huh. Así que hay que estar pendiente de eso.
2: Yo entiendo que Telemundo lo va a transmitir, pero no, o sea, tengo que verificar. Pero si no, va a estar disponible por el pico. Así que
0: el mundial se juega en Marruecos. ¿Qué va a ser sede del mundial del 20? Del 30, es cosa de Marruecos.
2: Con España. Entonces, importante, ¿verdad? El asunto de nuestros equipos femeninos, porque usted sabe que son los que siguen representando este fin de semana también. La 12 guerreras lograron volver a ganar y dominar su región y continuar su
0: quinta medalla de oro corrida en el centro básquet. De las 12 magníficas. Uh-huh. Invicta. Uh-huh. Todas por pelas. Creo que al final el último juego
2: fue un poquito más.
0: Creo que fue por 12 contra República Dominicana.
2: Sí.
0: Pero sí, sin duda.
2: Así que pues nada. El deporte femenino siempre ponernos adelante. Hay que seguirlos apoyando en la medida que usted pueda. Desde ir a los juegos, cuando jueguen en Puerto Rico, o pues viéndolo a través de la cobertura. Si sacan, yo no sé si la federación va a venderle el uniforme, pero creo que sí, pues cómprelo si usted puede. Hay distintas maneras de usted apoyar el deporte. Lo importante es, pues, que lo haga. Dicho eso, hablando de deporte y hablando de circos, dos cosas. Bye bye, Capitanes, bye bye, San Germán.
0: Gracias por participar.
2: Hay una serie que van a cruzar dos alcaldes populares. Están los caballos de Cristian Cortés, los santeros de Aguada
0: contra los leones de Ponce, de Malís y de Macho Kerr.
2: Exacto, es Macho Time. Así que pues hay dos alcaldes populares. Yo creo que ese es lo más que Pablito se va a sentir. Me imagino que
0: está complicado ahí, va a estar complicado,
2: pero me imagino que irá a algún juego porque son dos ciudades populares.
0: No sé,
2: debería ir para que con un baile de pueblo, particularmente Aguada,
0: pero le va a tener que ir a Ponce porque él es Ponce.
2: Bueno, está bien, pero debería ir. Y era Ponce, ¿no?
0: Bueno, o sea, de ascendencia, él nació acá y se crió acá, pero
2: ok, está bien. Nada, tiene ahí
0: me gustaría hacer un estudio demográfico. ¿Cuántos
2: Ponce tiene ahí una oportunidad?

0: Por eso.
1: Por eso tiene una oportunidad.
0: Ajá.
1: Tiene una oportunidad de coger el bañito de pueblo. Y entonces, pues, vayamos a estar esperando por lo que pase de Santurce y Caguas, que pues, muy probablemente va a ser Caguas. Muy probablemente.
0: Ya lo bueno, seguro el sábado. Yo no estaba allí, tú estabas allí, tiene que haber sido horrible haberlo visto en persona.
1: Sí, porque estamos creciendo la primera mitad y la segunda mitad, pues.
0: O sea, ganar por 16 la mitad y perder por 24 el juego. Quiere decir que nos ganaron la segunda mitad por 40. Hicimos 19 puntos en toda la segunda mitad.
1: Sí.
0: Horrible, realmente fue un colapso increíble. Yo
1: Pero
0: no.
1: no es el primero que pasa en esta serie.
0: No es el primero que pasa, nos pasó lo mismo en el juego 3. Así que hoy, pues vamos a defender el Clemente y yo no me quito y allí estaremos
1: Sí,
0: apoyando
1: no
0: a los
1: nos
0: cangrejeros.
1: quedamos, no nos quedamos, pero pues, ajá.
0: Pero una derrota dura,
1: Sí, sí,
0: porque
1: sí, sí.
0: no, no, inexplicable realmente. Y no pasó nada que tú puedas decir, esto fue lo que ocurrió, o sea, estábamos jugando brutal.
1: No sé, nada, nada extraordinario. Sí. Así que pues, no hay mucho que decir, simplemente que pues, no, se dejó de jugar.
0: Cuando Irán Vuelta, que fue el héroe de Caguas, me dio 21 puntos en la segunda mitad, que es un jugador bueno, pero un replay en el banco, es
1: Él
0: como el
1: no
0: octavo
1: había
0: o noveno jugador.
1: jugado en la primera mitad.
0: Cuando Irán Vuelta metió un triple para bajarlo de 11 a 8. Porque ellos arrancaron el tercer cuarto ahí y como en minuto y medio se fueron en un ron y básicamente cuando él metió ese triple, yo tenía a mi niña en un brazo y el celular en otro, restregué el celular contra el piso y dije, este juego lo vamos
1: Yo le dije a yo le dije a
0: este
1: tío,
0: juego lo vamos a
1: yo
0: pelear.
1: le dije a Tío Ñon que estaba como que cautelosamente optimista, ahora están con el lloriqué, la cosa está la sortija, no fue la sortija para arriba para abajo y qué sé yo. Me mira y me dice, no, estamos bien, qué sé yo, te voy a partir, no puedo decir lo que me dijo, porque obviamente lo puedo decir al aire. Y le dije, si tú no haces un ron en los primeros 3 minutos, nosotros te vamos a partir. O sea, yo se lo dije así mismo, dije, usted tiene que hacer un ron en los primeros 3 minutos de ese cuadro. Literalmente. Y él me mira y dice, tiene razón. Yo, es que, o sea, si ellos lo hacen, si Caguas hace un ron en los primeros 3 minutos, ya. Pero nada, eso fue lo que pasó. Así que después Tío de Unión estaba crecido, tú sabes, estaba en ese flow. Anyway, mira, este fin de semana a nosotros nos estuvo llegando, sé que el viernes estuvimos hablando de nuestro patrimonio nacional que se llama las placas solares y
0: Las
1: la
0: placas
1: batería.
0: solares que los puertorriqueños y puertorriqueñas instalaban en su hogar con su propio dinero, sin ningún tipo de ayuda ni subsidio, y muchas veces en contra de la burocracia de nuestro patrimonio energía eléctrica, que por décadas nunca los quiso conectar.
1: Exacto.
0: Pues,
1: Y añado coma.
0: ajá.
1: A pesar de que el gobierno, teniendo dinero, decidió pelear con la pasada secretaria de Energía y esta administración, Jennifer González, quitó chavitos para que muchas familias pudieran.
0: Casi 800 millones entre familias y centros 330 y otras áreas comunitarias que
1: Hubiésemos
0: iban a
1: añadido, o
0: instalar.
1: sea, hubiésemos aumentado muy probablemente con un 20% más la capacidad de ese.
0: 800 millones en placas solares que no iban a costarle nada a nadie,
1: Exacto,
0: que ya
1: pero.
0: estaban los chavitos asignados.
1: Correcto, pero pues nada, se decidió pues,
0: Okay.
1: que eso no funcionaba. Pero durante el fin de semana hubo varias personas que nos escucharon el viernes y que han estado siguiendo la discusión, que nos han hecho llegar, me han hecho llegar, o a través del Instagram, imágenes de su plataforma, en este caso de Tesla, obviamente, donde esencialmente la Luma le pide a los que tienen plaquitas solares que les vendan energía. Y ellos lo hacen de dos maneras, o lo hacen de emergencia, ¿verdad? Se rompió algo en el momento y te lo piden, y tú participas y decides si vas a participar o
0: Pero
1: no.
0: eso es un setting que tú pones en tu sistema,
1: Un
0: ¿verdad?
1: setting, tienes que tener el setting ready.
0: Y tienes que tener ya el metering conectado, obviamente.
1: Sí, tienes que estar conectado y todo, pero ellos van pidiéndole a los usuarios y les van avisando. Ahora,
0: Ah, te van avisando, o sea,
1: sí,
0: tú puedes.
1: ellos te van avisando
0: Okay.
1: y tú puedes decir o participo o no participo.
0: Okay.
1: El viernes hubo una persona que me escribió y me dice, yo no participaba y me metí cuando la escuché a ustedes que están diciendo que le están pagando chavitos. Y en efecto, es que Luma te tiene que comprar la energía con una tarifa que le aprobó el negociado de energía, que es distinta a la tarifa que le pagan a los otros proveedores. De hecho, es un poquito más alta. Había drama con eso porque esencialmente es como han activado tanto el Virtual Power Plant, pues van a tener que. O sea, eso lo paga el abonado al final del día. Y pues, yo no sé quién, una de ellas estaba mandándole caliente en el negociado. Y Luma dijo, bueno, pues, pero pues eso fue lo que aprobó el negociado. Pues, no, o sea, no. Yo no fui el que pedirle tarifa, la tarifa la aprobaron ellos. Y es una tarifa estándar. Esto pasa en todos los lugares que hay este tipo de sistema.
0: Claro.
1: Obviamente, el modelo que siempre se sigue es el de California, ¿verdad? Pero para que tú tengas una idea, durante el fin de semana, esta persona me envió. Han tenido 5 eventos de Virtual Power Plant que totalizaron 20 horas donde Luma

0: Estos Virtual Power Plants están sirviendo la energía.
1: Okay.
0: En esta zona, por lo menos donde él está, no sé si es por zona o cómo lo hacen, pero 2.034 hogares, 2.034 flotas de placas solares le estuvieron enviando energía, por lo menos durante estos 4 días, según este
1: En
0: sistema,
1: esa zona.
0: en esa zona.
1: Y obviamente el sistema interno de Tesla de que él instaló. Esto no es la telemetría
0: Sí, yo
1: que
0: no sé,
1: provee
0: no sé.
1: Luma ni que nos
0: Esto no
1: da.
0: es un screenshot de Luma ni la
1: No,
0: porquería
1: esto es un
0: esa,
1: ejemplo de una persona.
0: ni la laptop puerca esa que anda José por
1: No,
0: ahí
1: no, no, no.
0: paseando y pajaría. No, no, no. Esto es una plaquita solar, esto es un sistema de plaquitas solares de un muchacho, de un señor. Esta zona, él está ubicado en Vega Baja.
1: Veo,
0: Vega Baja, exactamente.
1: okay.
0: Así que, ¿verdad? Importante porque hoy hay noticias. Y hay pelea de nuevo, porque resulta que se supone que de dos cosas. La compra de energía de emergencia, pues va a cambiar de pronto. Y se va a volver a atrasar, aparentemente. Aunque tenía que estar ready para este año. Y que Francisco de Manichilo me está peleando. Porque se están acusando de que no han montado un fondito.
1: Espérate,
0: Sí.
1: lo que pasa es que Francisco Domínguez está usando a Luma de excusa,
0: Exacto.
1: pero quien barrió el piso con Francisco Domínguez es la Junta de
0: La
1: Supervisión
0: Junta,
1: Fiscal.
0: correcto.
1: La Junta le envió el viernes por la tarde. Y claro, obviamente, pues si tú estás bregando con que te está investigando el FEI, yo puedo entender que estas cosas, pues.
0: No, no, ten la mente para eso.
1: Pero esto es mucho más importante para todos y todas nosotras que tus líos con el FEI o por estar truqueando y haciendo asuntos, pero. Luma le escribe a Francisco Domenech en su carácter de director de AFAF, recuerden que a otros se nos olvida, pero don Francisco Domenech es nuestro agente fiscal. Él es el director de la autoridad para el financiamiento y bueno, no sé qué rayos más significa AFAF, Autoridad de Financiamiento y Auditoría Fiscal, creo que es nuestra agencia fiscal. Y según le escribe la Junta la semana pasada, le dice Corillo, desde noviembre. Noviembre de 2025. 8 meses. La legislatura y yo como junta creamos un fondo de 750 millones de dólares. Un fondo rotativo cuyo fin es adelantar el dinero que necesita Luma, Genera y Energía Eléctrica para pagar los proyectos energéticos que se van a pagar con fondos federales que son
0: En lo que lleguen los
1: mediante reembolso. Y entonces, pues la idea es una línea de crédito rotativa. Tú
0: chavitos.
1: giras contra la línea de crédito y cuando llegue el dinero, la devuelve y la reemplaza en esa línea de crédito. Sencillo, nada revolucionario, nada que nunca se haya visto antes. Esto es típico de todos los días. Una agencia fiscal debería, que maneja miles de millones de dólares, debería poder manejar una línea de crédito SATA como esta. Y de noviembre para acá, el dinero está. La legislación está,
0: Que no se puede usar.
1: los proyectos pendientes están, pero la Junta le dice, el problema es que AFAF tiene que publicar un reglamento que establezca cómo se gasta ese dinero y establezca los mecanismos. Un reglamento. Oye, Jonathan, ¿quién es la experta en los reglamentos en el gobierno de Puerto Rico? ¿Quién es la sal de los reglamentos? ¿Quién es? ¿Te acuerdas? ¿Te acuerdas quién es? Verónica Ferrayoli.
0: Que la
1: O sea, el
0: esposa.
1: padre está casado con la experta de los reglamentos. ¡Es su esposa!
0: Mira, acuérdate que no, ellos no hablan. Ellos tienen Chinese World de cosas de trabajo.
1: Y entonces, la fácil. Después de que la Junta le dice, señor secretario de la Banca y director de la FAS, ¿pudiera usted aprobar el contrallado reglamento para liberar 750 millones? Él se vio y le dice, no, es que es culpa de Luma.
0: Exacto. Exactamente. Exactamente. Miren, yo de verdad que no somos serios. O sea, y honestamente la gente dice, ¿por qué ustedes están defendiendo a Luma o a Genera o a lo que sea? Nadie está defendiendo a nadie. Esto es Francisco. Los chavos están ahí.
1: Sea Luma, sea Genera, sea Energía Eléctrica, sea la UTIER misma. Son 750 millones de pesos que se tienen que usar para liberar los 19 mil millones de dólares que nada más se han usado el 25%. Y la razón por la que no se han gastado es porque no ha salido un contrallado trapo reglamento de AFAF. Pero es que claro, chicos, entre estar bregando con destaques y averiguando las quejas de los empleados y los achichincles que se van por encima de los secretarios, ¿quién tiene tiempo? para bregar con el tema de un reglamento Sato que va a liberar 750 millones. ¿Quién tiene tiempo para eso?

0: si hay que politiquear algo, gobernar, leer los cómics de Wolverine. 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
1: Está muy exaltado. 8:20, minutos de la mañana. Hacemos la pausa, regresamos en breve con más.
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1: Amigos, gracias por continuar con nosotros aquí en esta edición de Puestos para la Mañana. Regresamos y continuamos aquí con ustedes. Miren, vamos a estar hablando un poco de energía porque hay muchas cosas pasando. Nos siguen llegando aquí screenshots de nuestro patrimonio nacional, del Virtual Power Plan. Esto es de una zona en Guaynabo. Uh-huh. Esta zona en Guaynabo, también aquí están conectados en esta flota, uh-huh, 5,171 hogares.
0: Así que yo puedo decir, porque ese me lo envió un vecino y que estaba escuchando el programa.
1: Salvaron.
0: No es mi decir, porque en mi edificio no tengo placas solares, obviamente, pero que básicamente, por lo menos, es muy cerca donde yo vivo, en mi zona, gracias a mi vecino con sus placas en los techos, pues. Porque en verdad, a mí no se me ha ido la luz, se me fue la luz el jueves, en el episodio de la 1 de la tarde. Fue el único momento que se me ha ido la luz específicamente en mi apartamento. Así que gracias a todos los vecinos de la suburbia Guaynabita que han instalado sus plaquitas solares y nos tienen ahí corriendo.
1: Sí. No, y pongan. Y si usted no participa, participe, pero no.
0: ¿Ya le llegó el cheque a tu hijo?
1: No le ha llegado, pero le.

0: Sí. Él tiene, o sea, él no tiene Tesla, tiene otra, pero es lo mismo.
1: Sí. Sí, bueno, tú estás molesto con esta.
0: es lo mismo, es el mismo proceso, o sea, no tienes que tener esa compañía específicamente, puedes tener cualquier otra y después que esté conectado en el NetMetering, puedes participar del programa. Así que, porque si no fuera por eso,
1: No, si no fuera por eso, estaríamos
0: pues
1: bien, bien atrás. O sea, estaríamos realmente en la crisis que se hablaba cuando comenzó la quiebra, la crisis humanitaria. Porque el déficit de producción, sobre todo en horas pico, sería, o sea, y piensa lo que le hubiera costado al gobierno de Puerto Rico si a pulmón y a fuerza de inversión de capital hubiéramos instalado ciento, qué sé yo, 180.000 sistemas de placas solares y baterías alrededor del país. Hubiera costado miles de millones de dólares. Así que, una vez más, gracias a los prosumidores privados puertorriqueños por echarse al hombro la pesada carga de nuestro patrimonio, que todavía hoy seguimos pagándole las pensiones, las plantas viejas y que nada ocurra. Porque te voy a decir, hay un montón de noticias de energía de momento. Porque, ok, tenemos, pues estamos en la época de relevos de carga, estamos en la época del año y.
0: Estamos en la época donde cuando nuestro patrimonio era nuestro patrimonio, supuestamente.
1: Y honestamente le tengo que decir a los portavoces de Luma y de Genera que estuvieron los dos. Estuvo José Pérez con Mili y estuvo. Dios mío, el de Genera, ¿cómo se llama? Se me fue, la, no, se me fue el nombre de la mente.
0: Iván Báez.
1: Iván Báez, gracias. Y estuvieron aquí los dos y uno echándole la culpa al otro. Obviamente el Sal de Energía le echó la culpa a Luma. Miren, a mí no me importa. Y a nadie le importa allá afuera.
0: ¿Por qué se le ha hecho la culpa a
1: Ay,
0: Luma?
1: chico, bueno, porque ¿qué va a hacer? No le va a echar la culpa a Genera si después todo Genera es su favorito.
0: Es su favorito, claro.
1: Genera es el que está ahí, porque tú sabes cómo es el vacío.
0: Él donde se va.
1: Genera es New Fortress, New Fortress es Jago, Jago es. Tú
0: Por
1: sabes.
0: ahí, general, es donde él se va a guisar.
1: Exacto, Genera
0: ¿Qué
1: donde iba a
0: ética fue
1: trabajar.
0: donde? ¿Ética fue
1: Sí,
0: de
1: sí.
0: esto? Claro, hello, chacho.
1: Entonces, pues vamos a, más allá de lo que está pasando el día a día con la falta de capacidad de generación, vis a vis los puntos picos en el verano. Pues eso. Nos lleva pasando por los últimos 15 años, no se va a resolver ni este año, ni el próximo, ni el de
0: Y
1: arriba.
0: cuando la autoridad, lo que decía, cuando la Autoridad de Energía Eléctrica era de Puerto Rico, o sea, era el gobierno de Puerto Rico, operaba por el gobierno de Puerto Rico, en este momento era donde votaban los directores ejecutivos. Aquí es donde venían a morir los directores ejecutivos.
1: Correcto. Esta es la época, ese es el momento. Anyway, el asunto es el siguiente. Que sumado a la crisis de generación, tenemos por lo menos dos, tres crisis de incompetencia que ya discutimos una. La primera, que no ha salido un trapo el reglamento de AFAP para tener acceso a 750 millones de dólares que va a liberar o a romper uno de los embudos que ha habido para las mejoras permanentes y los fondos federales, acceso a los fondos federales para el sistema eléctrico. Un trapo de reglamento. Oye, el novio de Isa García no es abogado, no le pueden dar un contrato ahí para que saque el trapo de reglamento de ese en AFAP,
0: No
1: porque por
0: sé.
1: lo menos que hice en eso también.
0: No sé.
1: Ok. Número uno. Número dos. Hoy en los periódicos, negociado de energía, le dice a Genera, Genera, papi, amiguis, te di hasta el 30 de junio del 2026 para reemplazar creo que nueve calderas en distintas plantas. Te autorizó los chavos, te autorizó los proyectos, te autorizó las compras. Es 20 de julio. ¿Qué ha pasado? Te puedo meter una multa de 25 mil dólares al día si no me contesta, le dice el negociado. Y aquí viene Iván Baja a decir hoy, sí, ya tenemos el equipo en Puerto Rico, nosotros proyectamos que se va a estar para finales del 27, principios del 28. Se lo dijo a Emilio ahorita. Yo estaba ahí,
0: No lo escuché,
1: ya yo estaba ahí hablando con ir aquí
0: no lo escuché,
1: y con Angie.
0: lo escuché, pensé, yo me confundí y decía, pero, ok, pero estos son proyectos nuevos, adicionales a los que ya estaban,
1: O
0: o
1: sea,
0: sea,
1: creo que
0: porque...
1: parte de la estrategia a largo plazo es no es hacer muchas plantas nuevas, es sacar las calderas más viejas, más ineficientes, más
0: Desmóviles,
1: problemáticas de Palo Seco y de Aguirre y de Costa Azul
0: por eso,
1: y
0: exacto,
1: construir calderas nuevas, generatrices nuevas, ahí mismo,
0: eficiente.
1: eficientes, nuevas, que quemen petróleo y gas natural, pero nuevas. Pues está bien, perfecto, ya está aprobado. Pero no ha pasado nada, ni va a pasar nada, por lo menos en un año,
0: Por
1: año y
0: eso
1: medio más.
0: es que le digo,
1: Pero tranquilo que ya está en Puerto Rico.
0: por eso es que yo pensaba que él me estaba hablando de otra fase.
1: No, no, era eso, era eso. Y espero que venga la multa del negocio de energía.
0: Yo espero que
1: No sé si
0: venga.
1: 25 mil pesos al día es mucho, pero algo tiene que hacer el negocio de energía. Y número 3, Jonathan Lebrón. Portada del nuevo día hoy. Portada. Por lo menos tener la foto de España debajo, que no le pusieron una foto a los susodichos. El contrato principal de la generación eléctrica temporera, generación que iba a estar lista.

0: No para este verano, para el verano del 2025. La generación que era parte del Hail Mary.
1: Del Hail Mary.
0: Pues la compañía esta Power Expectation, ¿te acuerdas que nosotros encontramos el website y que parecía que era como...
1: Como truquitrín.
0: Ajá, como...
1: Como quien calla, quien calla, quien calla.
0: ¿Cuál es la palabra que te gusta? Guasimilla.
1: Guasimilla, somos guasimilla, somos guasimilla.
0: Sí, pues firmaron el contrato, por fin.
1: ¿Ah, sí?
0: Sí, sí.
1: Que eso era otra cosa, que se habían tardado un montón también.
0: Lo firmaron en mayo, pero hace como 2 semanas, Power Expectation le mandó una cartita a nuestro SAR. Diciéndole, mira, ese contrato que firmamos, creo que eran 800 millones para yo instalar, tiene no sé cuánta capacidad de electricidad. Ay, qué chico, vamos a tener que cambiarlo. Porque es que uno de los socios que forma parte del consorcio de Power Expectation se salió del negocio.
1: ¿Y por qué se salió del negocio?
0: Ahí está a saber. Y fíjate que el que se salió,
1: ajá,
0: según la historia del Nuevo Día, es el más experimentado y el que más había hecho eso antes en otros puntos del mundo.
1: Por eso es que con la pregunta, por eso es que digo.
0: Y se quedaron los locales.
1: Ajá. Los que no tienen experiencia haciendo eso.
0: Experiencia, sí.
1: Por eso es que.
0: Sí, correcto. Y se supone, Jonathan, porque así lo firmaron, que esa generación temporera está instalada. Y ya en el sistema, en noviembre de este año. No, pero culpa de Luma.
1: No, claro. De verdad que yo estoy impactado.
0: Y yo lo que quisiera es utilizar esto como ejemplo.
1: Mira, porque, mira esto lo que era, Luis. 37,000 hogares en Gurabo están conectados.
0: Al Power, o sea, al Pita Palma.
1: En una área.
0: En la zona de Gurabo. Así que gracias a todos los amigos de los suburbios cagüeños, gurabeños, junqueños, gracias a toda esa fuerza laboral del corredor de manufactura de la 30, gracias amigos y amigas.
1: Gracias a los plaqueros bros que más.
0: Porque si no fuera por ustedes,
1: sí.
0: Si no fuera por ustedes y sus planes de pago de esas placas solares a 30 años, estaríamos todos.
1: Estamos en la guía.
0: En la guía.
1: Ya se ha ido la luz, pero ha sido.
0: Entonces, a lo que. Y esta es la reflexión que quiero hacer antes de ir a la pausa. A nadie entretiene más que a nosotros los bochinches en el gobierno y los escándalos y las peleas. No solo es que nos entretiene, es que son parte de nuestro modelo de negocio. Así que, en cierto sentido, a este podcast le va mejor mientras más chisme hay en el gobierno.
1: Esa y es este la, gobierno no lo ha hecho difícil.
0: Esa es la realidad. Pero los chismes tienen un costo real, y es esto. Porque si hay una razón por la cual Jennifer González fue electa, era por el tema eléctrico. Si hay una razón por la cual Pedro Pierluisi perdió su primaria contra Jennifer González, era por Luma. Porque había una insatisfacción gigantesca con cómo estaba el sistema eléctrico en ese momento, se le echaba la culpa a Luma, y a la misma vez, pues, ¿qué se le echaba la culpa? Que firmó el contrato con Luma, que fue el gobernador Pierluisi. Y no hay una prioridad. Y te lo dijo a ti, la gobernadora, siendo gobernadora electa, ella vino aquí, se sentó en este estudio contigo nada más, porque no quería que yo estuviera. Yo estaba allá afuera en la recepción, aunque después sí me dejó entrevistarla, anyway. Y te dijo a ti aquí, Jonathan, en diciembre del 2024, prioridad número 1, número 2, número 3, era el sistema eléctrico.
1: Correcto.
0: Y aquí de memoria, sin hacer una lista, mira todas las cosas que han pasado con el sistema eléctrico. Tratamos de renegociar un contrato con Genera a largo plazo para regalarle 800 millones de pesos más a Genera. Al final, si no es por la Junta, nos pasaban gato por liebre y le salvábamos la vida a New Fortress, que está en quiebra.
1: Que está en quiebra.
0: Eso pasó los primeros 100 días. Se anunció la generación temporera en esos primeros 100 días. Se comenzó un proceso.
1: El GMB,
0: ¿no? Estamos 18 meses más tarde y se ha instalado exactamente 0 kilovatios de generación temporera.
1: Ellos dicen que hay un montón que resulta que no están.
0: Pero entre el TPPO y todos los asesores han facturado probablemente ya millones de pesos para este contrato.
1: Exacto. Y se están mandando, de hecho, en eso están peleando los TPPO con Josué y con un montón de gente. Y también otro drama.
0: Se perdieron 800 millones en fondos federales para renovables, con el aval y el apoyo de la administración de Jennifer González y del Sal de Energía, que dijeron no, porque esos 800 millones era para gente individual, ahora los vamos a tirar en el hoyo negro que es el sistema eléctrico nuestro, a ver qué podemos hacer con esos 800 millones. No se ha aprobado un reglamento para sacar una contralla fondo rotativo de 750 millones.
1: La Junta desautorizó seguirle prestando chavos para pagar las pensiones, o que la estamos pagando nosotros en la factura, porque precisamente los chavos los están usando para el fondo, supuestamente para el fondo rotativo que no han creado.
0: Ajá. No se ha renegociado la deuda.
1: No
0: se ha dado el tema de promesa.
1: No han cancelado el contrato de Luma porque ella dice que es luego por la vía legal. Y por la vía legal se lo están pasando por la piedra.
0: En el tema número 1.

0: que la, le causó su victoria y la convirtió en gobernadora, es obvio que la gobernadora ha fracasado.
1: Claro.
0: Pero en parte, ha fracasado. Porque la persona encargada de manejar este tema, su secretario de la gobernación, está bregando pues con investigaciones, líos, destaque, pues chinche y problema. ¿Y qué tiempo va a tener de manejar las cosas importantes? Bendito, ni siquiera pudo contratar a sus ex clientes, la firma Julian Lowe, que iba a ser los asesores principales. ¿Por qué? Pues.
1: Y la deuda no se va a resolver. Ah, por clarito.
0: Así que nuevamente, los verdaderos héroes, los que están pagando su mensualidad de sus placas solares. Gracias, hermanos y hermanas por
1: tener. 8:36, hacemos la pausa. Regresamos en breve con más.
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5: Son las 8:40 de la mañana, amigo. Gracias por continuar con nosotros aquí en esta edición. Después de por la mañana. Miren, que vamos a tratarle de la noticia más. ¿Cuánto fue que te enviaron ahora?
6: Siguen llegando aquí desde Guaynabo, 37.470, una persona que estaba conectada al Butcher Power Plant ayer.

0: Sí, hay personas que me están preguntando que si lo de, que si lo deben activar, que si no se van a quedar sin batería. Bueno, yo creo que no te vas a quedar sin batería. Yo no he conocido a nadie que se quede sin energía.
1: Usted conoce su necesidad.
0: Usted conoce su necesidad.
1: Si usted tiene una persona que necesita tener aire acondicionado 24/7 por alguna condición médica, pues probablemente no comparta, porque, o sea,
0: no sé por qué.
1: O sea, si usted necesita que algo en su casa esté operando 24/7, pues no comparta, pero.
0: O sea, hay gente que, por ejemplo, tienen planta eléctrica y tienen placas solares.
1: Y batería.
0: Y batería. O sea, que para nunca ha pasado, nunca ha pasado, porque el sistema automáticamente, cuando llega a cierta capacidad, como que
1: te, tú le pones los settings hasta cuánto
0: deja de enviar y qué sé yo. Pero si pasara, pues, un ratito que te cae. Y pues, en lo que sale el sol, porque acuérdate que el tema, cuando sale el sol, dan la plaquita y la plaquita prende. Exacto. Que no.
1: Y pues hay mucho sol.
0: ¿Qué? ¿Mucho sol?
1: No hay lluvia.
0: Así que nada, seguimos. Que sigan para adelante los muchachos. Mira, ¿qué te iba a comentar? En estos días, obviamente que estamos en un periodo bien muerto después de la sesión y todo ese tipo de cosas. Pero la realidad es que el viernes nos dio mucho de qué hablar.
1: Viaje.
0: Ok.
1: Nosotros grabamos súper temprano el viernes. Si hubiéramos esperado, hubiéramos grabado el podcast a la hora normal.
0: Pues hemos ido live.
1: Hubiéramos tenido un episodio de 3 horas. Salió de 50 minutos porque fue como que, ok. Y ahora más tarde, rayo.
0: En un gobierno normal, va. En una circunstancia donde Jennifer González no fuese gobernadora y fuese líder de la oposición. Oh. Jennifer González hubiese hecho una conferencia de prensa el viernes por la noche. De donde sea, un live, de donde sea donde esté Matías, y le hubiese pedido al gobernador o gobernadora de turno, o gobernadores de turno, que votara y que renunciaran a la secretaria, el secretario de la gobernación y a subsecretaria de la gobernación.
1: Te voy a buscar un precedente reciente, que de hecho un precedente que incluye a la actual subsecretaria de la gobernación, Isabel Cía, en el 2018. Por la investigación de un chat que no era el chat de Telegram, un chat de WhatsApp.
0: El Coffee Break,
1: que era un chat de la campaña de Ricardo Rosselló, donde estaba William Villafañe.
0: Había un juez,
1: Mateo. Que era secretario general del partido. Estaba Itza García, que era como la jefa, Project Mayer, del plan, del proyecto para Puerto Rico. Había un juez metido en ese chat, juez en funciones, que luego fue nombrado presidente de la Comisión de Elecciones por Ricardo Rosselló. Nunca fue confirmado porque el escándalo rompió en pleno proceso de
0: confirmación. Y parte de las cosas, ustedes no se olvidan, pero parte de las cosas era que discutía decisiones.
1: Sí, sí, correcto.
0: Determinaciones electorales y cosas, es que fue un bruto.
1: Y obviamente pues las conversaciones siguieron en el chat ya cuando Itza García era subsecretaria y William Villafañe era secretario de la gobernación, o sea que ya eran funcionarios del Ejecutivo en coordinación con un juez. Ilegal de todas las ilegalidades, se le asignó un FEI. Y el día que el padre del FEI anunció que le estaba designando un FEI a William Villafaña y Itza García, que al final no terminó nada, el juez se declaró culpable. El juez cumplió sentencia y fue desaforado y lo despidieron de ser juez. El día que le nombraron un FEI, los dos renunciaron. Y te voy a decir algo: eran asuntos que sí eran ilegales, porque un juez no puede estar metido en política, pero que no tenía nada que ver con contratos en el gobierno, con denuncias de un secretario diciendo que se están metiendo en mi subasta. No tenían nada que ver con temas puntuales del manejo de la administración del dinero público.
0: Y el argumento...
1: Y renunciaron. Aquí ahora es, no, nos vamos a reunir. La gobernadora se va a reunir con ellos cuando llegue de donde sea que estaba.
0: El argumento importante en aquel entonces de la renuncia de William Villafañe y de doña Itza García fue... ¿Verdad? En aquel entonces, back then, los primeros puntitos del FEI que acumuló, para el FEI Platinum que acumuló Itza, era que hace todo el sentido del mundo que tú no podías tener a dos funcionarios de alta jerarquía de la fortaleza bajo investigación por el tiempo que fuese a durar esa investigación, por dos razones fundamentales. Pues esa persona no va a tener mente alguna, si tú estás enfrentando una acusación que puede terminar una erradicación de cargos criminales y en un caso formal de cargos.

0: los criminales por esa situación. Así que, para que usted tenga una idea y haga su composición del lugar, estamos hablando de que el director de la FAF, secretario de la Gobernación, con el poder plenipotenciario de todo el gobierno de Puerto Rico, de flujos de contratos, contrataciones, hasta destaque, y trabajo remoto, y
1: todas esas cosas, recursos humanos.
0: Departamento de recursos humanos, todas esas cosas. Francisco Domenech, pues todavía sigue en su puesto al día de hoy, 3 días después que el FEI anunciara que ha decidido expandir su investigación y asignarle un FEI a él y a su subsecretaria Itza García. Lo único que tengo que decir que cambió un poco, y yo no estoy diciendo que eso es positivo, pero que cambió, es que en el comunicado de prensa de la gobernadora, ella deja la puerta abierta
1: a votarlo.
0: Ajá.
1: Después que se reúnan. Y ayer Jan Peña, en el aló secretario los domingos, dijo que se van a reunir.
0: Uy. Que se van a reunir.
1: Que la gobernadora va a reunirse con los dos.
0: ¿Ah, sí?
1: Sí.
0: ¿Para qué?
1: No sé.
0: Pues sí, ya tiene el FEI.
1: Y llegó tarde porque se atrasó el vuelo ayer.
0: Ah, el vuelo de regreso. Llegaron tarde. Oye, no la vi.
1: No estaba en la copa.
0: No estaba en la copa.
1: Estaba aquí cerquita, cruzando el canal de la mano.
0: Ah, no se fue para allá.
1: No.
0: Pero eso es bueno. Ahora hay hotel incluso para los nenes. Janguea tú.
1: Que la calle bota fuego.
0: Y los nenes van y hacen su.
1: Sí, lo suelta allí.
0: Después le hago un cuentazo. Pero no caigan, pero.
1: ¿Qué nos quieres contar?
0: No. Muchacho, pero. Es un ambiente familiar.
1: Sí. Celebramos el cumpleaños hace 3 años. Hace 2 días.
0: No, pero no fue ahí. Pero fue antes. O sea, antes de eso, hubo otras actividades que componían Kiddie Pools.
1: Okay, está bien.
0: Pero es importante, pues. Pasarla bien y despacio. Yo creo que ella necesitaba también desconectarse, tener un grounding.
1: Entonces, sí, claro. Yo me imagino que entonces ella reflexionó, consideró sus opciones.
0: Si esto fuese.
1: Pensó entre mamá Juana, que.
0: Pero ella no.
1: Que lo mejor para Puerto Rico.
0: Ella no ve.
1: Ah, pues, Bill. Mamá Juana.
0: Sí, eso. Pero ella te la hacen sin alcohol. Sí.
1: La pide sin alcohol. Sí. Y. La batita de mamá, son buenas.
0: Ella tuvo que haber. O sea, tuvieron que haber. Porque a ella le gustan los jet skis, los full tracks. Y no, en esos lugares. Y en esos hoteles siempre hay jet ski, full track, Canam, etc. Tuvieron que haber hecho.
1: Sí.
0: Y ahora está como que de moda un cenote. Ahora está de moda como un cenote. Algo así por ahí. Hay como un cenote en República Dominicana.
1: Sí. No sabía.
0: Yo tampoco lo sabía. Y pues.
1: Para el morfo para allá. Y yo me imagino que entre una y una, pues reflexionó y hoy vino lista. Empoderada. Refrescada. Energizada. Para decir, hoy comienza el resto de mi gobierno, hoy es un nuevo día, el corto por lo sano.
0: ¿Le podemos dar nombre de quién puede ser secretario y secretaria de la gobernación? Puede poner a Verónica Ferraioli.
1: Pero eso no es como lo mismo.
0: No. Ella no, Verónica Ferraioli está bajo el FEI.
1: Bueno, no, pero.
0: Y no pasa por el consejo. O sea,
1: no, yo sé, ella puede poner a quien le da la gana, pero.
0: Puede poner a Verónica Ferraioli.
1: Pero no creo que resuelva sus problemas ahí.
0: Pero resuelva su problema. ¿Cuál es el problema?
1: Bueno,
0: los problemas de ella no se pueden resolver.
1: No, ya están. El problema interno del PNP es que esencialmente todo el mundo, de todas las facciones, ya le han puesto la cruz a Francisco Domenech y no quieren bregar nada con él, ni hacer nada con él, ni comprar nada con él.
0: Pienso lo mismo, pero
1: si lo reemplaza por la esposa.
0: También pienso lo mismo, pero
1: se va a quedar igual.
0: Pero ¿quién quiere trabajar con ella ahora? O sea, la lista no es larga, Luis.
1: No, yo sé.
0: La lista no es larga. ¿Y a quién más va a poner? A Rosa Chely. Que no quieren, se le nota que no quieren ni estar ahí.
1: Yo tengo un nombre.
0: ¿Cuál es?
1: Ángel Cintrón.
0: Fíjate, el problema con Ángel.
1: El Rodríguez Ema. Aquí vengo. A rescate de semestre.
0: Sí. Ángelito. El problema con Ángel es que pues, no puede correr la campaña con Miguel Roa.
1: Pero es un problema que él tiene anyway.
0: Es el problema que
1: él tiene. Independientemente de lo que pase. Y te sobre, si me está escuchando.

0: A mí me va a escribir y le dice, gracias por quererme tanto. Así que, licenciado, sin problema.
1: Sí, le toca.
0: Ah, está, el del plantético. Lo están llamando.
1: Así como el Víctor Pablo del Plan, te toca a ti.
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1: Mañana, además de... Vamos a ver. Políticos en el fin de semana.

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Acaba de comenzar otra edición más de Desayunando con Guava, que se transmite todos los días. Todos los días, de lunes a viernes, en el horario de 9 de la mañana a 11. A través del cuadrante 850 AM, cubriendo lo que es la zona oeste, noroeste, suroeste y central oeste del país. Además de que nos pueden sintonizar por internet a través de www.guava850am.com y en la red social Facebook, usted escriba Guava la Grande. 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Y ahí vamos a obtener un resumen de todo lo que acontece en nuestras ediciones diarias, de lunes a viernes. Estamos en vivo

0: Buenos días. Buenos días. Ahora sí que sí. Buenos días. Buenos días. A todos los que nos están escribiendo, ya estamos aquí. Nos resolvieron un poquito la situación que había con referente, ¿verdad?, a la transmisión de radio. Repito por aquí, muy buenos días. Buenos días a todos los radioescuchas de Guava la Grande. En especial a, ¿verdad?, los que nos escuchan día tras día, de lunes a viernes de 9 a 11 de la mañana a través del cuadrante 850M cubriendo la zona oeste, noroeste, suroeste y central oeste del país. Además de que nos pueden sintonizar por internet a través de www.guava850m.com y en la red social Facebook usted escriba Guava la Grande, Guava la Grande, Guava la Grande en Facebook. Ahí vamos a tener resumen de todo lo que acontece en nuestras ediciones diarias. Me escriben que ya está arregladito por ahí. Gracias a la gente que nos está escribiendo, a Marilis, a Kike, a todos. Gracias. Víctor Vázquez Domínguez, aquí en el estudio José Capella Álvarez, originando desde la avenida Victoria en Aguadilla. Me acompaña allí en el estudio Ucho Cuevas, Yediel Grafals Nieve. Buenos días, Yediel.
1: Muy buenos días, Víctor. Muy buenos días para ti. Buenos días para nuestros compañeros aquí en la emisora, Alex Ariel González, y también para nuestra secretaria María Arce. Y Víctor, yo creo que no te has enterado, pero también tenemos por aquí un estudiante que está observando.
0: Oh, sí, déjame sí. Verlo. Que se pare para acá, no lo vi. No lo
1: así
0: vi.
1: Es. Él se llama Allen.
0: Joven, ¿cómo te llamas?
1: Allen.
0: Alan.
1: Allen, con E.
0: Allen.
1: Y es de la Universidad Interamericana.
0: Acércalo, hay un microfonito ahí.
1: Ah, pues vamos para allá. Déjame ver si ese está funcionando. Se supone que allá hay un micrófono amarillo, ¿verdad que sí?
0: Vamos míralo a subirle por aquí. Tiene en la mano.
1: Ese es el número 7. Vamos por aquí. Vamos por ahí.
2: Hola.
0: Hola, hola, Allen. ¿De dónde eres?
2: De Aguadilla, aquí.
0: Aguadilla. ¿A qué escuela asiste?
2: Juan Suárez Pellegrina, Aguadilla.
0: Ok, cuéntame. ¿Qué te interesa las comunicaciones? ¿Te gusta?
2: Me gusta. Me interesa mucho la producción de cine. Me aceptaron hace poco en Sagrado Corazón.
1: Ah, mira para allá.
0: Qué bueno, qué bueno. ¿Qué edad tienes?
2: Tengo 17 años.
0: 17. Bueno, lo que nosotros podamos ser, ¿verdad?, de vehículo de ayuda, aquí estamos.
2: Gracias.
0: En confianza, de verdad. Y qué bueno, creemos en nuestra juventud. Eche para adelante, joven.
2: Gracias.
1: Así mismo es. Y bueno, Víctor, con problemas técnicos, pero aquí estamos, que aquí eso es lo importante.
0: Otra semana, otro día más, Yediel, otro día más, otra semana nueva.
1: Exacto, llena, como siempre dice, llena de muchas oportunidades y sobre todas las cosas de la información que la gente necesita saber del área oeste del país.
0: Oye, Yediel, hay mucha gente con situación del agua potable.
1: Uh-huh.
0: Inclusive, ¿verdad?, hay periódicos a nivel nacional que recogen la situación del agua potable en nuestra región oeste. Así que vamos a ver qué actualización hay sobre una avería que se reportó ayer que dejó sin agua comunidades de Aguadilla y de Moca. Y así que vamos a ver qué está pasando, qué ha pasado el día de hoy, si se logró localizar la avería y en qué proceso, si algo sigue afectando a la distribución del servicio de agua potable. Así que vamos a estar hablando con el director regional para que nos explique y dónde se están experimentando, ¿verdad?, bajas presiones, dónde se está... Y si el sistema finalmente se ha regulado o tenemos que esperar un poquito más, me hablan de que la situación de esta avería ha impedido que aumente el nivel del tanque de Vista Verde, lo que a su vez pues ha dejado zonas con poca presión. Pero para brindarnos detalles y sobre todo, ¿verdad?, que nuestra gente conozca que

0: vamos a hacer en este momento. Tenemos en línea telefónica, ¿verdad, Yadiel?
1: Así es, Víctor. Le damos la bienvenida vía telefónica al director ejecutivo de la Autoridad de Acueductos y Alcantarillados en la región oeste, Jorge Jiménez Rosario. Muy buenos días, bienvenido.
2: Muy buenos días, Víctor. Buenos días a todos los radio oyentes y a esta prestigiosa emisora.
0: Gracias, gracias, don Jorge Jiménez. Gracias por estar temprano con nosotros. Cuéntenos, hemos tenido una semana un poquito complicadita, ¿no? En cuanto a averías en la Autoridad de Acueductos Alcantarillados para acá, para la región oeste.
2: Sí, es correcto. Y gracias por darnos la oportunidad, ¿verdad?, para explicar. Claro. Durante todo el fin de semana, pues, nuestra brigada, nuestro equipo técnico, liderado por el director de área, Pablo Massa, y este servidor, pues, hemos estado trabajando en la localización de un salidero oculto que está afectando el servicio, los niveles del tanque Vista Verde. El sábado logramos localizar dos averías que se pudieron corregir. El domingo se instaló una válvula y se localizó otra avería en el sistema de distribución. Esto pues nos llevó a realizar ajustes, ¿verdad?, ajustes operacionales temporeros en sectores de Aguadilla y Moca para tratar de tener una distribución del servicio de agua mientras se estabiliza el sistema.
0: Cuando hablamos de localizar las averías, ¿hay un método, hay una tecnología o cómo ustedes pueden determinar, verdad, cuando hay una avería?
2: Cuando son salideros ocultos es un poquito más difícil, porque por ejemplo esa avería que descubrimos el sábado fue en el barrio Montaña. Era una tubería de 6 rotas que estaba cayendo el agua en un pluvial. No se detecta tan fácil. Nuestro equipo pues lo pudo determinar midiendo presiones en las áreas que se estaban afectando. Por eso todo este fin de semana, ¿verdad?, nuestras brigadas han estado trabajando y reparando, y eso es lo que estamos tratando de hacer ahora.
0: Ahora mismo, que hay algunas comunidades afectadas en este preciso momento en la mañana, director.
2: Pues mira, a pesar de que hemos corregido esa avería, todavía nuestras brigadas están en el campo identificando, porque las presiones ya mejoraron. Okay. Pero sí, tuvimos problemas, por ejemplo, interrupción de servicio, mejor dicho, en agua como Caimital, Guerrero, Poblado San Antonio, carretera 459, Corales, Ceiba Baja, Ceiba Alta, Arenales, y Vista Verde en Aguadilla y Centro en Moca. Desde anoche el sistema pues ha recuperado, pero no obstante, nuestras brigadas continúan investigando y buscando para que entonces las presiones y todo lo demás, todo el sistema de distribución pues esté listo.
1: ¿Los camiones cisternas se han activado para estas comunidades que han sido afectadas, director?
2: Sí, correcto. Hemos distribuido, hemos estado en conversación con Manejo de Emergencia, se han distribuido camiones cisternas para el Poblado San Antonio, Vista Verde, parte de Centro, y estamos en comunicación continua, ¿verdad?, para dar ese servicio. Y trabajando arduamente con todo nuestro equipo de trabajo.
0: Director, estas averías normalmente surgen porque por lo viejo del sistema, por lo añejo del sistema y la tubería.
2: Mira, esto comenzó con un problema que tuvimos en una de las reguladoras. Okay. Cuando la reguladora se descontroló, aumenta las presiones de agua y hacen como un fin de semana pasado atrás, pues tuvimos una serie de reparaciones cerca del Poblado San Antonio, pero también ocurren averías con salideros ocultos y es la parte que siempre se nos hace un poco difícil localizar. No obstante, nuestro equipo de trabajo sigue trabajando arduamente y midiendo presiones para localizar ese salidero y poderlo recuperar.
0: Entonces, importante, ¿qué deben conocer los abonados del servicio de agua potable de acueductos y alcantarillado en este momento en la mañana, director?
2: Pues mira, que nuestras brigadas siguen trabajando. Nosotros pueden haber sectores bajas presiones, estamos haciendo unas reparaciones, ¿verdad? Se están identificando otras averías y es posible que pueden tener servicio de intermitencia. No obstante, estamos en la calle para recuperar el sistema y mejorar todo el sistema de distribución.
1: Además de esta situación que está sucediendo en Vista Verde, en Aguadilla, ¿en la región oeste hay otras averías o hay otros problemas ocurriendo simultáneamente?
2: Bueno, en San Sebastián sí tuvimos una situación también, con una rotura que...

0: Pues mira, gracias a Dios y para beneficio de todos, la represa está en unas condiciones saludables, ¿verdad? Qué bueno que me pregunta eso, porque también está en curso un proyecto de mejoras capitales que tenemos en el lago regulador de Isabela, uh-huh. Donde se van a estar ¿verdad? Removiendo la membrana geosintética, un proyecto de casi 27 millones de dólares. Producto para mejorar nuestro servicio, ¿verdad? Es un proyecto que ya se está comenzando, pero contestando su pregunta, el lago Ataca está en buenas condiciones actualmente.
1: En este anuncio que hizo la autoridad de posible sequía o por la situación de sequía, ya hay unos pueblos que fueron advertidos. Nosotros ahora mismo en el área oeste estamos eximidos en este momento, director.
0: Sí, es correcto. Estamos, ¿verdad? Tenemos muy buenos niveles en el lago Oaxaca, está cerca de 196.05, si no me equivoco, metros. Eso es muy bueno para todos nosotros. No nos está afectando la sequía en nuestra zona. No obstante, ¿verdad? El área de Laja, Cabo Rojo, pues tenemos que estar pendientes, aunque no estamos todavía en zona de alerta, pero estamos vigilando por si acaso.
1: ¿Eso le correspondería a usted como director de la zona, Lajas y qué otro pueblo me dijo?
0: Sí, Lajas, Cabo Rojo, Hormiguero, sí.
1: Okay. ¿Y ya ha podido conversar con los alcaldes de estos municipios? ¿Han podido quizás, ya por si acaso sucediera algo, director?
0: Estamos en comunicación, pero básicamente estamos todavía a nivel normal. No hemos estado, ¿verdad?, en zona de observación. Pero sí, siempre hemos tenido muy buena comunicación con los alcaldes y el director del área de San Juan.
1: Así que es importante entonces que en este momento las personas que nos escuchan no deben estar sintiendo falta de agua potable completamente en sus comunidades, director.
0: No, entiendo. Mira, van a haber bajas presiones porque nuestro equipo de trabajo continúa, ¿verdad?, realizando y detectando y mejorando donde haya la avería. Pero hasta ahora, anoche estuvimos recuperando bastante el sistema y todavía estamos en recuperación, Valdín. Así que pueden experimentar quizás intermitencia, pero continuamos trabajando.
1: Y usted, como le preguntó mi compañero Yediel, los camiones cisternas sí siguen en coordinación, sí, con las oficinas de manejo de emergencias, ¿o no?
0: Es correcto. Estamos en continua comunicación. Todo el fin de semana estuvimos enviando camiones a la Poblado San Antonio y ya durante la mañana de hoy también. Y tan pronto culminemos todo, pues le informaremos.
1: Importante, si hay alguna situación de los abonados, ¿qué deben hacer? ¿Deben llamar? ¿Deben comunicarse? ¿Deben entrar a redes sociales? ¿Cuál es la mejor manera, director?
0: Sí, pues para información y servicio, los clientes pueden comunicarse a nuestro centro telefónico de servicio al cliente, que es el 787-620-2482, o acceder a las redes oficiales de la AAA, que es www.acueductospr.gov.
2: Director, sabemos que todavía están en los trabajos de identificar cuál es la causa, ¿verdad?, de esta avería. Sin embargo, ¿en cuánto tiempo pronosticado pueden esperar los residentes de Vista Verde que se restablezca el servicio?
0: Bueno, anoche recuperaron bastante. Vista Verde debe tener agua. Lo que queremos es completar que el tanque de Vista Verde llene. Uh-huh. O sea, que yo el tiempo, pues, tan pronto podamos identificar la avería que nuestra avería está trabajando durante la mañana el día de hoy, los próximos 48, 72 horas aproximadamente.
1: Bueno, director, mensaje final a los clientes de la Autoridad de Acueductos y Alcantarillados que nos escuchan sobre los trabajos que están realizando en este momento.
0: Bueno, que estamos, ¿verdad?, nuestro equipo de trabajo está arduamente trabajando para restaurar el servicio a toda nuestra población. Si notan algún, ¿verdad?, algún salidero grande que esté cayendo en un pluvial o algún cuerpo de agua, pues pueden comunicarse al 620-2482, como lo mencioné. Uh-huh. Y estamos trabajando para restaurar el servicio a la mayor brevedad posible.
1: Bueno, agradezco, don Jorge Jiménez, agradezco, director regional de la Autoridad de Acueductos Alcantarillado de la Región Oeste, agradezco estos minutos y sobre todo que mantengamos a nuestra gente informado. Muchísimas gracias.
0: Gracias por la oportunidad. Bendecido día. Buen día.
1: Aquí en lo que necesite, gracias. Ahí está. Hablándonos sobre esta situación, que sabes que tú que has tenido varios turnos aquí el fin de semana,

0: Ana, la gente ha estado preocupada, preocupada y no es para menos, porque estar sin agua potable, tú sabes todo lo que conlleva.
1: Incluso recuerdo el pasado jueves que estuvimos fuera del estudio, también los residentes de Vista Verde nos estaban diciendo que había interrupción del servicio de agua
0: No, no,
1: potable.
0: llevan una rachita ahí, llevan una semana fuertecita y es que este sistema es un sistema viejo. Se da, se rompe por un lado, vuelve otra presión, se rompe por el otro. Una solución a largo plazo sería reemplazarlo, ¿verdad? ¿Qué tan viable, costoso, costo efectivo es? Pues no lo sé. Pero en una vez habló sobre eso. Sobre reemplazo de esta. Son tuberías, ¿tú sabes de qué año? Del 1952.
1: Ah, pues de milagro todavía funcionan, por decirlo así.
0: Hace prácticamente 75 años.
1: Exacto, y también con el supertubo, por falta de mantenimiento también pasó la situación allí en el área metropolitana.
0: Todos lo quieren poner, pero no le quieren dar mantenimiento. Es como si nosotros nunca nos fuéramos a recortar en la vida. No nos damos mantenimiento a nuestra cara, no nos arreglamos la barba, no nos arreglamos el pelo. Entonces, ¿qué hacemos? ¿Cómo vamos a estar?
1: Y de igual como pasa con el sistema de acueductos, pasa con el sistema eléctrico,
0: Ah,
1: pasa con las carreteras, bueno,
0: ah,
1: pasa con todo.
0: con todo, con todo. Eso que las autopistas, pues tú sabes que entraron en esta situación de las alianzas público-privadas y no están tan deterioradas, pero si continuaban en manos del gobierno, no quiero imaginarme cómo hubieran estado las condiciones. ¿No? Porque de verdad, que es alarmante. Así que las personas que están sin el servicio de agua potable deben recuperar próximamente, ¿verdad? Yediel le preguntó cuánto tiempo se puede identificar una avería, pues 48, 72 horas. Yo espero que aunque sea tengan un chorrito, ¿verdad? Porque
1: Exacto.
0: aunque sea con un chorrito, uno hace algo, ¿verdad?
1: Algo es mejor que nada. Y más para limpiar, porque Víctor, la falta de agua yo creo que es la más que se
0: A
1: nota.
0: mí, yo siempre he dicho, tú sabes que yo lo he dicho aquí, a mí que se me vaya la luz 1.000 veces antes que el agua. No me importa quedarme sin luz, sinceramente. Digo, no quiero que me quede sin luz, disculpa, no escuche eso, que después me puede. Lo que no, lo que quiero decir es que prefiero, si me dieran a escoger, ay no, miren, llévense la luz el rato que, en vez del agua, llévense la luz el rato que se van a llevar el agua. Porque es
1: Sí, es que el
0: que
1: agua se necesita para todo.
0: mi
1: Desde que
0: gente,
1: uno se
0: los
1: levanta hasta que se
0: baños,
1: acuesta a dormir
0: los
1: necesita el agua.
0: trastes, los baños, la cocina, los trastes, el que tiene animales,
1: Y
0: yo
1: hasta
0: tengo
1: para...
0: animalitos afuera, hay que estar constantemente limpiando.
1: Y para cocinar se hace hasta 20 veces más difícil, que por eso es que uno prefiere ir a comprar
0: No, no,
1: comida
0: no,
1: afuera.
0: mira, ¿cuándo fue? El sábado yo no tenía agua. Y el sábado al no tener agua, yo dije ahí, ¿qué hago? ¿Qué hago? Y dije, al fin y al cabo dije, me salgo a comprar algo de comer porque no quiero ni prender la estufa porque después eso se queda allí y después ¿cómo no lo hago? Lo pensé 1.000 veces y salí a comer.
1: Así mismo es. Bueno, esperemos que la situación del agua, ¿verdad?, se restablezca no tan solo para los residentes de Vista Verde, sino también todos los sectores que están afectados. Tengo por aquí el comunicado, mira,
0: Ajá.
1: Caimital, Guerrero, Poblado San Antonio, la carretera 459, Corrales, Ceiba Baja, Ceiba Alta, Arenales y Vista Verde en Aguadilla y lo que es el barrio Centro en Moca. Así que son bastantes.
0: Son bastantes barrios. A donde estábamos con la doctora, aquellos arenales. Más o menos ese espacio de ahí. Así que aguacate, tú dijiste, ¿verdad?
1: Arena, deja ver por aquí.
0: Arenales, esa parte. Sí que incluye el sector aguacate, sí.
1: Okay.
0: ¿Me dijiste qué más?
1: Déjame ver por aquí el comunicado. Era Ceiba Alta,
0: Ceiba Alta, que eso es por donde está el hogar CREA allá en Aguadilla.
1: Caimital, Guerrero.
0: Caimital, que ustedes saben que es por todo esta, la carretera número 2 a ambos lados, pues es Caimital. Guerrero, que es la entrando por lo que era Cable TV.
1: El poblado San Antonio.
0: El poblado que todo el mundo sabe.
1: También, mira, la carretera, la 459.
0: Por donde yo vivo. Por eso es que
1: Exacto.
0: me quedé en un momento dado, aunque esta mañana me pude, gloria a Dios,
1: Ah, pues
0: déjame
1: por lo
0: tocar aquí,
1: menos.
0: me pude bañar, había agua.
1: Corrales, Ceiba
0: Corral.
1: Baja, Ceiba Alta, ya lo dije. Vista Verde y el barrio Centro en Moca.
0: Ay, afecta al barrio centro de Moca, porque acuérdate que Caimital, toda esa parte Ceiba Alta y Ceiba Baja, colindan allá arriba con por donde está el golfito.
1: Ajá,
0: El golfito, pues eso es.
1: exactamente.
0: Si tú vas a la, si venimos por allí, a la izquierda es Aguadilla y a la derecha ya empieza Moca.
1: Exacto. Sí, que eso está allí bien cerquita todo.

0: ¿Verdad?
1: Eso es así. Bueno, esperamos que pronto se resuelva. Ahorita, después de en las llamaditas de la gente, si hay alguna situación que nosotros podamos ayudar, con mucho gusto lo tratamos de ayudar. Y ahorita yo hablé de comida.
0: Exacto, eso mismo te iba a preguntar. ¿Hace hambre o no hace
1: Hace
0: hambre?
1: hambre, porque imagínate, estoy comiendo afuera, porque si no hay agua, ¿qué voy a hacer?
0: Exactamente. 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
1: 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Victoria. 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Yo me metería el cuerpo, un arroz blanco con esas habichuelas rojas, que me gustan las habichuelas rojas, pero mire, le metería el bistec encebolladito ese que suena bien criollo de nosotros, de verdad. Ay, Dios mío, yo creo que los tostones de pana. Sí. Los tostoncitos de pana.
0: Pues mira, yo me voy hoy con el arroz blanco, le voy a echar por ahí también una pechuga al cilantro.
1: Oh, está linda, suena bien.
0: Y vámonos con ensalada verde, porque es que me hace falta comer saludable, Víctor.
1: Ah,
0: Sí.
1: a todos nos hace falta.
0: Llevo un par de días comiendo, mira, para resolver. Y
1: Ay, tan malo que es esto, que tiene que
0: exacto.
1: estar parando por ahí en fast food y en esas cositas.
0: Así que tengo que comer mejor, Víctor. Tengo que comer mejor.
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0: Bueno, Víctor, ya son las 9:29 en la mañana. Vamos a hacer nuestra primera pausa aquí en Desayunando con Guava. Pero al regreso, las entrevistas y la información continúa. Víctor Vázquez y Yediel Grafals, regresamos en breve.
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0: Continuamos desayunando con Guava, Víctor Vázquez, Yediel Grafals Nieves, en vivo como todos los días de 9 a 11 de la mañana a través del cuadrante 850 AM, cubriendo la zona oeste, noroeste, suroeste y central oeste del país. Bueno, a Yediel y a todos los radioescuchas, vamos a ver cómo nosotros podemos ayudar. Ahí tenemos que hacer nuestra parte. Ustedes saben que los problemas renales en el país siguen en aumento, lamentablemente, y tenemos que buscar la forma de prevenir cualquier situación. Así que vamos a estar hablando con la gente del Consejo Renal de Puerto Rico.
1: Y efectivamente, Víctor, le damos la bienvenida a la directora ejecutiva del Consejo Renal de Puerto Rico, Brendalys Pacheco. Muy buenos días, bienvenida.
2: Saludos, muy buen día, muy agradecida de poder estar en esta mañana con ustedes.
0: Oye, la escucho entusiasmada, y es que esta semana podemos cooperar con el Consejo Renal, ¿ah?
2: Es correcto, esta semana es muy importante para nosotros. Tenemos una oportunidad muy buena para que todos aquellos radioescuchas puedan unirse a la causa renal en Puerto Rico, apoyando, ¿verdad?, la gesta que el Consejo Renal realiza durante muchos años. Tenemos más de 40 años de labor ininterrumpida, apoyando a pacientes, impulsando política pública, trabajando educación y demás iniciativas, y esta es una oportunidad importante para que se puedan unir a nuestra campaña de recaudación de fondos, que ya arrancó, empezó ayer 19 de julio y se extiende hasta el 25, hasta este próximo fin de semana, donde por tan solo un dólar, ¿verdad?, pueden contribuir a mejorar la vida de pacientes renales y de todas las iniciativas que el Consejo tiene. Esto lo pueden hacer, ¿verdad?, adquiriendo un sticker por un dólar disponible en los supermercados Pueblo durante toda esta semana. Cada aportación es sumamente importante para nosotros y creemos precisamente que juntos podemos hacer una diferencia, continuar impulsando, ¿verdad?, la salud renal de Puerto Rico, y estamos contando con todos los radioescuchas de Guava.
0: Sí, qué bien, qué bien. Y acá en nuestro pueblo sede, que es Aguadilla, hay dos supermercados Pueblo, así que la gente puede realizar inmediatamente la aportación pidiendo el sellito.
2: Claro que sí. Usted vaya, haga su comprita en el supermercado Pueblo y allí el cajero le va a estar mencionando, ¿verdad?, que hay una campaña de recaudación a favor del Consejo Renal de Puerto Rico, y por un dólar usted está contribuyendo a la causa renal, y de paso pues se lleva un stickercito que le recuerda también, ¿verdad?, lo que ha estado haciendo y le recuerda que nosotros estamos presentes en esta causa.
0: Qué bien, qué bien. Cuéntanos un poco, ¿tienen estadísticas de cuánta gente estamos hablando que puede tener situación renal en el país, Pacheco?
2: Pues mira, parte de lo que nosotros hemos estado conversando, ¿verdad?, en los últimos meses y que hemos estado dando énfasis es precisamente a la disponibilidad de datos locales en Puerto Rico para nosotros poder abordar efectivamente, ¿verdad?, todo lo relacionado a la salud renal. Y recientemente, ¿verdad?, en el mes de mayo nosotros estuvimos ofreciendo una conferencia de prensa donde estuvimos hablando sobre precisamente los datos y hablar

0: informamos que se identificaron 6.502 pacientes en diálisis en abril del 2026, pacientes que están recibiendo diálisis, ¿verdad?, que ya están en fallo renal. No obstante, este no es el todo de la población, porque sabemos que en Puerto Rico esta condición, ¿verdad?, se manifiesta en varios estadios. Diálisis ya es el estadio, ¿verdad?, final, bastante avanzado, pero existen los estadios tempranos de la condición y esa población pues no está contabilizada. Así es que hay una estimación, ¿verdad?, de que 9 de cada 10 personas no saben que tienen la condición en Puerto Rico, y eso es un dato, ¿verdad?, muy, muy importante, y que en términos de la prevalencia en la población general se estima que 1 de cada 7 puertorriqueños padece de enfermedad renal crónica.
1: Y si lo dividimos en sexo, hombres y mujeres, ¿hay alguna estadística, Pacheco?
0: Pues mira, dentro de los datos que nosotros identificamos particularmente con la población en diálisis, sí, en efecto, observamos que hay una mayor prevalencia en los varones. No es casualidad, ¿verdad? Aparte también de lo que hemos estado discutiendo, es que generalmente pues los varones asisten menos a citas médicas de seguimiento, y son quizás menos propensos a asistir también a eventos o actividades de prevención, de cernimientos, y ese dato es sumamente importante porque nos habla, ¿verdad?, de una población que está vulnerable y que necesitamos entonces encauzar todos estos asuntos preventivos y las campañas.
1: Y si hablamos de edades, Pacheco, ¿hay alguna estadística en cuanto a edades?
0: Pues dentro del núcleo que estuvimos identificando hay una mayor prevalencia en adultos mayores, entiéndase de 60 años o más. También hay unos factores, ¿verdad?, de riesgo prevalentes que también están manifestando, que hemos hablado anteriormente, diabetes, hipertensión y obesidad, como los factores, ¿verdad?, desencadenantes para esta condición. No obstante, dentro de los datos que nosotros estuvimos levantando y que están disponibles en la plataforma nueva que estuvimos lanzando, también identificamos, ¿verdad?, la población pediátrica, porque esto es un censo que realizamos en las unidades de diálisis en Puerto Rico, y allí también están reflejados, ¿verdad?, los datos de la población pediátrica. Pero ciertamente nuestra población está envejecida, así es que la mayor prevalencia que estamos observando al momento en términos de pacientes en diálisis es en adultos mayores. Nuestra intención y parte de nuestra gesta es poder ampliar estos datos, que podamos seguir haciéndolos accesibles. Así es que cuando apoyas al Consejo Renal, parte de lo que nosotros, ¿verdad?, buscamos hacer es precisamente indagar un poco más, estudiar cómo esto se está manifestando en Puerto Rico, para que entonces podamos tener programas educativos, preventivos, que puedan ser más asertivos de acuerdo a la población que estamos identificando.
1: Sí, no, en términos generales, Pacheco, en asuntos de prevención, ¿qué nosotros le podemos decir a nuestros radioescuchas para mantener por lo menos unos riñones más saludables?
0: Pues sin lugar a duda, esto es algo que hemos venido, ¿verdad?, mencionando. La deuda más grave que tenemos con el país es precisamente la detección temprana, ¿verdad? Es la principal herramienta que necesitamos trabajar en Puerto Rico, y los datos también nos revelan que un 61% de los pacientes en diálisis llegan ya en etapas avanzadas. Así es que siempre estamos recomendando, ¿verdad?, las pruebas de detección, un análisis de sangre, que usted comience por ahí, ¿verdad? En esos análisis de sangre se refleja cómo está la filtración de sus riñones, que usted pueda tener una conversación con su médico primario, preguntarle, mira, explícame cómo está la tasa de filtración de mis riñones, cómo están mis riñones, que podamos hacer un análisis de orina para ver cómo está esa orina, si hay presencia de azúcar en la orina, de proteína en la orina. Eso es importantísimo. Así es que controlar el azúcar en sangre, especialmente si la persona tiene diabetes, mantener un peso saludable, porque la obesidad es uno de los factores de riesgo más prevalentes, hacer actividad física regular. Mire, usted no necesita tener el mega gimnasio, con que usted comience a caminar, a hacer caminatas, que usted te dedique por lo menos 30 minutos o más la mayoría de los días para mantenerse activo. Eso produce, ¿verdad?, un beneficio a su cuerpo. Reducir el consumo de sal y evitar los alimentos, ¿verdad?, procesados, es esencial. Y no podemos, ¿verdad?, dejar de mencionar, ¿verdad?, que

0: conductas de riesgo como fumar es importante, ¿verdad? Disminuirla para aquellos que ya están, ¿verdad?, iniciados en ello, y los que no, ¿verdad?, pues tratar de no caer en este tipo de conducta. Y también para la población que a veces es un poco más joven y que tiene alguna dolencia y de repente utiliza antiinflamatorios o toma la receta del vecino, pues evitar el uso excesivo de antiinflamatorios o de medicamentos, ¿verdad?, over the counter. Eso es importantísimo, realizar los chequeos médicos regulares, especialmente si tiene factores de riesgo. Estas son algunas de las acciones claves, claro, que están a nuestro alcance, que podemos realizar mientras atendemos, ¿verdad?, cualquier asunto de salud particular que podamos tener.
1: Yediel.
2: Directora, bien importante, las personas que quieran realizar su donativo y quieran cooperar con lo que es la salud renal en Puerto Rico, ¿cómo pueden hacerlo?
0: Pues mira, además de la campaña que tenemos esta semana, desde el 19 ayer hasta el 25 en los supermercados Pueblo, también pueden acceder a ATH Móvil, y nosotros estamos registrados, así que en la sección de donativos usted puede encontrar a Consejo Renal PR y ahí puede hacer su donativo. Nosotros somos una entidad sin fines de lucro que tiene, ¿verdad?, todas las regulaciones a nivel de Puerto Rico y Estados Unidos, deducibles, ¿verdad?, de por ley, que usted puede hacer su donativo, y así nos ayuda a que nosotros podamos continuar amplificando este mensaje, apoyando a las familias que ya lastimosamente pues tienen algún familiar que padece de la enfermedad, y a la misma vez que podamos prevenir aún más a nivel de todo Puerto Rico.
1: Entonces, dentro de la de internet tienen una página web,
0: Pacheco. Sí, correcto. Tenemos una página web, pueden acceder a través de www.miconsejorenal.com. Esa es la aplicación web. Ahí usted no tiene que descargar nada. Usted entra a través de ese enlace y ahí hay consejos educativos por profesionales de la salud. Tenemos también la información de los datos que hemos estado rescatando, y próximamente vamos a lanzar otros datos que hemos estado recabando durante estos meses porque queremos mantener la plataforma actualizada. De igual manera, allí está el listado de los centros de diálisis. Hay todo un material, ¿verdad?, también informativo para pacientes o personas que deseen informarse de manera preventiva. De igual forma, nuestra página web www.consejorenalpr.com. Ahí pueden entrar y también pueden ver toda nuestra información.
1: Eso es bien, bien importante. Los datos de los pacientes a través de los centros renales, ¿verdad? Esto incluye los que los pacientes hacen su diálisis en sus hogares, ¿o no?
0: Sí, correcto. En esos datos que nosotros reportamos en abril, que están allí plasmados en ese dashboard, ahí están incluidos los pacientes en diálisis que asisten a centro, como los pacientes en diálisis que se dan el tratamiento en el hogar. Porque estos pacientes también se reportan a centro, aunque no lo hacen con la misma regularidad que lo hace un paciente que recibe el tratamiento directamente en la facilidad.
1: Así. Bueno, entonces, Pacheco, recordamos, supermercados Pueblos, aquí en Aguadilla hay 12, que en la región de Mayagüez hay demás, que es donde cubrimos nosotros, y hay varios municipios del oeste que hay supermercados Pueblos. ¿Qué hay que hacer?
0: Ir a hacer su comprita, y allí entonces usted le dice: yo quiero el sticker del Consejo Renal de Puerto Rico, y con la aportación de $1 nos está ayudando a seguir amplificando este mensaje de salud renal para Puerto Rico. De igual manera, si no puede visitar el supermercado durante esta semana, usted puede ir a la sección de ATH Móvil en la parte de donación, y allí hace su donativo al Consejo Renal de Puerto Rico.
1: Y un pesito hace la diferencia, ¿verdad?
0: Claro que ayudamos. Sí. Claro que sí.
1: Pacheco, agradecido de todo lo que ustedes realizan en el Consejo Renal de Puerto Rico, y gracias, ¿verdad?, sobre todo por su campaña de orientación y de prevención. Gracias.
0: Gracias a ustedes por la oportunidad. Que tengan bendecido día.
1: Igual, igual. Ahí está Pacheco, quien es la directora ejecutiva de el Consejo Renal de Puerto Rico. Extraordinaria oportunidad de cooperar. Qué bueno que también Yediel y a todos los radioescuchas nos trajo unos tips, unas recomendaciones, ¿verdad? Esa gente que le gusta tomarse una pastillita porque le da el mínimo dolor de cabeza fuera del counter, mire, debemos actuar con más prudencia si podemos soportar.

0: tratar los dolores, yo los que saben que yo tenía un sacerdote que nos daba la homilía y la misa y nos decía que cuando tuviéramos un dolorcito de cabeza o algo, ofreciéramos el dolor, ¿no? Ofreciéramos el dolor, ¿verdad? Para no introducirnos pastillas al cuerpo y ofreciéramos ese dolor para pedir por nuestros quizás amigos, compañeros, en este caso la gente que ha sufrido terremoto, podemos ofrecer el dolorcito, la voy a soportar y no voy a buscar una pastilla. Eso era el mensaje que quería dar y eso protege los riñones.
1: Y a veces, Víctor, los dolores son los que nos indican que algo no está bien, ¿verdad? No
0: Algo.
1: necesariamente tiene que ser algo grave, pero puede ser algo que no esté bien.
0: Momentáneo.
1: Y si es como tú bien dices, si es un dolorcito de cabeza, mira, a veces también hay remedios caseros.
0: Claro.
1: A veces el hielo ayuda un montón para aliviar el dolor de
0: Y
1: cabeza.
0: no tuvimos que echar un químico, un fármaco al cuerpo. Yo creo que esas son oportunidades. El comer no tan alto en sal, ¿verdad? No
1: Exacto.
0: es que usted no le eche sal. Yo no estoy diciendo que usted no le eche sal. Estoy diciendo que de día el que comamos con menos condimentos salados para evitar daño en el riñón, ¿verdad? Mire, nosotros hemos expuesto aquí muchos casos de pacientes renales. Ustedes saben que muchos están conectados a ese proceso de diálisis por demasiadas horas diarias. O sea, esto le cambia la vida a todas las personas. Tienen muchas de las personas han dejado de trabajar y ese es el proceso que nosotros pues llevamos el de prevención, mire, el de las pastillas antiinflamatorias son muy buenas para las condiciones y aliviar el dolor. Pero usted escuchó a la experta, a Pacheco, la directora del Consejo Renal, hablando sobre que las pastillas antiinflamatorias son las que más daño nos pueden hacer a los riñones. Por eso esas pastillas antiinflamatorias normalmente te las recetan por un tiempo determinado, unas semanas determinado y no son de continuidad. No es que te van a dar un refill otro mes y el otro, porque no son recomendables por esa forma, porque nos pueden hacer un daño bastante fuerte a nuestros riñones.
1: Y de igual forma, Víctor, a veces la misma alimentación nos puede ayudar también con las inflamaciones.
0: Claro.
1: Y que de hecho, hoy vamos a hablar de casualidad de la vida, Víctor, hoy es lunes y próximamente hablaremos con la nutricionista, pero ella siempre nos da esos tips de esos alimentos que son antioxidantes, que son antiinflamatorios, que contienen vitaminas, porque también la alimentación es clave, Víctor, para nosotros sentirnos mejor.
0: Totalmente, totalmente clave para nosotros estar en sintonía y mejorar. Así que yo creo que tenemos tremenda oportunidad de también llevar mensajes a los demás. Eso de también, la gente hace la costumbrecita esa de coger pastillitas y recomendarle al vecino, toma, toma, ay, es que esta me funciona a mí, llévatela, llévala y échale ahí,
1: O
0: tómatela.
1: también hay personas que mezclan medicamentos, Víctor. Y si ya un medicamento tiene la dosis, vamos a decir algo tan básico, ¿verdad? Tú sabes, las pastillas del dolor de cabeza que tienen acetaminofén casi todas. Pues si te tomas esas pastillas y te tomas otras que también tengan acetaminofén, pues lo que te estás dando es una sobredosis. Así que hay que
0: Así
1: estar bien
0: mismo.
1: pendiente. O medicamentos que uno conflige con el otro. O que confligen con los alimentos también. Así que todas esas cositas hay que estar bien pendientes también.
0: Sí, tenemos que estar sumamente pendientes y qué bueno que tuvimos esta entrevista y sobre todo la prevención, prevención. Bueno, Yediel, ayer fue la Virgen del Carmen.
1: Oye, ¿cómo estuvo eso?
0: Oye, una gran cantidad de personas que estuvieron en las calles, impresionante, ¿verdad? Lo que es el pueblo de Aguadilla y sus pueblos limítrofes, con esta tradición, son 109 años.
1: Wow,
0: 109
1: 109 años de
0: años.
1: tradición, Víctor.
0: No, increíble, la misa la se efectúa en la parroquia San Carlos Borromeo. Una vez sale la misa, se culmina la misa, entonces proceden a hacer el procesión con la imagen de la Virgen, ¿verdad? En

0: este caso la Virgen del Carmen. Esta imagen pues es llevada en procesión por el pueblo de Aguadilla, pasa por todo el Paseo Real Marina y llega hasta el Higüey. El Higüey es muy cerca de lo que es la pista de patinaje y allí se toma la imagen y se lleva a una de las embarcaciones que va a estar a cargo de hacer el paseo con la imagen de la Virgen por la bahía de Aguadilla. Gran cantidad de personas, mucha gente, y saludamos, Yediel, pusimos unas fotitos en Guava, uh-huh. Hay mucha gente de Guava que se nos acercaba y decía, mira, yo escucho Guava, mira, yo los escucho a ustedes, mira, yo los escucho temprano en la mañana. Así que muy contento por ese recibimiento de la gente y compartimos muchas fotos para que la gente, mire, se la disfrutara.
1: Y mira, la mejor parte, Víctor, los que no tuvieron la oportunidad de escuchar la transmisión ayer, pues mira, en la página de Guava la Grande está el Facebook Live, uh-huh, que estuvo a cargo de Berenice Román. Y mira, ahí tenemos las imágenes, tenemos todo. Así que el video, Víctor, dura unos 29 minutos de transmisión por aquí. Así que las personas que no tuvieron la oportunidad de estar, pues sabes, los que no tuvieron la oportunidad de escucharlo ni de estar allí, pues mira, por el Facebook Live lo pueden ver también.
0: Y el Yediel, el mar estaba precioso.
1: Uh-huh. Sí, ayer había un día precioso, Víctor.
0: Muy adecuadas y el color del mar espectacular. Fue un día maravilloso.
1: Y vemos por aquí todas las embarcaciones, como decía, como dice Boglio, todo lo que flota, todo que va para el agua. Flota,
0: porque había jet ski allí, pero no tuviste de llave.
1: Están las lanchas, están los jet ski. Una gran cantidad de personas que fue lo que participó ayer de esta procesión, Víctor.
0: Y de verdad que fue un regalo de al pueblo de Guava 850, que lo hace todos los años, llevando esto al pueblo. Así que hay que agradecer a todos los auspiciadores, ¿verdad?, que hicieron uh-huh posible que brindaran ¿verdad?, esta transmisión a nuestra gente. Así que tengo que agradecer al Laboratorio Clínico Camaselles, a One Medical Alliance de la doctora Erika González y el doctor Andrés Delgado, Laboratorio Clínico Marbella, Farmacia Divino Niño, la Funeraria Hernández Rivera, el Laboratorio Clínico Aguadillano y el Laboratorio Marina, Farmacia Borinquen, Aguadilla Motors, Autoplaza de Aguadilla, Mueblería La 15, Renovader y Jardín Vivero Coloso. Gracias a ellos, pues se pudo hacer esta transmisión en vivo para todos ustedes.
1: Y también, de igual forma, el compañero Leonardo Susaña ayer estuvo en parte del remoto. Uh-huh. Nuestro compañero Manuel Arce Jr. aquí en los controles, en la dirección técnica. Y, por supuesto, Víctor Vázquez y Berenice Román, que estuvieron a cargo de la transmisión, de llevarle todas las incidencias que ocurrían ayer en la procesión, el paseo marítimo y terrestre de la Virgen del Carmen en Aguadilla.
0: Mire, tengo que decirte que varias personas me preguntaron por ti.
1: ¡Oh, de verdad!
0: Sí, incluyendo la maestra, Mrs. Muñiz.
1: ¡Ah, Muñiz estaba por allí!
0: Había unos residentes de, si más no recuerdo, creo que él me dijo que era de Arenales, de allá.
1: ¡Oh, sí, de Isabela!
0: Entonces, me decía, yo escogí al muchacho, porque, ¿verdad?, te lo dicen
1: de sí, cariño, claro, de sí. Forma.
0: El muchacho y yo lo dejamos allí en la emisora. Así que hubo varias personas que preguntaron por ti. Así que el cariño estaba demostrado también para ti allí.
1: Ah, pues qué bueno. Y un saludito también por ahí, pues para todos los que me saludaron ayer y también para Mrs. Muñiz.
0: No se la perdió, llegó tempranito.
1: Sí, Mrs. Muñiz, ella va para todas las ferias. Ella, todo lo que anuncie Guava, ella va para allí.
0: Y eso, y mucha felicidad y gracias. Gracias a ella por acompañarnos. Yo creo que también tuvo tremenda, tiene tremendas oportunidades en disfrutar de las actividades con nosotros. Yo creo que bueno.
1: Así mismo es, Víctor. Bueno, ¿qué crees si nos vamos preparando entonces para hacer nuestra segunda pausa aquí en Desayunando con Guava? Pero al regreso, como ya la habíamos adelantado, vamos a hablar de nutrición con la licenciada Marieli Rosado en el segmento de Tu Nutri Favorita.
0: Y hoy tú sabes de qué vamos a hablar, le vamos a adelantar la cosa.
1: Ajá.
0: Mire, ahí te envié un preview.
1: Así mismo es.
0: Oye, ustedes saben que están muy de moda y la hemos hablado aquí, los que son los LP1, que son los medicamentos que están recetados por doctores que son para los controles de azúcar. Sin uh-huh embargo, los efectos secundarios son positivos.

0: porque los efectos secundarios de esta medicamentos son de que ayuda a rebajar. Uh-huh. Y es, estamos hablando de los Ozempic y Mounjaro, que están famosísimas.
1: Y hay personas que nos han contado, incluso la misma doctora, de que esos deseos de comer azúcar o de comer postres se le reducen a la gente también.
0: Se reduce muchísimo, se reduce. Así que vamos a hablar qué productos también van a estar disponibles para que la gente los pueda utilizar a su favor, las personas que utilizan Ozempic y Mounjaro. Y es de eso que vamos a hablar con la Nutri.
1: Así es. Esto es Desayunando con Guava. Víctor Vázquez y Yediel Grafals. Regresamos en breve.

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0: Son las 10:01 en la mañana, estamos de regreso ya en nuestro tercer segmento aquí en Desayunando con Guava. Como siempre, transmitido de lunes a viernes de 9 a 11 de la mañana a través del cuadrante 850 en su radio. Y como todos los lunes, Víctor, vamos a aprender de nutrición con la licenciada Marieli Rosado, dietista y nutricionista, en el segmento de Tu Nutri Favorita. Muy buenos días, bienvenida.
1: Buenos días a todos, qué gusto saludarlos.
0: Así es, igualmente agradecido de que como todos los lunes, licenciada, esté aquí con nosotros en Desayunando con Guava.
1: Eso es así, siempre pendiente a esas tendencias nutricionales, a toda esa información importante para traerla a nuestros radioescuchas.
0: Y efectivamente, licenciada, hablando de tendencia, lo que son, como Víctor nos había mencionado, lo que son las LP1, eso está el palo ahora mismo.
1: La GLP-1, ¿verdad? Las inyecciones que se están utilizando y también en pastilla para lo que es la pérdida de peso y el control de azúcar. Asimismo, está en tendencia y junto con la cadena de supermercados Econo hemos desarrollado, ¿verdad?, lo que es un logo especial y salió la noticia en El Nuevo Día. ¿Lo pudieron ver?
0: Correcto. El titular dice así mismo: Econo identificará productos para clientes que utilizan Ozempic y Mounjaro.
1: Eso es así, de hecho funciona para muchos otros, ¿verdad? Estos son todos los medicamentos que utilizan el GLP-1, esta hormona para el control de azúcar y para el control de peso. Así que aplica a muchas otras, está Zepbound también, las más conocidas son Mounjaro y Ozempic, pero la realidad es que son alrededor de 15 diferentes versiones de este antagonista GLP-1, que es la hormona que se está trabajando, ¿verdad?, que se utiliza. Así que sí, aplica para todas las personas que estén utilizando. Y es bien importante, ¿verdad?, antes de comenzar a discutir esto, que este medicamento, es un medicamento, se utiliza primero que nada para controlar el azúcar, pero al poder observar los efectos secundarios, se ha utilizado para la pérdida de peso. Ahora, no es para todo el mundo, ¿verdad? No todos lo necesitan. Ya es un caso donde se ha evaluado el paciente y ha llegado entonces a la recomendación de utilizarlo. No estamos diciendo que se recomienda, que eso es bien importante aclararlo.
0: Correcto. El que le va a dar la luz verde, por decirlo de alguna forma, va a ser ese médico a través de una evaluación médica.
1: Una evaluación, correcto, y va de la mano con la evaluación nutricional, porque es bien importante que si usted utiliza esos medicamentos, se asesore de la forma correcta con su nutricionista dietista para que el plan de alimentación pueda ayudarlo a alcanzar la meta, porque si no se acompaña de una buena alimentación, no va a funcionar o puede provocar al final lo que le llamamos el efecto rebote.
0: ¿Y a qué nos referimos con el efecto rebote?
1: Es que lo que lograron utilizando el medicamento, cuando lo dejan de utilizar, rebota, o sea, vuelven
0: otra vez.
1: Que perdieron, o se vuelve a descontrolar el azúcar en la sangre.
0: Pues entonces, por eso es bien importante que las personas que se estén administrando estos medicamentos lo acompañen con una buena dieta, ¿correcto?
1: Eso es así. Que se lo estén administrando primero con un personal confiable, que sería, ¿verdad?, el médico en este caso, con una evaluación nutricional a la vez. Bien, bien importante.
0: Y entonces, cuando hablamos de los supermercados Econo, que ahora van a estar identificando esos productos para los clientes que también toman estos medicamentos, ¿cómo los vamos a conseguir, licenciada? ¿Cómo se van a identificar en el supermercado?
1: Claro que sí. Pues fíjate, hay dos nutrientes de suma importancia cuando tenemos estos medicamentos. Y los nutrientes son la proteína y la fibra. Y les voy a explicar por qué. Este medicamento actúa de diferentes formas en diferentes órganos, ¿ok? Y los más importantes para yo poderles explicar en el día de hoy son tres. Número uno es en el páncreas. En nuestro páncreas, ¿verdad?, es que se genera lo que es la hormona insulina y pacientitos con diabetes usualmente tienen algún problema en ese páncreas donde la insulina o no se libera nada o no se libera lo suficiente. Así que esta hormona lo que va a hacer es que va a ayudar a que se genere más insulina y de esta manera va a atrapar ese azúcar en la sangre, la va a entrar a la célula y nosotros vamos a poder ver en laboratorio una disminución del azúcar. Así que trabaja a nivel páncreas. ¿Cuál es el otro órgano? El cerebro. ¿Y cómo trabaja en el cerebro? Pues ayuda a aumentar la saciedad y disminuye el apetito.
0: Ah. Así

0: Por eso es que hemos escuchado, porque yo lo he escuchado, licenciada, que esas personas que decían, mira, yo siempre me comía un bizcochito después de la comida, pues mira, ya no le da ese deseo de comer ese azúcar.
1: Correcto, ese es el efecto del medicamento en que disminuye el apetito. Ahora, hay que tener mucho cuidado con esto, porque recuerden que si nosotros dejamos de comer, eso no es saludable, ¿verdad? Entonces, ¿qué es lo que yo enfatizo como dietista? Que lo poquito que vas a comer sean alimentos altos en nutrientes, ¿verdad? Y de esta manera, pues entonces nos vamos a llenar, pero nos vamos a llenar con lo que el cuerpo necesita. ¿Sí? Así que ese es el segundo órgano, el cerebro. Y el tercer órgano es el estómago. Y lo que va a hacer este medicamento en el estómago es que va a disminuir la motilidad gástrica, el vaciamiento gástrico. Esto significa que se tarda un poquito más en digerir lo que usted se coma. Por eso es bien importante que, ¿verdad? Ya vimos los tres órganos, que se priorice o se prioritice lo que es la proteína y la fibra, ¿okay? La fibra para ayudar al proceso de la digestión, para que nos podamos sentir también pues bien, porque el estómago, al no tener un buen proceso de digestión, se puede inflamar, le puede causar mucho problema. Así que la fibra es esencial en este tipo de pacientes, ¿okay? Entonces, ¿por qué la proteína? Pues fíjense, si usted está en una pérdida de peso, el cuerpo va a perder todo, todo lo que es parte de las libras, incluyendo la grasa corporal, pero también el músculo, ¿verdad? Y si nosotros perdemos masa muscular, es peligroso para nuestro cuerpo. ¿Y cuál es ese nutriente que más enfoca lo que es mantenimiento de masa muscular? La proteína. ¿Hace sentido?
0: Correcto, sí, por eso es que las personas que quieren aumentar precisamente lo que es la masa muscular en el gimnasio, además de los ejercicios, siempre lo acompañan con una dieta alta en proteína.
1: Correcto, así que por esta razón y por esto que hemos explicado, es que ese logo que dice GLP-1, lo que está identificando son aquellos alimentos que contienen proteína y fibra. Ahora, puede ser que solo tengan proteína y no necesariamente fibra, o puede ser que solo tengan fibra y no necesariamente proteína.
0: Y nutricionista, bien importante, una persona que se esté administrando estos medicamentos ahora mismo y luego llegue a ese peso ideal, ¿puede dejar el medicamento y con la dieta continuar, o sea, mantenerse?
1: Claro que sí, definitivo, esa es la intención, que desde que usted comience lleve una buena alimentación para cuando, esto es como un empujoncito, ¿verdad? Cuando ya usted logre ese empujoncito y se sienta un poco mejor, pueda mantener ese estilo de vida saludable a través del tiempo y así pueda seguir gozando de los beneficios, ¿verdad? Ahora, bien importante, porque he visto que hay un poquito de confusión cuando hablamos de proteína, fibra, del logo y del resto de la población. Es importante mencionar que solamente se están destacando con este logo dos nutrientes, que es la proteína y la fibra. Pero sabemos que una alimentación balanceada también es importante mirar otros nutrientes, ¿verdad?
0: Claro.
1: Como hemos hablado aquí, lo que es el azúcar, la grasa, el sodio. O sea que porque un alimento usted lo vea con el loguito de GLP-1, no significa que su panel completo es saludable. ¿Ok? Eso es bien importante. Solamente estamos identificando que tiene los nutrientes más importantes para estos pacientitos. No estamos diciendo que el total de su contenido esté totalmente saludable.
0: Claro, y de igual forma, como bien nos dice, lo que son las grasas, lo que son los azúcares, incluso hasta las vitaminas y los minerales que también los necesitamos en el cuerpo.
1: Eso es así, o sea que es bien importante que usted evalúe el alimento entero, por eso es que la consulta individual con lo que es su nutricionista dietista es sumamente importante para todo el mundo, no solo los usuarios de GLP-1, sino toda la población en general. Pero esto es una muy buena ayuda, porque vamos a identificar en el mismo shopper del supermercado Econo, y de hecho estamos trabajando también en la señalización en las góndolas, o sea, de que usted vaya al supermercado, ¿verdad? Y pueda ver esos loguitos que diga que este alimento es una buena fuente de proteína o es una buena fuente de fibra.
0: Y bien importante, esta nueva implementación va a ser en todos los supermercados Econos, en toda la cadena.

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1: Ah, pues bien importante, licenciada. Hablando de comer mejor, ¿esos NutriTours siguen activos entonces?
0: 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Y verdad, bien importante que si estamos en esta tendencia de utilizar los medicamentos GLP-1, podamos entonces utilizar el loguito para identificarlo. Otro puntito importante con el logo, buena fuente, ¿qué significa? ¿Recuerdas cuánto es buena fuente de fibra? Que lo hemos mencionado anteriormente. 3 gramos o más, ¿verdad? Es
1: Exacto.
0: fibra, buena fuente de fibra, 3 gramos o más, que lo podemos observar en la etiqueta nutricional de los alimentos. Y buena fuente de proteína, pues mire, aquí recuerden que las guías dietarias son las que dictan los números. Y nosotros en nutrición, 7 gramos de proteína ya se conoce como una buena fuente porque es un servicio. Ahora, no significa que nosotros necesitamos 7 gramos al día. Eso es muy poquito. Necesitas un mucho más. Dependiendo de la persona, se le hace su evaluación nutricional y se determina la cantidad. Pero sí se puede identificar un producto como fuente de proteína con 7 gramos o más.
1: Y efectivamente, las proteínas, para recordarle a las personas, no tan solo vienen de fuente animal, sino también que en la fuente vegetal las podemos conseguir.
0: Qué bueno que hace esa aseveración, ¿verdad? Porque es muy cierto. Usualmente pensamos proteína, las carnes, el huevo, y están en lo correcto, pero también tenemos proteína de fuente vegetal en los granos. Habichuelas, garbanzos, lentejas, gandules son excelentes fuentes. ¿Y sabes qué? Los granos son de los mejores alimentos cuando hablamos de estos dos nutrientes, porque usualmente todos los granos, habichuelas, gandules, lentejas, tienen proteína y también tienen fibra.
1: Ah, pues hoy, esa es la señal para que hoy se haga un arrocito con habichuelo, un arrocito con gandules por ahí.
0: Seguro, y si queremos aumentarle el contenido nutricional, miren que ese arrocito sea integral y ahí tenemos más fibra en el arrocito integral y la proteína y la fibra en los granos.
1: Pues bien importante, licenciada, ¿qué exhortación le podemos dar a las personas que actualmente se están administrando lo que son los medicamentos GLP-1 y también cómo podemos conseguirla?
0: Claro que sí. Primer paso, si usted se está inyectando o está tomando las pastillas, porque también vienen en formato pastilla, de los agonistas GLP-1, ¿verdad? Que mencionamos algunas de las marcas más comunes, Mounjaro, Ozempic, Zepbound, pero hay muchas otras más. Si usted está usando esto, paso número uno, tenga su cita con su nutricionista dietista para que pueda tener una evaluación individualizada. La nutrición es súper individualizada. Así que el beneficio va a ser mucho mayor, pero ¿verdad? También tenemos esta ayudita adicional en supermercados Econo, que es el logo de GLP-1 Friendly en aquellos productos que tienen al menos 7 gramos de proteína o 3 gramos de fibra por servicio.
1: Y lo que es la fibra, también acompañarlo con agua, ¿verdad que sí?
0: Oh, claro que sí, la hidratación es sumamente importante, así que la fibra funciona cuando estamos bien hidratados y nos hace sentir mucho mejor. 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
1: Excelente, licenciada. Muchas gracias como siempre por estar con nosotros aquí en Desayunando con Guava y sobre todas las cosas para orientar y educar a nuestra radioaudiencia.
0: A la orden siempre, nos veremos el próximo lunes con más información.
1: Así es. Muchas gracias, licenciada. Excelente día.

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0: Continuamos desayunando con Víctor Vázquez y Yediel Grafal Nieves. Mucha información para acá, para nuestra zona oeste del país. Vamos a utilizar la línea alterna, así que sé que se nos complica la cosa, pero vamos a tratar de que usted lo pueda anotar.
1: Exacto.
0: Y llamarnos.
1: Pues bien importante, vamos a decirlo despacio, ya hay personas que tienen el número, por lo menos. Pero por si acaso, es el 939-699-6070. 6070. Y también el mismo numerito, 939-699-6071. Así que ya las líneas telefónicas están disponibles. Tengo entendido que fue que el fin de semana hubo un apagón aquí en la emisora. Y mira, se nos fueron las líneas ajuste también. Así que 939-699-6070 para que las personas se comuniquen con nosotros y participen del programa de hoy. Para hacerle un resumen, hablamos de la situación que está afectando no tan solo a Vista Verde, pero es en el estanque allí de Vista Verde. Ya la situación se está trabajando, la Autoridad de Acueductos y Alcantarillados, y esperan que entre un periodo de 48 a 72 horas ya el servicio esté restablecido en su totalidad. Vamos por aquí con la primera llamadita. Buenos días.
2: Sí, buenos días, Víctor, y buenos días a ti también. ¿Cuál es el nombre tuyo que se me escapó?
1: Yediel Grafals.
2: Yediel Grafals, buenos días para ti, para Víctor. Víctor es mi amigo. William Pérez Alonso habla.
0: ¡Ay, William! ¿Cómo estás?
2: Hacía tiempo que no llamaba, pero
0: sí,
2: siempre lo escucho. Mira,
0: Urbanización Cristal Corrales allí.
2: Sí, señor. Mira, Víctor, pues era relacionado a lo que acaban de decir. Nosotros estamos desde el lunes pasado sin agua.
0: Qué horrible.
2: Nos mandan,
0: ¿verdad?,
2: un poquito de agua. Mira, Víctor, el problema. Nos mandan un poquito de agua, pero apenas sube. O sea, no prenden la bomba, porque nosotros el agua de aquí arriba, de toda esta parte alta de Corrales, sigue por ahí para arriba, el 6, el 3, la mitad, la Palma, todo eso por ahí para arriba, es por bombeo. Entonces, no están prendiendo la bomba, entiendo yo, porque los que nos llegan un chorrito y a veces se nos va, porque necesitamos que prendan la bomba cuando la envíen. Porque a veces envían agua, ¿verdad?, para resolvernos alguno que otro día, pero la mandan sin presión. Entonces nos quedamos cortos. Ya las reservas de nosotros están vacías. Estamos pasando la de Caín.
0: Y ustedes,
2: y es desde el lunes pasado, Víctor.
0: ¿Desde el sábado?
2: Desde el lunes pasado.
0: ¿Desde el lunes pasado? Estamos en una
2: semana. Sí, señor. Tengo 7 días y el día de hoy que es...

0: lunes 8 con ese problema.
1: Pero con ese.
0: Ha habido dos días. Ha habido dos días.
1: Tanto a William, eso sí se complica.
0: Sí, perdona, Víctor. Mira, ha habido dos días, para ser bien honesto, ¿verdad? Y responsable. Ha habido dos días que nos han mandado el agua con presión.
1: Okay.
0: Pero ya en dos horas, ¡bum! Se acabó. Nos dejan dos horitas.
1: No mandarle nada, porque imagínate.
0: Sí, pero ahora mismo tenemos la cisterna vacía porque la lamba es mucho tiempo. No sé por qué es lo que está pasando.
1: Ahora hablamos con el director, lo entrevistamos ahora, el director regional, y pues hay una avería y puede tardar de 48 a 72 horas
0: identificarlas. Van a tener que traernos agua en todo el tanque para acá, porque imagínate.
1: Que es increíble, hay que llamar a manejo de emergencia, según ellos, manejo de emergencia de cada municipio, son los responsables de que ellos le dieron los camiones cisterna para que ellos lo manejaran, el municipio. Wow. Pero está complicada la cosa, porque no es tan fácil.
0: Yo no sé cuál es la explicación que han dado ellos, porque el lago Oaxaca está en su nivel.
1: Exacto.
0: Aquí tenemos el lago de Guerrero, que está ahí al lado de la Universidad Interamericana. Entonces no sabemos exactamente que si el tanque de Vista Verde que está medio vacío, pero ¿por qué? O sea, eso es lo que nosotros queremos saber.
1: El tanque de Vista Verde está vacío porque hay unas averías que hacen que la presión sea menos y no logran llenar el tanque de Vista Verde, según lo que ellos explicaron. Entonces hay que verificar
0: dónde
1: es la avería para que vuelva a llenar el tanque de Vista Verde.
0: Fíjate, Víctor, ellos son los que saben, ¿verdad? Y tú, pues, comenta lo que ellos te dicen a ti.
1: Yo sé lo que ellos me dicen.
0: Sí, yo sé, Víctor. Pero mira, Víctor, ese tanque es como si fuera una reserva, entiendo yo.
1: Uh-huh.
0: Porque antes ese tanque no existía hace muchos años atrás, unos cuantos años atrás. Y nosotros recibimos agua directamente de la planta de filtro. Lo que pasa es que entonces la bomba de presión para la presión está aquí en la 443. En la entrada de la 443, el lado de la escuela esa que está ahí al lado de la 443, la entrada. Pero entonces cuando nos mandan el agua, no la mandan con presión. Que yo creo que mayormente cuando nos manden un poquito de agua, debe venir el técnico y prender la bomba para por lo menos recoger un poco de agua.
1: Bueno. Nada, visto el número de manejo de emergencia de Aguadilla.
0: Yo lo tengo, ¿verdad? Pero que cualquier cosa yo llamo, pero mira, Víctor, pues yo no sé, no sabemos qué vamos a hacer. Estamos trancados.
1: Y lamento mucho esa situación, pero es una situación que
0: te llamo por mí, pero no soy yo solo, es todo el bajo completo de Corrales, de allá, del shopping center, yo me imagino hasta por aquí para arriba, porque allá donde vivo el hijo mío vive en Borinquen, que tiene agua todo lo que da.
1: No, eso es una situación.
0: Por allá hay agua, todo queda para Borinquen.
1: Eso drena demasiado, el uno está sin agua, drena
0: de
1: una forma horrible. Así que yo espero, William, que tomen acción. Ojalá haya mejores noticias ya entre la tarde de hoy y mañana. Así que vamos a ver cómo.
0: Si tú te conectas con el director, porque le explique bien, ¿verdad? Y que por lo menos nos manden un poco a nosotros, nos manden otro poquito al otro, y sucesivamente, reparta poco a poco. Y cuando venga para acá, para la parte alta de Aguadilla, que somos nosotros, que nada más que prenda la bomba de presión, para que nos pueda subir.
1: En el campo dice
0: pues nada, visto
1: mira, William, somos muchos los hijos del muerto. Y todos
0: necesitamos agua. Sí, señor. Entiendo eso. Gracias, Víctor, y a Grafal también. Muy amable.
1: Gracias a usted por llamarnos. Muchas saludos.
0: Yo me lo cuide, bien. Gracias, papá. Suyo. Gracias, hermano. Tú sabes que te queremos mucho.
1: Igual, de verdad que sí.
0: Bye.
2: Bueno, seguimos por aquí, Víctor. 939-699-6070 y el 699-6071. Para las personas que quieran comentar, incluso Víctor, de los temas que han surgido durante el fin de semana, si las personas también nos quieren comentar de esas noticias que han transcurrido el fin de semana, o si tienen alguna situación en su comunidad.
1: España.
2: Ah, eso fue ayer mismo.
1: España gana el Mundial de la FIFA. Oye, te voy a decir lo más que me gustó del. Tú sabes que yo no me aguanto las cosas. ¿Tú sabes lo más que me gustó del Mundial de la FIFA?
2: Ajá.
1: El abucheo a Trump.
2: Ah, me oye, yo vi.
1: Que le dieron de su propia medicina y que hay un país en contra de muchas de las políticas de Trump y de su administración. Así que lo más que me gocé, lo digo con el corazón en la mano, lo más que me gocé

0: fue el abucheo al presidente de los Estados Unidos, Donald Trump.
1: Pues fíjate, no tuve la oportunidad de ver el mundial, ¿verdad? O sea, no lo vi en vivo, no lo he visto ni siquiera grabado. Lo que sí vi fue la ceremonia de la celebración, claro está, cuando Trump le entrega el trofeo a la delegación de España. Y mira, lo estaban tratando de sacar porque el equipo de España se iba a tirar la foto, era su momento. Sí, y Trump se quedó ahí junto con el equipo, pero bueno.
0: Tuvo que venir el presidente de la FIFA, ¿verdad? El presidente, a como a hablarle para que se alejara un poquito porque estaba metido allí en el medio.
1: Claro, y era, como estamos diciendo, o sea, era la celebración de España, era ya ellos tenían su copa.
0: No le toca a nadie más que España. Ay, Virgen Santa, vamos a ver qué nos depara, ¿verdad? Ya Messi fue el jugador estrella de Argentina, conocido como el jugador mundial en fútbol. Fue su último partida, su último juego, ¿verdad? En un mundial, ya le anunció su retiro, así que para el próximo mundial, pues ya Messi no va a estar. Obviamente, ¿verdad? Quedaron subcampeones, pero obviamente pues querían
1: claro,
0: todo el mundo.
1: Es parte del deporte, Víctor.
0: Es parte del deporte.
1: Y sin embargo, Argentina ya se había llevado el campeonato en el mundial anterior, que fue en Qatar en 2022. Así que mira, del primer lugar al segundo lugar, como quiera, dieron la talla.
0: Oye,
1: en este mundial.
0: Y sale en las redes sociales que hay uno de los jugadores de España que cuando pasó, ¿sabes que los llamaron uno a uno los 26 jugadores del España? Uno de los jugadores pasó y no le dio la mano al presidente de Estados Unidos. Así que no sé si lo hizo inconscientemente o fue un símbolo de protesta, pero en ese momento, gracias a Pipe por ayudarme a recordar esto, que lo vi en parte de las visuales. Así que vamos a ver.
1: Y de igual forma, hablando de política, ¿verdad? Porque esto es un partido. Pero hablando de política, el presidente Donald Trump también ha tenido sus encontronazos con lo que ha sido el gobierno español.
0: Español, y le dijo, cuando España decidió no prestar
1: las bases militares.
0: Él habló bastante fuerte de España.
1: Correcto.
0: Así que bueno, cada gente, lo que tú siembras es lo que, ¿verdad? Lo que tú siembras
1: es lo que cosecha.
0: No hay otra forma. Así que, pero fíjate, el ¿cómo se llama? El medio tiempo.
1: Ah, eso parecía un el Super Bowl es el que le dicen, ¿verdad? El de fútbol americano.
0: Sí, el medio tiempo del Super Bowl, ajá. Pero
1: este
0: caso,
1: era Shakira. Y hubo otro cantante, ahora se me escapa el nombre.
0: Pero estuvo Madonna.
1: Justin Bieber estuvo por allí también.
0: Estuvo Madonna.
1: Madonna, Ave María. Yo creo que el practicante vio el mundial ayer también.
0: Ah, sí. Pero estuvo Madonna, Shakira, Justin Bieber y hay otros artistas más que participaron. Pero fue de primera clase.
1: BTS.
0: Fue de primera clase.
1: Así que mira, para darle un poquito de contexto, ya el periódico, mira, eso fue mismito, prácticamente casi lo acaban de publicar, Víctor. El periódico Metro dice el titular: la selección española aterriza en Madrid con el trofeo de campeones del mundo.
0: ¿Qué celebración deben tener allá?
1: Mira, dice que serán recibidos por la Casa Real y el presidente Pedro Sánchez antes de recorrer las calles de Madrid.
0: Ayer estaba también escuchando, sabes que España pues tiene varios pueblos, por decirlo así, o varios países, o varias integrados a su país.
1: Provincia.
0: Pues entonces, este equipo había catalanes, había madrileños, había de canarios, que también eso fue otro de los elementos que pudieron integrar y que llevó a España quizás a obtener esta victoria tan contundente, ¿verdad? Aunque eso fue por solo un gol, pero esa integración fue reseñada mucho por las naciones, ¿verdad?
1: Claro.
0: Y por el mundo deportivo.
1: Y a fin de cuentas, Víctor, además de unir, claro está, la cultura, además de unir el país, pues como bien dice, hubo representación entonces de todas las provincias dentro del equipo de España.

0: España, de
1: Y
0: la
1: cuando lo
0: delegación de
1: escuché me
0: España.
1: alegré muchísimo, fíjate, sabes que España, pues también hay sus divisiones políticas con estos asuntos de, ¿verdad? De que si poblaciones quieren ser libres, otras quieren mantenerse, quieren desarrollar mayores poderes, algo así parecidito a lo que nosotros tenemos. Así que, pero me dio mucha, mucha alegría escuchar que pudieron integrarlo. Qué bueno.
0: Pues mira, bien importante, la selección española del fútbol, campeona del mundial tras vencer en la final a Argentina, aterrizó este lunes a las 2:25 de la tarde en la terminal 4 del aeropuerto de Madrid, Barajas, Adolfo Suárez.
1: Eso debe estar espectacular, ¿no? Esa celebración española hacía en el 2010 fue su último, ¿verdad? La última vez que ganaron un mundial. O sea,
0: Y
1: hace 16 años.
0: tengo entendido que esta es su segunda copa.
1: Su
0: Eso fue lo
1: segunda
0: que leí
1: copa y la
0: durante el
1: primera
0: fin
1: fue
0: de
1: en el
0: semana.
1: 2010. Que yo conozca, estoy como tú, creo que esa es la información. No sé tanto del deporte, no lo sigo. No sé si el
0: Claro.
1: chico sabe. ¿Sabe si es cuántas veces España ha ganado la mundial? Esas dos nada más. ¿Ves? 2010 y 2026. Enhorabuena. Olé a la madre patria.
0: Así es. Y de
1: ¿Ves?
0: igual forma, todos los equipos que participaron también, Víctor, dieron la batalla, o sea, cada cual
1: Claro.
0: dio lo mejor de sí. Así que las personas...
1: Mira, el jugador que ignoró a Trump de España era Borja Iglesias. Oh, y él hizo una expresión, según lo que me dice Pipe, él dejó ayuda. Estoy solamente leyendo lo que me dice él porque no tengo la información. El jugador explicó a algún medio que ignoró al presidente de los Estados Unidos por racista.
0: Oh, wow.
1: Según, ¿verdad? Me escribe Pipe, voy a ver si consigo la información. Se llama Borjas Iglesias, el jugador español. Borjas Iglesias, y fue que se notó en las cámaras, ¿verdad? Que ignoró al señor presidente de los Estados Unidos. Así que, ¿verdad? Esa es la información que me envía Pipe. Pipe, el de Joyuda. 939. 699-6070. Sé que es complicadito, ¿verdad? Porque la gente está acostumbrada a llamarnos a nuestro cuadro, pero en esta situación lo que queremos es que usted se pueda comunicar y decirnos alguna de las cositas. Ahorita, mientras hablábamos con William, estaba entrando otra llamada, no lo pudimos atender, así que ¿verdad? Les pedimos excusa, pero llámenos ahora.
0: Claro.
1: Si es 939, 939. 699-6070. 939-699-6070. Esa gente que fue a la Virgen del Carmen fue mucha gente. Si nos llama para acá y nos dijeron que nos escuchan todos los días, con mucho gusto también los atendemos. 939-699-6070.
0: Y no tan solo, Víctor, van las personas de aquí de Aguadilla, sino que eso es a nivel de Puerto Rico, Víctor, y especialmente también todos esos municipios limítrofes que se dan cita aquí, lo que es en la procesión y el paseo de la Virgen del Carmen. Así que las personas que hayan participado, que hayan ido de espectadores, que hayan estado allí en las lanchas, pues mira, nos pueden llamar al 939-699-6070 para comentar de cualquiera de los temas que hemos discutido en la mañana de hoy. También lo que ha sido el Mundial de Fútbol, que eso pasó ayer, la final, debo decir, y cualquier situación que esté pasando en su comunidad. De hecho, Víctor, ayer estaba en la emisora y ayer en notas locales, el periódico Metro también publicó esta nota que te la voy a compartir.
1: Claro.
0: El titular dice, es más, déjame compartírtela por aquí también por el WhatsApp para que la tenga. Vamos por aquí. Ahora sí que sí. El titular dice así. Cuando regrese de su viaje, la gobernadora se reunirá con Francisco Domenech e Itza García.
1: Wow.
0: El secretario de Asuntos Públicos de la Fortaleza, Jean Peña Payano, sostuvo el domingo que la gobernadora Jennifer González Colón se va a reunir con el secretario y subsecretaria de la gobernación, Francisco Domenech, e Itza García Rodríguez, respectivamente, cuando regrese de su viaje personal. según lo que

0: nos dice Payano, Peña Payano, ella va a sostener una reunión con ambos funcionarios tan pronto esté en Puerto Rico para evaluar cuáles van a ser los pasos a seguir y cómo esto no debe distraer la gestión de ella como gobernadora y de esta administración. Continúa en una cita textual. Pero aquí, repito, no va a haber impunidad para nadie y se debe investigar todas las alegaciones. Y la gobernadora propiamente es la que va a estar notificando cuáles son los próximos pasos a seguir. Así fue lo que dijo Peña Payano, que sostuvo que no tiene detalles adicionales de la reunión. Eso pique y se extiende, Víctor.
1: No, esto pique y se extiende. Y para hacerle un poco de contexto, ¿verdad? El secretario de la Gobernación, Francisco Domenech, y la subsecretaria, Ixa García, fueron la oficina del panel de fiscal independiente acogió la petición de los fiscales especiales independientes del FEI para ampliar la investigación en el caso con exfuncionarios de la Oficina de Gerencia y Permiso. Ustedes saben que esto va más atrás, seguimos más atrás. El secretario, el ex secretario del Departamento de Desarrollo Económico y Comercio, refirió a quien era su director de permiso a el Departamento de Justicia. En ese referido, Sebastián Negrón pues alegó que había unas situaciones de presión desde la Fortaleza para intervenir en unos asuntos de subasta, lo que él encontró que era inapropiado. Esto conllevó a que el secretario sometiera su carta de renuncia inesperadamente, sorpresivamente. La gobernadora se enteró en una actividad que ella estaba y que el secretario, su secretario había renunciado. Pero, ¿qué pasa? Que el Senado comienza una investigación y le solicita al secretario que lo ponga bajo juramento lo que está diciendo. Ahí entonces somete 70 páginas de una declaración jurada al Senado. ¿Y qué hace el presidente? Refiere eso mismo a las agencias pertinentes, inclusive el Contralor, la Oficina de la Oficina de Departamento de Justicia y varios agencias concernientes, lo que provocó entonces que Francisco Domenech contestara a Sebastián Negrón y le dijera que estaba mintiendo. Y ahí entonces hay unos dimes y diretes entre quién se perjuró, que si Francisco Domenech se perjuró en la comisión total, en la investigación, y es lo que tenemos al día de hoy.
0: Y efectivamente, a raíz de la determinación del FEI, el presidente del Senado, Tomás Rivera Chats, le exigió a la gobernadora que destituya a ambos funcionarios en caso de que decidan que no van a renunciar. Así que la situación, Víctor, pica, como habíamos dicho, pica y se extiende. Bueno, las personas que deseen comentar de cualquiera de los temas discutidos en el programa de hoy, o si tienen alguna situación en su comunidad, se pueden comunicar al 939-699-6070 y también el 939-699-6071. Vamos a recordarles, Víctor, el comunicado que nos envió la Autoridad de Acueductos y Alcantarillados referente a la falta de agua potable por una avería en el estanque de Vista Verde. Tenemos por aquí: el director ejecutivo de la Autoridad de Acueductos y Alcantarillados, que lo tuvimos en la mañana de hoy, en la región oeste, Jorge Jiménez Rosario, informó que en el día de hoy las brigadas de la región oeste se encuentran trabajando en la instalación de una válvula y la localización de una avería en el sistema de distribución que está afectando el servicio de abonados para Aguadilla y Moca. Los lugares afectados con las bajas presiones e interrupción de la distribución del servicio se continuarán realizando ajustes operativos. Se me fue la información por aquí. La interrupción del servicio de agua son Caimital, Guerrero, Poblado San Antonio, la carretera 459, Corrales, Ceiba Baja y Ceiba Alta, Arenales y Vista Verde en Aguadilla y el Barrio Centro en Moca. en la entrevista que tuvimos con el director ejecutivo en la

0: Mañana de hoy nos dijo que en un periodo de unas 48 a 72 horas se espera que se restablezca el servicio en su totalidad. Así que esperemos que así sea.
1: Así que hay que esperar, ¿verdad? Estas horas, mucha gente como Don William y muchas comunidades, por lo menos William es de la organización Cristal de Antiguo Corrales, hay diferentes compañeros, amigos que están sin el servicio de agua potable, así que veremos a ver cómo próximamente, ojalá se les restablezca ese servicio de agua. El número de manejo de emergencia en Aguadilla, 787-891-1562. Ellos tienen a cargo los camiones cisterna de lo que es el acueducto, ¿verdad? Ellos son los que los van a distribuir. Así que llame si usted necesita asistencia en este momento, 787-891-1562. Los números de acueducto.
0: Así es. Vamos entonces a hacer una corta pausa aquí en Desayunando con Guava, pero al regreso seguimos con las llamaditas del
1: Claro, seguimos y
0: público.
1: vamos a ver si conseguimos por fin al Servicio Nacional de Metrología y si no, pues
0: Claro.
1: continuamos con la llamadita. Claro que sí.
0: Así es. Desayunando con Guava, Víctor Vázquez y Yediel Grafal. Regresamos en breve.

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0: Nieves. Estamos en vivo aquí en originando desde la Avenida Victoria en Aguadillita Querida para todos. Hoy utilizando la línea alterna. No tenemos funcionando la línea de normal del cuadro. Esto complica un poquito también al compañero Alex Arián en Radio Chopper. Vamos a ver cómo lo trabajamos, ¿verdad? Para que también lo puedan tener. Así que 939-699-6070, 939-699-6070, el número alterno de Guava. Igualmente el 939-699-6071. 699-6071. 6070 y 6071. Esos son los números alternos.
1: Así es. Estamos todavía tratando de hacer la conexión a ver si podemos tener los últimos minutos del Servicio Nacional de Meteorología. Sin embargo, las personas que se quieran comunicar con nosotros para comentar de los temas discutidos en la mañana de hoy, lo que ha transcurrido durante el fin de semana, o si tiene alguna situación en su comunidad, ya se pueden comunicar con nosotros, como bien nos dice Víctor, al 939-699-6070 y al 6071, el mismo numerito, 939-699-6070 y el 6071, cualquiera de los dos.
0: Bueno, seguimos aquí en Desayunando con Guava, Víctor Vázquez y Yediel Grafal. La situación del agua potable en la zona metropolitana todavía tampoco ha estado totalmente estable, lo que nos ha conllevado a tener varias situaciones. Así que, Yediel, ¿tenemos del Servicio Nacional de Meteorología?
1: Tenemos una llamadita del público.
0: Ah, pues, ¿cómo no?
1: Vamos por aquí. Buenos días.
0: Claro.
2: Buenos días, Dios te bendiga, te habla Sore. Aquí en varios centros, nena, he llevado como dos semanas sin agua.
1: Ay, sí, bendito. Ese es uno de los sectores que está afectado por esta situación de
2: Vista Verde. Sí, eso escuché.
1: Sí.
2: Pero yo vivo en un segundo piso, nene.
0: Sore, bien difícil cuando uno está
2: sin agua. Bien difícil, exactamente. Tenemos gente de la viencita, pues, que resuelvan, que arreglen lo que van a arreglar mismo. Llevamos ya dos semanas.
0: ¿Pero le han llevado agua en cisternas o no?
2: No, aquí no.
0: Wow.
2: Es la misma carretera donde yo vivo, yo no sé por qué no. Han pasado, pero no se alineó ni nada.
0: Sí, y es complicado, y las personas mayores o las personas con condiciones no pueden cargar galones de agua, también, así porque yo, así.
2: Sí. Entonces, pero pedirle mucho a Dios que llegue pronto, ¿verdad? Porque esta situación, y yo sé que yo no soy la única, porque hay un montón de personas que no tienen agua, que es importante.
0: Sí, y usted hace no dos tiene. Semanas, ¿verdad?, de esta situación, bueno.
2: Sí, exactamente, hace dos semanas, imagínate. Y entonces un segundo piso, imagínate. Yo tengo una pipa de agua ahí, pero ya se está acabando.
0: No, y cuando se acaba, entonces no hay cómo la llena, ¿cómo la llena?
2: Por eso, exactamente. A menos que no venga el municipio y me tire una manga por donde yo vivo y la lleno. Ojalá vengan.
0: Ojalá lleguen los camiones cisternas. Sí, usted también puede llamar al municipio y solicitarlo en manejo de emergencia.
2: ¿Y qué número es?
0: Déjame ver si yo lo tengo aquí, el número de manejo de emergencia.
1: Es Moca.
0: De Moca.
1: Déjame revisar yo también.
0: Yo creo que el alcalde nos lo había dado alguna vez. Déjame ver si lo tengo aquí. No se me retire, que voy a chequear.
2: Está bien, ay, gracias.
1: Yo tengo, déjame corroborar antes de decirlo, por si acaso. Tengo un número que me sale por aquí en internet.
0: Ajá.
1: No sé si lo puedas corroborar allá. Es el 787-877-5540.
0: Sí.
1: Ok, perfecto.
2: Dito, mijo, ese número yo estoy llamando cada rato y ese número nadie lo coge.
0: ¿No lo cogen?
1: No lo cogen.
2: Muchachos, yo estoy llamando desde por la mañana.
1: Ay, bendito.
0: Dime tu número, esto, nadie... a ver si hago una gestión entonces.
2: Ah, 932, no, pero no lo voy a decir al aire, que después...
0: Ok. Pues yo lo tengo, déjame...
2: Ah, sí, tiro.
0: Una gestioncita por ti, ¿está bien, Sori?
2: Ok, gracias.
0: ¿Cómo no?
2: Es varios centros, aquí mismo, en la misma, 18.3.
0: El
2: kilómetro donde yo vivo.

0: Al 899.
1: Pero la misma militar,
0: Mira, aquí trataron de llamar al 877, sí, 877-5540. Y en este momento lo estaban atendiendo. Trata de llamar ahora, sorry. Gracias.
1: Ah, pues está bien, te voy a llamar.
0: Trata de llamar ahora.
1: No sé, qué casualidad, ¿verdad?
0: Y están contestando.
1: Ah, porque lo escucharon a ustedes. Eso fue.
0: ¿Cómo
1: es? Lo escucharon a ustedes, pues.
0: Vaya, vaya, que Alex llamó ahora y está
1: claro, oficialmente, no le voy a contestar nada, Alex. Ariel, un cacho. Saludos, que Dios me lo bendiga a todos. Saludos, Alex.
0: Claro, vamos
1: que
0: a ver,
1: Dios me lo bendiga a todos, Ale, a ti, a toda la población, de verdad que siempre están pendientes del pueblo de Moca, y esperamos en Dios que llegue esa agua, que es tan importante.
0: Eso es así. Gracias,
1: Dios te bendiga. Dios te bendiga. Gracias a ustedes.
0: Sí, como
1: yo voy a llamar ahora, ven.
2: Ok, dale, sorry.
1: Okay, gracias, Dios te bendiga, dale,
0: amén,
1: bye.
0: Amén. Mira, veo aquí en la red, en el Facebook de Maelo, que felicitó a Armando por su llegada al octavo piso.
2: Ah, Armando Serrano.
0: Sí, Armando Serrano, así que llegó al octavo. Oye, se ve bien, está duro Armando, ¿eh? Tiene 80 años y está como coco.
2: Así mismo es.
0: Qué bien, hace todo don Armando, conduce lo más bien, tiene una mente clarita. Muchas felicidades a don Armando Serrano en este octavo piso. Ese octavo piso. Así que gracias también por lo que nos colabora Armando Serrano todos los días en su programa diario de 2 a 3 de la tarde. Armando Serrano, entre usted y yo. Octavo piso, ¿ah?
2: Así
0: quiero
2: mismo
0: llegar
2: es.
0: Allá.
2: Y cuando yo llegue a esa edad, Víctor, yo quiero estar igual que Armando entonces.
0: Claro, si está, es como Coco. El caballero está fuerte y tiene su mente clarita, sana, que Dios le siga bendiciendo y dándole salud, definitivamente.
2: Así mismo es. Muchas felicidades, muchas bendiciones. Y mira, que cumpla mucho más.
0: 80 por 3. Así que felicidades al compañero Armando Serrano.
2: Bueno, Víctor, vamos a ir entonces cerrando esta edición de Desayunando con Guava, como siempre, con el mensaje positivo que es traído ustedes por Junior Hospital Supply. 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Amo a las personas que de forma natural tienen moral, buenos modales, autoconciencia, sentido común y consideración por los demás.
0: Consideración por los demás, empatía.
2: Exactamente. Y eso es básico, Víctor. Lo que debe ser, mira, lo que debe ser el respeto, la tolerancia y la sana convivencia entre todos en la sociedad.
0: Eso es como sentido común.
2: Exacto, como deberían ser las cosas.
0: Como sentido común, porque tú no puedes, yo no puedo llegar a tu sitio aquí a mandar, a hacer lo que a mí me dé la gana sin nosotros saber que tú también perteneces a este lugar. Que imagínate que yo llegué por ahí en la emisora y me crea el dueño del mundo.
2: Ay, ¿no? Bendito. O incluso personas que a veces no tienen ni siquiera la sensibilidad, ¿verdad? Tratando con otras personas que ni siquiera conocen. Así
0: y uno
2: que
0: no sabe la situación de cada persona. Yo siempre digo, cara vemos y corazones no sabemos y situaciones no sabemos. ¿Qué pasa cada ser humano? ¿Qué está pasando en su mente? ¿Qué necesita? Y también lo que es un problema para esa persona, ¿verdad? Ese es su problema mayor. Quizás nosotros decimos, pero ¿y por qué se preocupa tanto por el poste? Pues ese es su problema, el poste es su problema. Y esa persona entiende que con esa situación del poste no puede sobrevivir, ¿verdad? O no lo puede llevar. Así que, mire, no tenemos que juzgar a nadie.
2: Así mismo es. Bueno, los invitamos a que mantengan la sintonía, que ya mismito comienza la placita radial. Radio Shopper con el compañero Alex Ariel González hasta las 12 del mediodía.
0: Eso es así, a las 2 de la tarde llega el cumpleañero. Claro que sí, el cumpleañero. Don Armando Serrano en su programa diario Entre Usted y Yo.
2: A las 4 se entera de lo que mañana será noticia con el periodista Maelo Vargas

0: Saavedra y su panel de invitados en Tiempo de Análisis. Y a las 6.
1: A las 6 vienes tú.
0: Así mismo es, si Dios lo permite. Voy a estar compartiendo con ustedes buena música e informaciones hasta las 9 de la noche. Y mañana, si Dios lo permite también, regresamos en otra edición de Desayunando con Wawa. Como siempre, de 9 de la mañana a 11 por el cuadrante 850 AM en su radio.
1: Y vamos a ver si mañana nos resuelven la situación, ¿verdad?, del teléfono.
0: Sí, llevamos, creo que desde ayer, desde el domingo, con problemas en el cuadro telefónico.
1: Claro. El compañero Alex Ariel va a estar a ver si puede realizarlo, claro. ¿Verdad? Porque se complica la cosa, así que... No, Alex me informa que no, que vamos a hacer musiquita.
0: Okay, perfecto.
1: Porque esta situación de la línea telefónica, pues es complicadito para recibir las llamadas. Así que, nada, pues nos esperamos mañana.
0: Así es, tengan todos excelente día.
1: Y buen provecho. Mm.

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compatibilidad. Y es importante que te lo recuerdes a ti mismo. ¿Cómo te sientes con esto?

¿Para qué insistí, verdad? Que, ¿Verdad? Ciara, en tu radio, Alex Ariel, en tu mediodía. Hola, ¿qué tal?

no llores por quien no lloraría por ti. ¿Y para qué llorar? Bueno, obviamente, porque se sufre, ¿verdad? Eso, pero analiza y piensa, ¿esa persona haría lo mismo por ti? ¿Ah? Tu panita Alex Ariel acompañándote. Vámonos con esta retro que te guste, ¿eh? Exclusiva de Guava 850. Es un estilo diferente. Yo sé que tú la sabes, así que cántala conmigo. Vamos para allá. Y en un karaoke, ¿te atreves a cantarla? Súbelo, súbelo, súbelo el volumen, que te guste. Yo lo sé, yo lo sé.

¿Cuánto tienen calor? ¿Cuánto tienen calor? Alce la mano los que están sofocados hoy, ¿eh? ¿Qué ustedes quieren hacer ahora? ¿Piscina,

0: Don, alguien me dijo que las casualidades no existían. ¿Será cierto? Y me dijo una palabra, me dijo, eso son causalidades.
1: Donde el amor siempre vuelve a comenzar.
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Oye, si yo te pregunto a ti, ¿cuál es la mejor etapa de la vida? ¿Qué estás viviendo en estos momentos? ¿Te gusta lo que ves alrededor de tus nietos, de tu familia? ¿Lograste tu sueño? ¿Dejas un legado? ¿Cuál es el mejor momento de la vida? ¿Cuál es la mejor etapa? Mucha gente dice que cuando ya llega la vejez, es verdad.

12:54 y con esta me despido. Que la pasen bien. Recuerda que a las 2 Armando Serrano viene entre usted y yo. Armando viene con un coat puesto. Dice que hace frío en la calle. ¿Qué? Ah, no. No. No. Se está derritiendo, hermano. Que la pasen bien esta mañana. Bye, bye.

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0: la más completa en tu radio. ¿Qué tal, familia? Les saluda Jorge González a través de La Grande. Ya es la 1:10.
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0: Juanes, en la más completa en tu radio, 1:55.
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Sí, señor, cómo no, buenas tardes. Y aquí estamos como siempre en vivo por Wow 850, la más completa. Hoy es lunes, avanza el tiempo, 20 de julio del 2026. El compañero Jorge González está con nosotros en la dirección técnica. Y rapidito nos vamos para el mapa del tiempo y la temperatura, que está caliente, bien caliente, al igual que ayer. Puerto Rico, básicamente toda la costa norte, oeste, este y el sur y el suroeste está arropado por las cuatro.

0: esquina debido a una ola de calor que pudiera llegar hasta 108 grados en algunos sectores. Usted camina por la calle y parece que le están echando fuego por la espalda. Así es que va a continuar durante el día de hoy y también mañana. La buena noticia probablemente es que como a las 4:15 en adelante aquí en Aguadilla y en los alrededores pudiera haber algo de lluvia. Tampoco va a ser una lluvia pesada fuerte, va a ser una lluvia menuda, pues, supuesta y alegadamente hacia el oeste, hacia Mayagüez y hacia el sur, Cabo Rojo y Lajas. Probablemente la lluvia será un poco más pesada. Pero si llega, como dice mi querido compañero Jorge, pues bien recibida sea, nos hace falta. De paso, ya el monitor de sequía dijo que el 62% de los municipios está bajo una sequía moderada, y después de moderada lo que viene es severa. Si la lluvia no llega, pues entonces hay que seguir cerrando el grifo. Que esto no tiene que ver nada con que algunos lugares en Aguadilla, Moca, San Sebastián tengan bajas presiones o no tengan servicio de agua. Esos son otros asuntos y los vamos a discutir probablemente más adelante en el programa de hoy, si el tiempo nos da. Hoy nos visitan del municipio de Aguadilla, municipio autónomo de Aguadilla, un grupo de amigos representando lo que es la familia Centro de Vida Clave para la Felicidad Eterna. Pero esto es lo que dice el logo, se llama Nueva Generación. Es básicamente un servicio que da el municipio de Aguadilla y nos están visitando por aquí.
1: Eugene Román.
0: Eugene Román. ¿Y la compañera?
2: Sara Nés Padilla.
0: Ah, ok. Y su visita corresponde a que tenemos una actividad esta semana.
1: Correcto, eso es así. Primero que nada, gracias por recibirnos en la tarde de hoy y a todas esas personas que nos escuchan. Como mencioné, mi nombre es Eugene Román, coordinador programático de lo que es el Centro Dos Generaciones del municipio autónomo de Aguadilla.
0: Ok, ¿por qué se llama Dos Generaciones?
1: Pues Dos Generaciones porque...
0: Nombre curioso ese.
1: Sí, son Dos Generaciones porque nuestra meta es impactar a toda la niñez de temprana edad.
0: Ah, ok.
1: Hasta los 12, 14 años, pero sabemos que nuestros niños no viven solos,
0: sí.
1: Viven con mamá, papá, uh-huh. tío, algún adulto, tutor legal. Uh-huh. So, impactamos las dos generaciones, a lo que es el niño directamente, pero también a los padres,
0: okay.
1: o tutores legales.
0: Uh-huh. Sí. Y en ese caso, ¿ustedes llegan o la gente tiene que llegar al municipio?
1: Pues mira, nosotros tenemos, nuestro centro está ubicado en la misma plaza de Aguadilla, en el segundo piso de la biblioteca electrónica, uh-huh. y entonces tenemos un área, ¿verdad?, donde tenemos nuestras oficinas, pero también un área recreativa, donde cada participante que visite nuestras facilidades, los niños pueden beneficiarse de esa área, en lo que es atendido por nuestra trabajadora social o alguno de nosotros, ¿verdad?, que necesiten algún servicio. Tenemos lo que es la trabajadora social, ¿verdad? Que ella se encarga de identificar necesidades de aquellas personas que visiten el centro. Y nosotros las canalizamos a través de diferentes alianzas que tenemos, o recursos, ya sean gubernamentales o agencias sin fines de lucro.
0: ¿Puede ser el gobierno estatal o agencia privada?
1: Correctamente.
2: Sí. Okay. Y ellos pueden llegar de manera walking, como hablamos de manera walking, llegan al centro. O si no, nosotros hacemos la divulgación de nuestros servicios. Ahí canalizamos si alguna familia necesita, tiene una necesidad, cabe la redundancia, pues tomamos la información y lo citamos al centro para que entonces reciban los servicios. Básicamente también brindamos talleres en las escuelas, ahí también impactamos a lo que son los niños, adultos, ¿verdad?, y profesionales, y no solamente a ellos, sino a los padres también.
0: Y en ese caso, los niños que llegan allí, ustedes si necesitan algún tipo de ayuda adicional, los refieren a la agencia que sea. Exacto. o le dan el taller necesario para que ellos puedan salir adelante.
2: Exacto. No, cuando ellos llegan, que los citamos, ¿verdad?, como la trabajadora social que soy, ajá. pues se hace un plan de servicio, lo que decimos un plan de intervención.
0: Okay.
2: Ahí, en esa entrevista inicial, recopilo toda la información, todas esas necesidades que tiene el componente familiar. Y lo lindo de esto es que no solamente impactamos a los niños, sino también mamá y papá tienen una necesidad y se trabaja con todo el componente familiar. Se ponen unos objetivos, ¿verdad?, medibles específico para entonces de ahí partir, y lo que nosotros podamos trabajar en el centro, en que dándole talleres o demás, se trabaja ahí. Si no, se refieren a todas las alianzas que la compañera, ¿verdad?, haya realizado, ya sean servicios psicológicos, ¿verdad?, se buscan donaciones para ellos, talleres especializados, todo se trabaja, ¿verdad?, en base a esa necesidad, y cada componente familiar, ¿verdad?, tiene una necesidad diferente, pues se trabaja en cada una de ellas.
0: Ok, quiero añadir que Carola, que

0: es la hija de nuestra compañera María Arce, también es la que trabaja y colabora con ustedes en esa actividad. Rolal está grabando el programa mientras nosotros estamos al aire, pero ella es parte también de este grupo de trabajo que está realizando el municipio de Aguadilla a servicio de la comunidad. Exacto. ¿Cuántas personas están al momento siendo impactadas? ¿Cuántas personas ustedes tienen allí recibiendo el servicio?
1: Pues ahora mismo, en base a mis familias, tengo alrededor de más de 35 casos. Esos casos pueden ir de 2, 4 hasta 5 componentes, ¿verdad?, de ese componente familiar. Y no solamente esos son los participantes del centro, pero también es lo que hemos impactado a nivel de los niños y demás, que ahí le puede decir un poquito más, Ricardo.
2: Sí, pues ahí. Ajá. Entonces nosotros impactamos a todas las escuelas de, ¿verdad?, o casi todas las escuelas de lo que es el municipio de Aguadilla, incluso pueblos limítrofes. Uh-huh. Hemos impactado lo que es San Sebastián, Moca. Son un montón de personas, diría yo, más de 300, 400 familias que hemos impactado de manera directa e indirectamente. Uh-huh. De igual manera, trabajamos en conjunto con lo que es la comunidad de Edad Dorada, ¿verdad?, que llaman por ahí. Nosotros visitamos a los centros de envejecientes, dependiendo de la solicitud. Recientemente estuvimos en un campamento y le llevamos distintas actividades recreativas. Uh-huh. Donde se puedan trabajar lo que es las destrezas de motor fino, destrezas motor gruesa. Trabajamos los ejercicios para fortalecer la memoria. Eso que impactamos a todo el componente familiar, no solamente niños, pero papá, mamá, abuelo, ¿verdad?, y toda aquella persona que de alguna manera u otra colabore, ¿verdad?, para lo que es el bienestar de estos niños.
0: Sí, fíjate que es un proyecto bonito porque hasta donde tengo entendido, en muy pocos lugares se preocupan por la familia completa, papá, mamá, abuelo, abuela y los niños, que son el futuro del país. Exacto. Y lo hacen básicamente todo. Ese servicio se le brinda de manera gratuita.
1: Sí, básicamente todo.
0: Todos los servicios
1: son de manera gratuita, y lo lindo de esto también es que no verificamos ese estatus social, ¿verdad?, ese estatus económico de la familia. O sea, puede ser una familia necesitada, pero también hay necesidad en un componente familiar que tenga, ¿verdad?, la solvencia económica. Pues también se le ofrece los servicios allí, todo es totalmente gratis, todo lo que hacemos.
0: Okay, muy buena idea, y en la eventualidad me parece que es un proyecto novel que otros deben seguir hacia adelante y deben imitarlo, porque de eso es que se trata, de que tengamos una sociedad mucho más saludable. Claro. Los niños que están y que han llegado al centro, ¿cómo los evalúa?
1: Pues básicamente
0: hay de todo, la viña del Señor.
1: Claro que sí. Básicamente, cuando llegan, la problemática mayor que podemos evidenciar ahora mismo es los problemas de conducta en los menores, ¿verdad? Y esa necesidad de terapia psicológica, de canalizar, que ellos aprendan a manejar esas emociones, ¿verdad? Y a canalizar eso, es que cómo pueden manejar su conducta. Son nenes pequeños, ¿verdad?, la mayoría de ellos, y los padres llegan sin las herramientas y las estrategias necesarias para poder abordar esas situaciones en los menores, y recibimos muchos referidos de las escuelas. Básicamente la escuela identifica esa necesidad y lo refiere a nosotros, porque la escuela pues puede trabajar en cierta área, pero nosotros pues desde acá le ayudamos. Entonces damos herramientas a mamá y a papá con talleres de cómo manejar esas conductas desafiantes, que son las mayores que vemos, déficit de atención, el autismo, ¿verdad? Son varias, y nosotros le damos las herramientas a mamá y a papá y se canalizan esos servicios a evaluaciones, ¿verdad?, que esos niños necesitan.
0: Fíjate que estás hablando de algo que es bien importante, la conducta, que hay que tratar de corregirla desde el principio, porque en el campo de donde yo vengo dicen que árbol que nace doblado jamás su tronco endereza, pero si usted a tiempo le llama la atención, le canaliza todas esas preocupaciones que a veces tienen los niños y los desatendemos, porque el trabajo, la preocupación del ajetreo de la vida diaria, pues no vamos a tener buenos ciudadanos. Si les atendemos a tiempo, sí vamos a lograr eso.
1: Y esa es la meta de nuestro centro, es que nosotros podamos impactar a la niñez desde tan pequeña edad, de tan temprana, para tener, en verdad, en el futuro, personas saludables y emocionalmente saludables también.
0: Fíjate, me es curioso que te llamen de escuelas, o que los llamen de las escuelas a pedir por ese servicio, porque pensaba, y quizás estoy errado, en que era quizás los referidos los hacían a través del Departamento de Servicios Sociales, probablemente.

0: Probablemente es porque quizás allí consiguen la atención más rápida, no sé.
1: Sí, pero básicamente también hay que verlo de manera preventiva. Ya cuando el caso pueda llegar al departamento de la familia, ¿verdad?
0: Es diferente.
1: Puede ser ya que haya negligencia o un tipo de maltrato.
0: Ah, okay.
1: Pero en este caso, si se quiere trabajar con mamá, psicoeducar, ¿verdad? Lo que es el componente familiar, ayudarlo, porque hay veces que no cae en negligencia porque mamá no tiene las competencias para poder, ¿verdad?, ayudar a ese menor. Y ahí entramos nosotros en poder psicoeducar a mamá, psicoeducar a papá, para que a su vez se pueda ayudar al menor y canalizarle todas esas ayudas que ellos necesitan para que mejore entonces esa actitud y todo lo demás.
0: Y como ustedes lo hacen de manera voluntaria, pues papá y mamá sacan un rato, pueden ir a X hora, ustedes lo citan y ellos obviamente quizás tienen esa flexibilidad para llegar hasta allá.
1: Y hemos tenido muchísimos, ¿verdad?, casos de éxito que puedo decir que se han trabajado todos y se ve que el componente familiar ha tenido, se han logrado todos esos objetivos que hemos implementado, ¿verdad?, en lo que son planes de intervención y se han logrado y son casos de éxito ver mamás con ¿verdad?, que no necesitan alguna ser en su casa y demás, si no los tienen la parte económica, pues con las agencias que tenemos, ¿verdad?, que se han hecho la alianza, se tocan puertas, se hacen esos referidos, se les ha llevado, les damos ese apoyo, ese seguimiento y gracias a Dios se han logrado, ¿verdad?, casos de éxito.
0: Eugene, ¿qué se siente cuando uno logra ver que todo este componente que ustedes tienen y dirigen allí en el municipio está trabajando con éxito? ¿Cómo se sienten ustedes como servidores?
2: Mira, a mí en lo personal, yo soy trabajador social también. Y pues aquí en el Centro de Generación no la posición que ocupo al momento, pero a mí me encanta ayudar. Y el hecho de yo poder, a veces uno piensa que una cosa tan simple quizás no la valoramos, pero el hecho de ver cómo estas familias, por la ayuda que tú le brindas, el trato genuino que damos en, ¿verdad? Porque es un trabajo en equipo, no solamente la trabajadora social, no es Carola, no soy yo, ¿sabes? Para mí, a mí me llena, como ser humano y como ciudadano de aquí, del municipio de Aguadilla, poder, es algo que no puedo explicar.
0: Esta idea yo me imagino que nació, que es novel, me imagino que lo que llevan trabajando son pocos años, porque yo no había escuchado de este tipo de servicio en el municipio de Aguadilla en el pasado. Me imagino yo que nace precisamente de la idea de tener una comunidad, un pueblo o una ciudad, porque Aguadilla es una ciudad saludable en todo el aspecto, no solamente en el aspecto económico, sino en el aspecto emocional, que es importantísimo para seguir creciendo como pueblo.
1: Claro, exactamente, y básicamente que las personas puedan tener acceso a todos estos servicios y de manera gratuita es algo más bonito todavía que hace el centro, ¿verdad? Y no somos los únicos, hay varios centros a nivel de Puerto Rico también haciendo, ¿verdad? Pero cada uno tiene su peculiaridad, ¿verdad? Y cada uno se centra y trabaja de diferentes maneras. Nosotros nos enfocamos mucho en que es eso que, ¿verdad?, esa actividad, todo lo que hacemos, impactemos la vida de esos niños. Y lo podemos ver cada vez que vamos y damos un taller, cómo impactamos a esa niña dándole herramientas, ¿verdad?, socioemocionales, para que esos niños puedan manejar adecuadamente esas emociones que muchas veces ni nosotros a veces podemos manejar. Pero nosotros dándoles esas herramientas, ellos puedan conocer cómo, ¿verdad?, a través de esa herramienta que le dimos como slime, hacemos slime, mucho slime con los niños, a ellos les gusta, y cómo ellos pueden gestionar sus emociones a través de un slime, o sea, mientras hacemos el slime, hacemos ¿verdad?, ponemos en práctica paciencia, la estructura, los pasos a seguir, y luego eso me va a ayudar a mí a hacer ejercicios de respiración, a bajar esa ansiedad cuando tengo, ¿verdad?, enojo o alegría, puedo utilizar eso como una herramienta, ¿verdad?, para gestionar esas emociones.
0: Las horas de servicio son, me imagino, que las mismas horas que trabaja el gobierno durante los días de la semana.
2: De lunes a viernes, de 8 de la mañana a 4 y media de la tarde, y realizamos diferentes actividades de impacto que quizás también un fin de semana nos ven por ahí en la comunidad.
0: Ok, y si papá y mamá que están escuchando este programa ahora quieren llamar para hacer algún tipo de pregunta, ¿dónde tienen que comunicarse?
1: Sí, básicamente sería el 787-891-1005 y la extensión de recepción, ¿verdad?, del área del centro es la 4156 o en mi caso la 4173 es la directo con el de trabajo social, ¿verdad?, si así necesita algún servicio de trabajo social.
0: Sí, porque pienso que en estos días que los niños precisamente están de vacaciones, todavía quedan unos cuantos días para celebrar las vacaciones de verano, papá, mamá escuchan y dicen, espérate, yo voy a aprovechar esta oportunidad, ahí es donde tengo que llevar a mi niño, mi niña, para que me lo puedan ayudar. Hay ocasiones que

0: tocando una puerta a tiempo, podemos mejorar la conducta y además el crecimiento de esos niños.
1: Exacto, de manera saludable.
0: Exactamente. Me decía Eugene que tenías una actividad esta semana.
2: Sí, tenemos para el miércoles 22 de esta semana.
0: Este miércoles.
2: Sí, este miércoles. Vamos a estar en la Plaza de Aguadilla. Tenemos una feria de salud. Van a haber distintos recursos, ¿verdad?, que son beneficiosos para toda la comunidad. Así que están invitados. Sería de 8:30 de la mañana a 11:30 de la mañana, 12 del mediodía.
0: Ok. ¿Y qué servicios se van a estar ofreciendo allí a la comunidad?
2: Pues tenemos que va a estar con nosotros en colaboración con el Departamento de Seguridad Pública, la guagua de salud a tu alcance va a estar disponible, que si alguno de los miembros de la comunidad necesitan atenderse, ellos van a estar allí recibiendo, brindando sus servicios. Van a haber diferentes agencias privadas que tienen que ver con, ¿verdad?, servicios de salud.
0: Okay. Y va a ser este próximo miércoles en la Plaza Rafael Hernández.
2: Correcto.
0: Desde las 8 de la mañana
2: hasta las 12 del mediodía.
0: Más o menos,
2: sí.
0: Hasta las 12 del mediodía. Así que si usted quiere asistir, gratuito, y le brindan información adicional si necesitan alguna.
1: Exacto, van a haber muchos recursos, ¿verdad?, que van en relación a lo que son los servicios de salud. Van a estar varios planes médicos, ¿verdad?, agencias de gobierno y privadas, en las cuales se les puede orientar, van a tener, ¿verdad?, su información y demás, y ahí estaremos nosotros también para que conozcan más de nuestros servicios, también vamos a estar ahí.
0: Ok, pues ¿alguna cosa adicional que ustedes quieran añadir?
1: Nada, que estamos a la orden, ¿verdad?, y si necesitan algún tipo de servicio, nuestras puertas del Centro de Generaciones del Municipio Autónomo de Aguadilla están abiertas.
0: Y obviamente repetimos el número telefónico a llamar en caso de que usted necesite comunicarse, es el 787-891-1005, extensión 4156.
1: Exactamente.
0: Y usted me dijo otra
1: la
0: extensión.
1: La 4173, que es la directa con Trabajo Social.
0: Ok, ya lo saben los queridos amigos de aquí de Aguadilla, de la región, porque usted puede llamar. Cualquier ciudadano que quiera e interese el servicio puede llamar también.
1: Claro.
0: Pues gracias por la visita.
2: Gracias a usted por recibirnos.
0: Cómo no, estamos aquí siempre a la orden, esta es su casa. Vamos a la pausa y venimos con más. Gracias, Jorge.
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pequeña niña, este precioso angelito, que sin lugar a dudas ahora va a tener la oportunidad con esta donación que hicieron nuestros amigos de Moca y de otros sectores para seguir hacia adelante. Gracias, Buense, por el mensaje. Y como siempre, pues aquí estamos a la orden. También nos recuerda que el amigo Ramón Crespo del pueblo de Rincón está necesitando una mesita de estas que se utilizan para comer cuando uno está encamado. Son unas mesitas pequeñas, bastante altas. Normalmente tienen unas 36 a 40 pulgadas y se puede mover por diferentes lugares de la casa. Esa es una mesita que necesita el amigo de Rincón, Ramón Crespo. Pueden comunicarse con María Ramírez allá en Rincón al 787-431-0598. 787-431-0598. Allá en Rincón. Si usted tiene esa mesita, obviamente, pues, Wences se lo va a agradecer. Y nosotros, con mucho gusto, pues, desde ahora, le damos las gracias a los amigos que puedan convertirse en dadores alegres de este tipo de acción, que son buenas, son acciones positivas a favor de la comunidad. Ayer, o anoche, porque la noticia la vi anoche, la oficina de prensa de la Autoridad de Acueductos y Alcantarillados puso una nota donde decía que algunos sectores de Moca y Aguadilla estaban recibiendo bajas presiones o tenían problemas de recibo de servicio de agua porque estaban trabajando con una serie de averías. Hoy, lunes, me imagino que algunos sectores todavía continúan con ese mismo problema. Mi hermano vive allá en el área cercana a lo que es el poblado San Antonio y me decía que durante toda la semana pasada hubo problemas de suministro de agua. Hoy no he hablado con él, no sé si eso ha mejorado, pero en la eventualidad, sí, en Moca y el barrio centro, sectores, la parte alta de Aceituna, tuvieron problemas con el suministro de agua durante la pasada semana. Antes de ir a las deportivas, vamos a una nota que tenemos por aquí. Dice que en Puerto Rico durante este fin de semana se registraron muertes violentas entre el viernes 17 y el domingo 19 de julio, con un saldo de un asesinato, cuatro accidentes fatales, dos suicidios y tres personas heridas de bala, de acuerdo a un resumen de las incidencias divulgadas por la policía de Puerto Rico, de acuerdo a la data que publica durante la tarde de hoy Miguel Rivera Puig del diario El Vocero. Las estadísticas actualizadas reflejan que en lo que va de este año 2026 se han reportado ya 260 asesinatos, 11 más que los 249 registrados para la misma fecha el pasado año. En contraste, las muertes por accidentes de tránsito disminuyeron a 136, lo que representa 14 menos que las 150 contabilizadas durante el pasado año. El único asesinato del fin de semana ocurrió en la mañana del sábado en el barrio Santa Rosa 2, sector Chinea, en Guaynabo. De acuerdo con la investigación preliminar, una llamada al sistema de emergencia 911 alertó sobre una persona herida de bala en la carretera Puerto Rico 833. Al llegar al lugar, agentes de la policía localizaron el cuerpo de un hombre que no había sido identificado y que presentaba múltiples heridas de bala. La División de Homicidios del Cuerpo de Investigaciones Criminales de Bayamón, conjuntamente con la Fiscalía, continuaban con la investigación del caso. Además, durante el fin de semana se registraron cuatro accidentes de tránsito fatales en distintos municipios del país. El primero en Bayamón, donde un peatón murió luego de que fuera arrollado en la carretera Puerto Rico 2 frente a la Casa de Alcaldía. Inicialmente, el caso fue investigado como un choque con conductor que abandonó la escena. Sin embargo, horas más tarde, una mujer de 23 años

0: años acudió al cuartel de Bayamón Oeste e informó que había impactado algo o a alguien mientras conducía. La prueba de alcohol arrojó negativo en su caso. En Cayey, un joven de 20 años identificado como Yarel Rivera Lleras falleció tras verse involucrado en una colisión entre una motora todoterreno y un automóvil. La investigación apunta que el vehículo todoterreno, que no está autorizado a transitar por la vía pública, carecía de iluminación. Además, el conductor no poseía endoso para motocicletas ni utilizaba equipo de protección, según la nota. En Río Grande, un conductor perdió el control de su vehículo e impactó un árbol en la carretera Puerto Rico 187 cerca a Reyes Bahía Beach Resort. El conductor Luis A. Calderón Pinet, de 30 años, y la pasajera de 31 años resultaron gravemente heridos tras quedar atrapados dentro del auto. Ambos fueron transportados a la institución metropolitana donde quedaron recluidos. En Camuy, Luis Daniel García Ríos, de 49 años y residente de Atillo, murió luego de que el vehículo que conducía chocara de frente con una guagua Ford 150 en carretera 485 del barrio Yeguada. El otro conductor fue hospitalizado en condición estable. La policía también reportó dos suicidios durante el fin de semana. El primero ocurrió en Bayamón, donde un incendio en una residencia en la urbanización Mirabella Village fue investigado como un suicidio. El hombre fue identificado como Francisco Matías Cardona, de 53 años, quien sufrió herida de bala posterior y falleció en el hospital. Una investigación determinó que el incendio fue provocado de manera intencional. El segundo caso fue reportado el domingo en Carolina, donde una mujer identificada como Norelis Amanda Rivera Núñez, de 24 años, fue hallada sin vida en el barrio Cacao, sector Arayanes, en ese municipio. La División de Homicidios del Cuerpo de Investigaciones Criminales de Carolina continúa con la investigación. Esas notas son del periódico El Vocero de hoy. Y escribe, como siempre, Miguel Rivera Puig. Vamos a la pausa y venimos con las deportivas. Hay mucho de qué hablar. Recesa el equipo de los Mets de Guaynabo y también el equipo de los Caribes en el voleibol superior. España es el campeón del mundial de la FIFA. Se llevaron los muchachos el fracatán de 50 millones para su casa y le voy a decir cuánto les corresponde a cada jugador y cuántos millones de dólares FIFA repartió entre los equipos participando del 1 al 48. Tengo también lo que ocurrió en la pelota AA, algo del béisbol de las grandes ligas. Y en el BCN, Aguada vuelve a la final cuando ayer, en un épico partido, eliminó al equipo de los Capitanes de Arecibo. Hay más, en breve.
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0: Hubo mucho deporte este fin de semana. Concluyó el Mundial de la

FIFA durante la tarde de ayer. Ya los españoles están celebrando en la tarde allá en la madre patria y se llevaron, además del premio, la buena nota de que presentaron un equipo altamente competitivo que demostró que en la unión está la fuerza. Era una fuerza, precisamente valga la redundancia, arrolladora, donde Messi no pudo lucir y al final obviamente ganó el que mejor jugó. No hay lugar a dudas. Pues España, además de ganar, 50 millones de dólares se llevó para su casa. A cada jugador le va a corresponder 451 mil dólares, aparte de todos los gastos que se lo pagaron, obviamente, eso era a cuerpo de rey durante los 45 días. Llegaron un poquito antes a Estados Unidos, pero viajaron por diferentes lugares porque ustedes saben que el Mundial comenzó en una parte en México, Estados Unidos, que tuvo sedes en toda la nación, y también en Canadá. Y cada vez que iban, pues obviamente todos los servicios son absolutamente pagos. Los jugadores, pues, habrán de recibir la cantidad neta, una vez se hayan cobrado los impuestos, de 451 mil dólares a cada uno de los 26 integrantes y aparte del cuerpo técnico, que también se lleva su buena purruchá. Esto es aparte del contrato que ellos tienen en su liga, única y exclusivamente por estar jugando con la selección de su país. El segundo, Argentina, le correspondieron 33 millones de dólares, lo dividirán en partes iguales. A Inglaterra, que terminó tercero, 29 millones de dólares. A Francia, que terminó cuarto, 27 millones de dólares. Del puesto 5 al 8, cada equipo habrá de recibir 19 millones de dólares. Del 16 al 31 van a recibir un total de 15 millones de dólares. De el 31 al 48 van a recibir los primeros 11 millones y los últimos 4, 9 millones de dólares. En total, la FIFA repartió 655 millones de dólares entre los 48 equipos participantes. A cada uno de ellos se le asignó 1.5 millones de dólares antes de llegar a América. Eso también incluye a los Estados Unidos, obviamente. Así que Infantino, que no es italiano per se, es suizo, logró presentar el mejor medio tiempo, porque obviamente nunca se había realizado una faena como esa en el fútbol. Fue su idea. Fue su idea, además, el que hubiera una pausa de hidratación. Dijeron, bueno, como estamos en verano, hay que hidratar a los jugadores. Todo el mundo criticó la pausa de hidratación porque era mala, pero después se dieron cuenta que era necesaria, porque los jugadores obviamente en muchas ocasiones salieron acalambrados, porque nadie juega 45 minutos en una cancha abierta hacia adelante y hacia atrás, dándole todo el día. Usted sabe que necesita una preparación única, pues lo de la pausa de hidratación fue una idea suya, al igual que el cierre con música, que es la primera vez que se realiza, fue idea suya. Pues Infantino, como dije, no es italiano, sus padres son italianos, nació en Suiza. Desde los 16 años que salió de la escuela superior, comenzó a estudiar, se hizo abogado. Cuando se graduó, comenzó a trabajar con FIFA y no ha hecho otra cosa en su vida que trabajar con el fútbol. Cuando comenzaron los problemas con los que antes estuvieron como regentes de la FIFA, comenzó poco a poco a escalar desde abajo posiciones hasta lograr convertirse en el regente que es hoy. No gana mucho dinero si lo comparamos con otras ligas. 3.5 millones de dólares es el salario.

0: Actual. ¿Usted sabe cuánto gana Rob Manfred, el que dirige MLB en los Estados Unidos? Manfred se gana 29 millones de dólares por año. O sea que Infantino, la gente lo critica allá en Europa, pero no gana tanto dinero como gana obviamente cualquier otro director de ligas en los Estados Unidos. Esa es la historia de un suizo cuyos padres son italianos, pero que toda su vida vivió y vive en Suiza. Pues que viva el equipo campeón, que son los españoles. Los argentinos no están muy contentos, pero obviamente hay que saber perder. Renunció el dirigente de Cataño, Edgardo Báez, este en la pelota doble A, dijo que no vuelve nomás. Mientras tanto, quedaron con vida los equipos de los mulos de Junco y el equipo de los Gigantes de Carolina, que lograron victorias durante el día de ayer. Estos juegos le brindaron a ellos la oportunidad de mantenerse vivos y al obtener esta victoria, sin lugar a dudas, habrá béisbol la próxima semana. El marcador del juego de Junco fue 7-5, mientras que el de Carolina fue de 9-0. Curiosamente, Carolina, que está perdiendo la serie 3-2, pudo haberla ganado este fin de semana, porque por defensa perdió el viernes y perdió el sábado. Los errores fueron los que le costaron la posible victoria el pasado viernes y el sábado estuvo en ventaja en su parque y la perdió precisamente porque un error de su infield, uno de los jugadores del cuadro, creo que fue el campo corto, falló una pelota que debió ser el tercer out y ahí le hicieron un rally de 3 carreras. Terminaron perdiendo 5-2. Pero el béisbol es así. En el deporte se gana y se pierde. Y si usted coge la bola, pues tendrá la oportunidad de estar vivo. De lo contrario, a llorar para maternidad, dicen allá en mi pueblo. Los juegos, repito, son viernes y sábado. Para que haya juego sábado, tiene que ganar el equipo de Junco y también tiene que ganar el equipo de Carolina. De lo contrario, serán campeones de Puerto, campeones no, serán finalistas por el campeonato de Puerto Rico, Yabucoa y el equipo de Comerío, que fueron escogidos por los técnicos como los favoritos para alzarse con la victoria en esta serie de la postemporada. No habrá en San Sebastián Caribes en el voleibol y tampoco jugará el equipo de los Mets. Ambos equipos pidieron una dispensa. El tiempo límite era anoche a las 11:59. Pues anoche ambos equipos, más o menos como a las 10:30 u 11 de la noche, optaron por pedir una dispensa. Pudieron haber jugado. San Sebastián pudo haber jugado en otra cancha, vecino Moca, vecino Isabela, que tienen buenas facilidades, pero optaron por pedir una dispensa los Caribes y también el equipo de los Mets de Guaynabo. Así que el voleibol superior hará ajustes para la temporada que viene. El equipo de Bayamón eliminó al conjunto de Canóvanas, Carolina Canóvanas, y está esperando por el ganador que puede darse esta noche del juego de Caguas frente al equipo de Santurce. Aguada anoche con una sólida victoria, 101-94, dominó al equipo de Arecibo y va a la serie semifinal de la sección. Aguada se enfrenta al equipo de Ponce. El ganador será el campeón de la división y jugará contra el ganador de la serie de Bayamón y el que gane de Santurce Caguas el partido de esta noche. Si gana Caguas, habrá un juego el miércoles. Si gana el equipo de Caguas, repito, si gana Santurce hoy, habrá juego el miércoles. Si gana Caguas hoy, jugará contra el equipo de Bayamón. No han dicho todavía el inicio de la serie. Me imagino que va a ser durante el fin de semana. Vamos entonces a ver qué pasó en el béisbol de las Grandes Ligas. Ha mejorado un montón el equipo de los Medias Rojas de Boston. Boston lleva hasta ayer 13 victorias al hilo. Y el equipo que lucía como sin norte, sin rumbo fijo, ha enderezado la mirilla y habrá que ver qué es lo que piensa ahora la gerencia, porque le quedan, estamos ya hoy a 20, le quedan 11 días para tratar de hacer algún tipo de movimiento, porque esas 13 victorias le han metido de lleno en la pelea por la primera división en su grupo. En titulares de ESPN de la tarde de hoy, Rinataro Sasaki dice aquí que renuncia a su béisbol en Japón y que va a venir a América para firmar con los Marlins. Los Astros de Houston siguen pasando por malos problemas. Tienen lesionado al campo corto Jeremy Peña, al inicialista Walker y también a uno de sus lanzadores Blanco, pero se espera que por lo menos hoy uno pueda entrar nuevamente de lleno en la pelea para ver si es que logran sobrevivir a estos malos días. Los Astros ya vendieron esta semana, pero nada se ha dicho si van a seguir adelante con sus planes. Ayer se dio a conocer que Dwayne Ward es lo correcto, que fue jugador estrella con el equipo de los Blue Jays de Toronto, que estuvo como invitado en el fin de semana, donde se iban a presentar ayer domingo los jugadores que fueron parte del equipo épico de los 90. No aparecía por ningún lado. Y la gente dice, sí, está en el hotel. Cuando lo fueron a buscar, estaba muerto. La gerencia del equipo de los Blue Jays lo dio a conocer durante la noche de ayer y se investiga la razón del fallecimiento de quien fuera una estrella de ese equipo en los años 90. El equipo de los Bravos envió a Owen Murphy a las menores luego de un desempeño débil y los Orioles del Baltimore le dan una extensión de $90 millones a Bradish, quien obviamente ha tenido un buen desempeño. Vamos a ver cómo está el calendario luego de los juegos de este fin de semana y cómo luce el tiempo para el equipo de los Yankees de Nueva York, que habían ganado terreno, pero perdieron dos de los primeros tres juegos frente al equipo de los Dodgers de Los Ángeles. Aún con todo y eso, se mantienen a juego y medio. Tampa es el líder con 56-42, los Yankees 55-44. El equipo más caliente, sin embargo, en esa división es el de los Mediarrojas de Boston, que por primera vez en la temporada logra dos juegos arriba de los 500. Tiene ya 50 victorias y 48 derrotas y, como dije hace un par de minutos, lleva 13 victorias al hilo. Es la racha más larga del equipo de Boston en los últimos años. Baltimore está a 8 y los Toronto Blue Jays están a 10 juegos y medio. Se dice que están buscando un bateador zurdo y un lanzador derecho o zurdo, lo que aparezca, porque están necesitados de lanzadores los Blue Jays de Toronto. Los Medias Blancas de Chicago están adelante un juego frente a Cleveland, mientras que Minnesota, Detroit y Boston están en la segunda, tercera y cuarta posición detrás del equipo de Cleveland. Sin embargo, se dice que Detroit no va a ser vendedor, que se va a mantener con Tarik Skubal tratando de buscar una reacción del conjunto y al momento aparentemente no están dispuestos a negociarle. Texas está de líder, pero el equipo de Seattle está a medio juego y Houston, aún con toda la mala racha, está a 7 juegos debajo de los 500 con 47-54. Como una división débil, para llamarla de alguna manera, están a 4 juegos de la primera posición. En la Nacional, Atlanta se mantiene con 3 juegos sobre el equipo de los Phillies. Marlins de Miami están a 6, Washington y el equipo que no saca los pies del plato, los New York Mets, están a 18 juegos de la primera posición con 42 victorias y 58 derrotas. ¿Usted sabe quién tiene, después del equipo de los Mets, dos derrotas menos, o dos derrotas más, debo decir? El equipo de Colorado con 40-61 y quien le sigue, 42 y 57, el equipo de San Francisco. Colorado es un equipo que está en reconstrucción y ya soltaron eso hace dos temporadas. No están incluyendo prospectos, solamente quieren mejorar poco a poco con los jugadores que están desarrollando. San Francisco ha dicho que quiere ser vendedor, pero aparentemente al día de hoy nadie ha ofrecido nada por lo que está vendiendo, que es su tercera base, su campo corto y su inicialista, casi nada. Pero quieren bajar la nómina. Y entonces se dice que el equipo de San Diego pudiera estar tratando de ser comprador. ¿Pero qué necesita el equipo de San Diego? Lanzadores. Los juegos de béisbol se ganan con lanzadores. Eso siempre ha sido así. Y en la división del centro, Milwaukee, que ya consiguió un lanzador la semana pasada de los Astros de Houston, le ha sacado 6 juegos al equipo de Chicago. Y en la última posición está Cincinnati, que ha tenido una debacle con su cuerpo monticular y no ha podido reaccionar. Tuvieron días buenos, pero las cosas no fueron como ellos esperaban y están últimos en su grupo. Vamos a la pausa y venimos con más. Adelante, Jorge.
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0: 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Ya son las 2:49 en la tarde de hoy. Dice el mapita que es probable que haya lluvia para acá, para la región de Aguadilla, a las 4:15 de la tarde. Eso es lo que dice el mapa del tiempo. Si llega, pues que bien recibida sea. Hace falta por todos lados, 50% del país, no, 62% del país está seco, de acuerdo al monitor de sequía. Vamos a buscar por aquí una nota, precisamente que hablaba del monitor de sequía durante el día de hoy. Si aparece, si no, pues lo dejamos para mañana, porque es importante saber cuáles son las áreas afectadas. Yo sé que en el área del lago Oaxaca, me decían unos amigos del barrio Robles y otros del sector Aibonito Beltrán, que han tenido problemas de baja presión o de poca agua durante los pasados días. Esos amigos surten de agua o reciben servicio del lago Oaxaca, una parte alta de Robles, Aibonito Beltrán, un sector de Oyamala, un sector de Oaxaca, reciben agua del lago Oaxaca, salvo que alguna de las bombas no esté funcionando bien, porque el lago obviamente no es que tenga agua en demasía, porque no ha llovido mucho en estos pasados días, pero no está en la lista de observación. Los que están en la lista, si no me equivoco, son el de Sidra, el de que sirve la zona sur, Yauco, por ahí, por esa parte, y el de Villalba. Esos son los que vi esta mañana en la lista. Bueno, el personal del Departamento de Recursos Naturales y Ambientales y la Guardia Costanera continuó durante el día de hoy la búsqueda del pescador Eusebio Mangual Pérez, de 63 años, quien se presume viajaba en una embarcación que zozobró el sábado en las inmediaciones de la isla Caja de Muertos. Al operativo se han unido decenas de pescadores de la zona con sus propias embarcaciones, mientras que el

0: Cuerpo de Vigilantes y la Guardia Costanera mantienen la búsqueda por el mar, en el área del mar. Fuentes de la policía indicaron que la embarcación de las Fuerzas Unidas de Rápida Acción, conocida como FURA, asignada a esa área, se encuentra fuera de servicio. El vehículo acuático que viajaba Mangual Pérez fue localizado en un estacionamiento de la Villa Pesquera. Según la información preliminar, el pescador salió en la embarcación durante la noche del sábado e informó a sus familiares que se encontraba lanzando un chinchorro cercano a la caja de muertos, pero no apareció, no regresó a su casa, tampoco aparece su cuerpo al momento en que hablo para ustedes. Vamos a los titulares de Endy.com a esta hora de la tarde, cuando yo son las 2:53 en la tarde. Estados Unidos tomará medidas contra bandas haitianas que presumen delitos y que también se enriquecen ilegalmente en las redes sociales. Puerto Rico debuta con una goleada sobre Guatemala en polo acuático femenino durante el día de hoy. Muere a los 75 años la exestrella del fútbol inglés Kevin Keegan. Mientras tanto, en busca de limitar el derecho a la ciudadanía, republicanos han cuestionado un programa de visados para nacionales de China, según se da a conocer durante la tarde de hoy. En otras notas para ustedes, la Guardia Costanera activa búsqueda, como ya les dije, de pescador desaparecido en el área sur en Ponce. Fiscal Especial presentará en agosto informe sobre la pesquisa contra Jessica Padilla Rivera. Se da a conocer durante la tarde de hoy. Ocupan bienes valorados en 14.1 millones de dólares el cantante Charlie Sa, alegadamente por estar en negocios turbios, según reza una nota periodística. Y hay que protegerse, emiten una advertencia de calor para 62 municipios del país y eso continuará hasta las 5 de la tarde de hoy, cubriendo toda la costa, la norte, la este, la sur y obviamente la oeste. Las temperaturas elevadas y la sensación del calor puede llegar hasta los 108 grados, así que mantenga la sintonía. Amigos, luego de la pausa vendrá musiquita. A las 4 está por aquí, como siempre, el compañero Maelo Vargas Saavedra para Tiempo de Análisis. En la música a la noche, el compañero Johnny Grafal viene hoy lunes. No, hoy le corresponde a el otro Grafal, al más joven, a Yediel. Casi. Ay, compañero isabelino Yediel Grafal. Amigos, volvemos mañana. Linda tarde.
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0: 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Son las 3:08.
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Paulina Rubio, Miguel Bosé con el tema Nena a las 3:18.

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1: Saludos amigos, buenas tardes. Yo soy Maelo Vargas Saavedra. Esto es Tiempo de Análisis, Guava, la grande del oeste, la más completa, Laja y Cabo Rojo, los pueblos del oeste más afectados por la sequía y los incendios. Advertencia de calor para casi todo Puerto Rico hasta las 5 de la tarde.

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0: Hoy. Bueno, medio centenar de inmigrantes desembarcó por playas Olludas de Cabo Rojo en las últimas horas y a correr se ha dicho, apenas han detenido a 10 ilegales. Saludos amigos, buenas tardes. Yo soy Maelo Vargas Saavedra. Esto es Tiempo de Análisis, Guava, la grande del oeste, la más completa, como todos los lunes. El Mata con Hacha de Cabo Rojo, Puerto Rico. Mario Zuriz Toro. Mario, buenas tardes, bienvenido.
2: Saludos, Maelo. Saludos a Rafi, a Chelo, qué bueno verte aquí de vuelta. Y también a Jorge en los controles y a la radio audiencia que todos los lunes nos sintoniza. Listo para dar de qué hablar y hablar de todos los temas del país en general.
0: El portavoz de la mayoría en la legislatura municipal de Aguadilla, vicepresidente del Partido Popular, Rafi Valle.
3: Buenas tardes, Maelo, buenas tardes, Mario, buenas tardes, Chero, y buenas tardes a los controles, a Jorge, y a los radioescuchas, y felicidades a todos los que íbamos a España por el triunfo que tuvimos. O sea, la madre patria ganó el Mundial de Fútbol.
0: El buen hijo vuelve a la casa, y Michael Nazario me llamó ahorita y me dijo que no puede llegar, y Raudo y Veloz, como ya... Ya tiene, tú sabes, ya tiene hasta helicóptero, pues se movió en helicóptero hasta aquí. ¿Tú no viste el ruido allá en el techo? Lo estacionó ahí en el helipuerto, ahí en el techo. Chelo le dije, tienes que venir para acá volando.
3: Y llegó volando.
0: Tumba por poco el televisor. En una nave aérea ahí. No, yo creo que él venía encima de un dron, porque llegó más rápido Raudo y Veloz. Chelo Tavera, llegó juqueando y juqueando.
4: Saludos, Maelo, saludos aquí al panel. Hacía tiempo que tenía deseo de estar aquí con ustedes nuevamente, pero el deber nos llamaba a seguir haciendo patria en Puerto Rico, así que gracias a la dirección, a los radioescuchas que siempre están pendientes a Guava, especialmente a Tiempo de Análisis con Maelo Vargas. Gracias por la oportunidad. Aquí estamos para poder seguir aportando un poquito de lo que hemos ido aprendiendo en este camino que se llama política en Puerto Rico. Así que nada, vamos a seguir aquí escuchando y viendo qué es lo que está pasando.
0: Muchachos, y ahora con esto de la luz, ya me dijeron que ahora le dicen Chelo el Solar. pero Jafi, bendito Jafi, quiere poner el juego aquí ahora, el último minuto. ¿Por qué no fuiste a juqueo ayer y allí te juqueaba viéndolo, bendito?
3: Estoy poniendo el bendito teléfono en
0: ahora condiciones. Ahora le dicen ahora le dicen Chelo el plaquero.
4: Estamos cambiando vida en Puerto Rico. La realidad es que la gente está bien molesta y cansada con la situación de energética del país. Y gracias, verdad, a las oportunidades que tiene Power Solar, pues obviamente estamos ayudando a familias.
0: Unos billboards ahí del gobierno, de la gobernadora, que Luma se iba.
4: Coqui.
0: Mira, Chelo, contigo estoy hablando.
4: Mira, yo no sé, ¿verdad?, qué va a pasar con Luma. Yo estoy casi seguro que eso va a ser el tema completo del cuatrenio completo, ¿verdad? De si Luma se va o no se va. Yo creo que Luma no se va.
0: Dame un segundo,
4: no se
0: antes
4: va.
0: Que Luma se vaya, que se vaya a ir la luz. Se me olvidó que tengo en línea telefónica al coronel Ángel Viera y Mendoza, que es el comandante de área Aguadilla. Porque aunque más adelante vamos a hablar del largo feriado y toda esa cosa que viene por ahí, a partir yo creo que desde el jueves y qué sé yo qué, pero este fin de semana esta gente de Aguadilla se puso las pilas y hubo intervenciones y ocuparon Fort Trail y todas esas cosas. Y me puedo imaginar que debió haber una vigilancia impresionante.

0: restaurante en San Sebastián de la Vega del Pepino, porque me dicen que a través de una muerte que ocurrió recientemente de una persona allí, que hay amenazas de que van a haber balacera en San Sebastián. Así que esa es la primicia que nos debe tener el coronel, que si algo se está haciendo para contener un baño de sangre en San Sebastián de Las Vegas del Pepino. Coronel, buenas tardes, mi saludo y mi respeto.
1: Saludos a ti, Maelo, y a tu distinguido panel. Buenas tardes a toda tu radio audiencia en esta tarde.
0: Oiga, pues me imagino que ustedes le han dicho que hay una situación en San Sebastián donde están amenazando con un baño de sangre. ¿Usted sabe de eso?
1: Correcto, sabemos de eso. Usted sabe que la semana pasada hubo un asesinato allí en el área de San Sebastián. Obviamente, estamos bien adelantados en esa investigación. No obstante, el área, desde que llegamos aquí, nos hemos distinguido por ir a atacar los lugares de alta incidencia donde se esté cometiendo el delito. Allí estamos atacando. Tenemos un plan de trabajo agresivo en toda el área de Aguadilla, atacando desde los negocios, los lugares de alta incidencia criminal, las motoras, los full track. Así que ese plan, estuvimos jueves, viernes, sábado y domingo en toda el área, pero concentrado en el área de San Sebastián, como tú acabas de decir, bajo una información. Tenemos controlado ya el área. Entendemos que próximamente vamos a estar radicando ese asesinato. Estamos bien adelantados en la investigación. No obstante, estamos allí. La policía estuvo, como tú acabas de indicar, todo el fin de semana en toda el área que cubre el área de Aguadilla, desde Isabela hasta Rincón, incluyendo San Sebastián y Moca, y el resultado fue positivo.
0: Oiga, hasta un individuo se fue por un barranco en un Fortra en Moca. ¿Era huyendo de la policía?
1: Correcto, ellos saben que si van para Aguadilla van a ser intervenidos. En la semana, el transcurso del fin de semana, las unidades del área de Aguadilla intervinieron con cerca de 600 conductores, se pidieron 507 boletos. De esos 507 boletos, se ocuparon también 6 motoras, se ocuparon 2 full track también para confiscar. Como te dije, hubieron sobre 15 denuncias por malvete, sin cinturones, papeles humanos en los vehículos. Así que en total, el saldo del día fue que un mensaje claro para que trate de cometer delito. Como yo te dije, el que cometa delito en nuestra área, sabe que vamos a estar con ellos atrás de su oreja.
0: No hay paños tibios.
1: No, tú lo sabes, aquí no hay paños tibios.
0: Bueno, pero por ahí hay un individuo ahí que le pasa por las narices a uno en un vehículo ahí en boceteo para arriba y para abajo y dice que es intocable.
1: No, ese intocable ya se ha denunciado. Acuérdate que eso son denuncias por falta administrativa, el boceteo, que son $1,000. También ya se está trabajando con la alianza municipal también, que nos va a dar más garra, y obviamente el boleto, él sabe que se está interviniendo con él. Estos días está ya, por lo menos la última información es que no está saliendo ya. Sabe que si sale va a ser intervenido, pero a lo que te digo es que la comunidad de nuestra área debe estar tranquila, especialmente el área de San Sebastián. Tenemos un plan de trabajo agresivo en esa área, ya vieron los resultados, y la gente te puede hablar porque vieron el patrullaje, las intervenciones en todo el área de Aguadilla. Obviamente este fin de semana es un fin de semana largo, desde el jueves, como tú acabas de decir, hasta el martes. Así que, preveniendo cualquier situación, toda la policía del área de Aguadilla va a estar trabajando esos días con las unidades de tránsito, unidades de furia, unidad marítima, los strike pole. Así que todas las unidades van a estar desde el viernes

0: a payasear ni a cometer delitos.
1: Bueno, tú lo ves, búscate en las redes sociales, en Facebook, lo que dice la gente, que dicen que Paguadilla no se puede, va a ser intervenido, y eso es así. Y ese es el resultado que hoy, te puedo decir que de las 13 áreas policíacas, la número uno en incidencia, de menos incidencia, es el área de Aguadilla, menos 161 delitos menos, comparación con el año pasado, un 29%, 29.5% menos de incidencia comparado. Así que estamos a nivel de las 13 áreas policiales, el área de Aguadilla está liderando las 13 áreas policíacas también.
0: O sea que está haciendo el trabajo.
1: Se está haciendo el trabajo, el personal está en la calle, hay un compromiso genuino de esos hombres y mujeres que se levantan día a día a servirle a nuestro pueblo. Incluyendo tránsito, las unidades del Cuerpo de Investigaciones Criminales, CIC. Ahora mismo estamos todos reunidos aquí, salí un momento a atenderte, estamos reunidos con todo el Cuerpo de Investigaciones Criminales, todos los comandantes de distrito y precintos discutiendo estrategias para este fin de semana.
0: Y Fura está en las playas.
1: Correcto, Fura va a estar interviniendo, obviamente, con los jet ski, con las embarcaciones. Tenemos la unidad de Fura, vamos a tener las agencias federales también ayudándonos en todo este fin de semana.
0: O sea que el coronel no tiene fin de semana largo, el coronel manda y va a estar con su escuadra.
1: Siempre lo hemos hecho estos 38 años, así que no va a ser la sesión otro fin de semana más.
0: Bueno, pues gracias, coronel, y salúdeme allá al personal y a los muchachos del Cuerpo de Investigación Criminal, y especialmente al inspector Eduardo González.
1: Eduardo Rivera González.
0: Rivera y González, próximo comandante, y al capitán Luis Dómenes, próximo inspector.
1: Correcto, te están escuchando.
0: Y al comandante Heriberto Clas, próximo teniente coronel. Y el teniente coronel Ángel Venega Mendoza, próximo coronel 4 estrellas. Salúdemelos a todos.
1: Muy bien, te están escuchando. Estamos aquí en
0: ya la todos piscina. ¿Ya todos fueron a Yajiba, al comité?
1: Sí, ya por lo menos este servidor fue y fue los dos comandantes. Ahora la semana que viene va Eduardo Rivera y la semana siguiente va Luis Domenech. Sí.
0: Son un equipo multidisciplinario bueno.
1: Sí, no, gracias a Dios son hombres y mujeres, como te dije, comprometidos con este servicio, con mucho conocimiento y eso es lo más importante, servirle al pueblo, que esa es nuestra misión, nuestro objetivo.
0: El único problema es que cuando duerme, joncan.
1: Sí, pero eso es parte de la edad.
0: Eso es parte de el que no jonca. El que no jonca no está vivo.
1: Exacto. ¿Yach? Muy bien. Así mismo es. Así mismo es.
0: Pues gracias. Continúen allá en la reunión.
1: Gracias a ustedes, un abrazo para todos allá.
0: Bueno, ahí lo tenía el teniente coronel Ángel Viera y Mendoza, allá flaqueado del comandante Heriberto Clas, del inspector Eduardo Rivera González, del capitán Luis R. Domínguez y de todo el staff allá y los comandantes de zona y de distrito, y está todo el mundo allá celebrando que este fin de semana pues pusieron la casa en orden como todos los fines de semana. Ole, vamos a aprovechar y nos vamos a la pausa y oye, un día de esto vamos, lo que pasa es que hoy se lo dije y llegó en 5 minutos aquí, pero un día de esto vamos a tener que juquearnos a ver si es verdad que las costillas estas se salen de los huesos. Porque eso es lo que han dicho por ahí, pero nosotros tenemos que corroborar eso. Así que, vamos a la pausa, regresamos en breve.
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0: a tiempo de análisis con este su servidor Maelo Vargas. Va a empezar con la graduación del colegio, 1700 y pico de graduando. La presidenta, y tú que eres de allí, egresado de allí, uh-huh. La presidenta no vino para no cogerle el abucheo, pero el gestor interino cogió el abucheo del siglo y los estudiantes se le pusieron de espalda a Miguel Muñoz. Agájame ese pitbull por las orejas.
1: Pues primero que nada, felicito a mis compañeros y compañeras de la antes, ahora y siempre colegio por su graduación ahora en estos días. Usualmente es para junio. Obviamente con todo lo que ha sucedido se tuvo que aplazar ahora para este mes, pero finalmente llegaron a la meta. Llegaron a la meta de ver su grado profesional realizado. Ahora van a tomar sus distintos rumbos, pero siempre con el sello de que salieron de quizás de lo que es el mejor campus, la mejor universidad de este país. Y en diferentes especialidades, en tanto ingeniería, artes y ciencia, administración de empresas, ciencias agrícolas, que precisamente de ciencias agrícolas.
0: Bachillerato, maestría y doctorado, 1715 por todo.
1: El primer doctorado se graduó ahora, la primera corte de psicología escolar en doctorado, en modalidad de doctorado ahora en esta colación. Así que yo creo que vamos a seguir viendo.
0: Y el muchacho que trajo la novilla hace 2 años, ahora la trajo para toda una vaca.
1: Sí, ahora
0: la trajo como vaca ya.
1: Terminó su, en aquel momento había terminado su bachillerato en ciencias agrícolas, ahora terminó su maestría en la misma especialidad y la trajo.
0: Y ya la trajo de vaca.
1: También. Y ciertamente brilló por su ausencia la presidenta, porque
0: sabía que iba a cogerle la abucheo del siglo.
1: Y por eso se tomó unas vacaciones, porque eso aludieron su ausencia a unas vacaciones. Todo el mundo sabe que pues ya con viendo lo que había sucedido.
0: Eso ella fue el muerto aparecer. Miguel Muñoz.
1: Hasta tarjetas rojas le sacaron, porque llevaron unas tarjetas rojas ahí hechas acá por distintos grupos y se las sacaron ahí también. O sea, como estábamos en estos tiempos de mundial y todo, y le dieron la espalda, sacaron hasta pancartas. Yo vi una que me llamó mucho la atención que decía, fondos para la universidad, no para Politank.
0: Ahí vi, ¿eh?
1: El mensaje yo creo que está bastante claro sobre dónde la gente...

0: se ve que está pasando la cosa. Y yo creo que ya nadie es ajeno ni a nadie es un secreto dónde es que está realmente el verdadero hervidero de controversia aquí y quién le está haciendo daño a la universidad. Porque ya no se está hablando de generalidades como en cualquier discurso, sino que se está hablando de personas y entes directos sobre los que son responsables de la actual crisis, de este tramo de la crisis. Porque muchos pensaban que pues todo se enfrió, nadie iba a recordar lo que estaba pasando. Apostar a eso es un error, especialmente con gente que viene de una universidad que se ha tenido que estar defendiendo constantemente de ataques de distintos gobiernos sobre su autonomía, sobre su liquidez fiscal, y que a pesar de ello todavía sigue aquí, sigue siendo el principal centro docente de todo el país, el que más gente gradúa también y el que tiene la mayor cantidad de especialidades. Y eso es algo que en este gobierno han tratado de no valorarlo, de verlo como un escollo, de que ya la universidad está obsoleta, de que le hacen falta cambios, sí. De que le hace falta entrar en modernidad en muchos aspectos, claro. Eso yo creo que nadie debe darlo como nadie debe dudar de eso. Pero una cosa es aspirar a un sistema moderno, aspirar a que la universidad entre con los tiempos modernos, a tomar los que en lugar de lo que está haciendo este gobierno, que es tomar los pasos afirmativos para deshacernos de la universidad, cortándoles el dinero, comenzando a obligar a venderle activos y todo lo que venga después, que no es un libreto nuevo. Ya lo hemos visto con otras corporaciones públicas, como lo fue el caso de la Autoridad de Energía Eléctrica, lo que en su momento dado fue con acueductos, que no funcionó y se tuvo que revertir a manos estatales. Y o sea, nosotros como ente universitario, como también tanto los que están todavía en el sistema como los que somos egresados, tenemos memoria. Y nosotros vamos a hacer valer esa memoria indicando dónde es que está el verdadero problema aquí, que no somos los universitarios o los que fuimos universitarios, sino las personas que pretenden destruir el sistema universitario público del país. Y lo vamos a recordar y se lo vamos a hacer recordar en cada segundo. A eso es que se resume esa parte. Fuera de eso, yo creo que...
1: Mira, y Miguel Muñoz se veía desencajado con todos esos abucheos. Porque le dieron los de él y los de la presidenta.
0: No, él sabe que el tiempo...
1: Lo cogió por partida doble.
0: Llevo doble jación, pero...
1: Como el que no quiere Carlos, le dan tres tazas.
0: Le dan tres tazas, llevo como 5 para su casa también. Pero el detalle es el siguiente. Yo creo que ya este no es un tiempo donde Miguel Muñoz quizás se podía defender de que esto no es conmigo, de que yo solo he estado aquí interino. Ahora tú estás en una capacidad oficial nuevamente como rector. Va a ser el centro de ataque.
1: Sí, y es lo que está ahí de interino siguiendo instrucciones. Claro. Él hace lo que le dicen de arriba.
0: Claro, y
1: eso... ¿Qué necesidad tiene Miguel Muñoz, una persona que ha estado tantas décadas en el servicio público, de estar cogiendo esos golpes ahí?
0: No, y yo creo que ya es hora de que él evalúe por qué realmente él está ahí. O sea, él no está evaluado él no fue evaluado por la actual presidencia de la UPR como una persona quizás capaz para llevar las riendas del sistema, sino como alguien que podía obedecer sus órdenes y a su vez asumir las órdenes que lleguen desde el sitio más alto, porque todos sabemos que la voz de Zahira Jordán es la voz de la fortaleza en muchos aspectos. Incluso ya se han hecho nexos de diferentes compañías que tienen contratos en la Universidad de Puerto Rico que tienen relación directa con lo que es la Secretaría de la Gobernación. Así que mientras eso subsista, mientras eso persista, vamos a seguir recordándoselo a las personas responsables aquí. Y nuevamente lo hacemos porque tenemos la memoria y la capacidad suficiente para distinguir entre gente que quiere lo mejor para la universidad y gente que quiere destruirla. En este caso estamos ante gente que quiere destruirla.
1: Chelo, ¿tú eres egresado de algún recinto de UPR?
2: Yo soy tigre.
1: Ah, tú eres... Muy bien, muy bien.
2: Yo no estoy con verde. Estos dimes y deretes. Mira.
1: No, amarillo. Los tigres son amarillos.
2: Amarillo y verde. Mira, primeramente felicidades a los más de 1.700 estudiantes que se graduaron de del recinto universitario. Yo concuerdo en varias cosas de lo que dice mi compañero aquí, pero más allá de destruir, yo no creo que nadie con intenciones de ver un

0: Puerto Rico capaz quiera destruir. Yo creo que lo que tenemos aquí donde tuve la improvisación. Y aquí es donde tuve el deseo, ¿verdad? Si está apañado por la sede política de Puerto Rico. Y cuando tú tienes deseos de ayudar, pero tienes un angelito, ¿verdad? Tú tienes un angelito y uno tiene un demonio que te está diciendo lo que tienes que hacer, y el otro te está diciendo, recuerda que lo que te está diciendo de la secretaría o de donde sea que le esté diciendo, no se puede, tienes que ir por debajo del radar. Y entonces, pues ahí es donde tú tienes que tener la capacidad, el carácter de hacer las cosas. Y en eso, pues uno tiene que asumir la responsabilidad que tienes. ¿Defendemos la UPR o simplemente sigo jugando el juego de maybe el gobierno que quiere que yo haga esto para el beneficio de? Y ahí es donde está la capacidad de la persona de dirigir. Yo creo que lo que está pasando en la UPR, esto no es de ahora, esto viene de todos los partidos políticos. Siempre ha pasado. Quizás ahora se ve un poco más plasmada, pues obviamente, pues lo que está pasando en Puerto Rico, ¿verdad? A través de la Secretaría de la Gobernación, a través de los diferentes entes gubernamentales, pues quizás se ve un poquito más plasmada, porque se ha dejado ver, ¿verdad? Que todo como los peones lo movemos a través de fichas, y pues quizás por eso pues se puede quizás interpretar. Ahora, yo mi deseo es que Miguel haga lo correcto. O sea, tenemos que poner a los estudiantes, al recinto, a la operación, a la administración, por encima de cualquier posición política o por encima de cualquier asunto político que ahora mismo lo pueda estar distrayendo. Porque tienes un estudiantado que se va ahora, pero que está dejando la huella a los que se quedaron a seguir luchando. Y quienes se van a estar afectando son las nuevas generaciones. Son los que se están, los que se van a afectar son los que están ahora entrando, que son los que van a verse obligados a tener que
1: 4 o 5 años.
0: Exactamente, en coger clases extra, en estudiar más horas extra. ¿Por qué? Porque esto sigue atrasando al estudiantado. Así que tiene dos cosas: o ponerte los pantalones y decirle a la persona que te está tratando de desmayar y decirle, es que esta es la institución, este es el colegio, esto es lo que yo vengo a defender. Yo no vengo a defender una política, yo vengo a defender el recinto universitario. O simplemente tomar la decisión correcta y es renunciar e irse. Esa es la realidad. Esas son mis palabras.
1: Jafi.
2: Bueno, maestro.
1: ¿Has regresado de dónde?
2: De la Interamericana, de la Universidad de Phoenix y de la Universidad.
1: El colegio lo gana la Interamericana, yo soy del Poli, de la década del 70. Este colegio, estás en minoría tú ahí.
3: Como quieras.
1: San Rebelde está en minoría.
3: Lo sigo diciendo.
2: También,
3: antes, ahora y siempre. Antes y siempre.
2: También soy graduado de la Universidad de Virginia, Estados Unidos.
1: Pero es otra cosa ya.
2: No, era a nivel de posgraduado. Sí. Nada, quiero comenzar felicitando a los estudiantes que se graduaron del Colegio Mayagüey, de cualquier universidad, y los exhorto a seguir participando en la vida pública, no precisamente en los partidos políticos, pero tampoco le niego esa oportunidad. Y cojo como ejemplo a mi hija, que es graduada de la Universidad de Puerto Rico, y de la Interamericana, y de la Universidad Católica. Ella ya es abogada, licenciada, y sin embargo sigue siempre pendiente de lo que pasa en la universidad y va a las protestas y protesta también y se mantiene activa. Es importante que los estudiantes se mantengan activos en las luchas patrióticas, ¿verdad? En cuanto a la situación de la Universidad de Puerto Rico, pues obvio que la administración la ve como un enemigo. Han hecho propuestas insólitas. Una propuesta que yo escuché fue empezar a dar cursos cortos, bajar los requisitos de admisión a la universidad y eliminar programas. Y eso no favorece en nada a ninguna universidad. La Universidad de Puerto Rico debe seguir siendo el mejor centro universitario de Puerto Rico. Y debe aunque te graduaste de otra universidad, como me gradué yo, Y miles de puertorriqueños, debemos estar en la defensa de la Universidad de Puerto Rico, porque es la universidad del país, es la universidad de nosotros.

0: nosotros. Y en eso, pues, continuamos con la lucha y estaremos pendientes en la defensa de la Universidad de Puerto Rico y de sus estudiantes. Y felicitaciones a todos.
1: Bueno, déjame empezar con Chelo. Esto es difícil para Chelo, pero ante todo lo que ha ocurrido en estos días de pidiendo fake para aquí, fake para allá, lo último que han pedido es un fake para el secretario de la gobernación y la subsecretaria. Ya habían pedido fake para el del DEC, que es Sebastián Negrón. Rachel, nieto del aguadillano Héctor Rachel de Cardona, y esto es fake para aquí, fake para allá. Pero la gobernadora, ante todo lo que ha ocurrido en las últimas horas y que han dicho que la gobernadora estaba de vacaciones personales, pues ha dicho ella que ahora a su regreso se iba a reunir tanto con el secretario de la gobernación como con la subsecretaria. Debe ser por la presión de la opinión pública. No sé si es para pedirle que se echen a un lado en lo que se hace la investigación o que ellos van a dejar el cargo. Chelo, ¿cómo analizas esto? ¿Deben salir ellos de esos cargos? Ha habido personas, te voy a poner el ejemplo. A José Guillermo en Mayagüez le erradicaron cargo. No. Sí, le radicaron cargo primero el Departamento de Justicia y después el FEI, y la opinión política lo hizo prácticamente, bueno, lo suspendieron, no, a Guillito lo suspendieron.
0: Lo suspendieron de sus funciones del partido.
1: De sus funciones, pero lo suspendieron
0: al final.
1: No, lo suspendieron como lo sacaron de alcalde.
0: Tan pronto fue la regla 6.
1: Lo sacaron de alcalde y el de Ponce le hicieron lo mismo también. ¿Crees que el mismo trato debe ocurrir aquí en estos dos funcionarios de alta jerarquía de la fortaleza, que lo suspendan, que se echen a un lado, o cómo tú analizas esto? Porque son los tuyos.
2: Mira, Maelo, yo tengo que comenzar diciendo que hace tiempo que tienen que salirse del lado de la gobernadora, ¿verdad? Una imagen que literal, no sé cómo la gobernadora no se da cuenta cuando su propio partido, los líderes de su propio partido, le ha dicho a Jennifer, está pasando esto, la imagen del PNP, no la imagen de Jennifer, porque Jennifer no es el PNP. Tomás Rivera Chat no es el PNP. El PNP es un conjunto de líderes, de personas que creemos en la estadidad y que creemos en el progreso. Y cuando tú ves a líderes que ya le han dicho a Jennifer...
1: Bueno, detente en un momento, porque dos de los que estuvieron al lado de Jennifer en esa campaña, entiéndase Zaida Cucuza Hernández y Orlando Parga, mira de lo que te estoy hablando, que de qué dos figuras le han dicho le han comunicado a la gobernadora el daño que le hace Domenech.
2: Pues, y cuando, entonces, ¿por qué no toma acción? Entonces, ahí vamos. ¿Qué tendrá y qué ha pasado o qué le ha dicho este secretario a la gobernadora para que mantenga su puesto aún con el daño que le está haciendo al partido a nivel estatal y a nivel municipal? Esa es la realidad. Entonces,
1: ¿pero le hace eso, un daño solamente al partido o al ente de la gobernación?
2: No, es al partido. Ya cuando trastocas a la gobernadora y no se toma acción adecuadamente, le trastocas al partido. Y yo te puedo decir que hay gente molesta con el partido por las acciones que ha tenido este compañero. Entonces, yo no entiendo cómo la gobernadora todavía al día de hoy, cuando ha tenido tantas negativas desde que comenzó su gobernanza, en las cosas que se le dicen 3 meses o 4 meses después, tiene que hacer las que ya se le dijeron hace meses. Entonces, pues, ¿por qué no has tomado una acción en eso? Por lo de asesor o algo. Pero la imagen de él no le está haciendo bien, no tanto a la gobernadora, es al PNP. ¿Eh? Entonces, estas acusaciones que están pasando.
1: En la calle y habla todos los días con, pues, hombre, tú eres vicepresidente, ¿no?
2: No, ya yo dejé de ser vicepresidente. ¿No?
1: Pero tú eras vicepresidente, sí, del PNP aquí en Aguadilla. Y tú hablas con la militancia porque tú no eres de aire acondicionado.

0: Donado, tú eres de la calle. ¿Qué te dicen los PNP comunes y corrientes, la militancia, los de abajo? ¿Qué bueno, te dicen en la calle?
1: Te lo voy a decir tan sencillamente, te voy a batir la pregunta a ti. ¿Se te ha hecho fácil buscar un PNP que venga a defender el partido aquí en tiempo de análisis?
0: ¡Ay! Oye,
2: ¿Coqui?
1: Pues tu contestación está clara. O sea, y esto ha sido por la deficiencia. O sea, no hemos tenido una comunicación directa con el partido. Entonces, los que creemos, los que todavía creemos en el PNP, tenemos que sacar la cara sin armas.
0: Y nos echan por un lado a muchos de ellos.
1: No voy a entrar en esos detalles porque no quiero entrar. Yo estoy felizmente ahora mismito como estoy, gracias a Dios. Pero prácticamente eso es lo que sucede, Maelo. Entonces tenemos ahora esta guerra del FEI, que ya, mira, la gobernadora la tiene en la mano para decirle al secretario, mira, papá, ¿qué tienes que, tenemos que hacer algo? Salte de del lado, quédate tranquilito por ahí, lo que esto sucede, lo que esto pasa, cuando eso salga y diga que es negativo, que todo eso no funciona, que todo eso es mentira, pues vuelves a tus funciones, pero por el momento necesito aire. Y el PNP necesita aire, no la gobernadora. La gobernadora no es el PNP. El PNP necesita aire. Y ese aire se lo acaban de dar en las manos para que ella se reúna y le diga, dame un break para yo poder empezar otra vez a enderezar un poco el barco. Así que yo no sé dónde va a terminar esto, ¿verdad? Yo soy de los que creo que nada es verdad hasta que se demuestre lo contrario, ¿verdad? Con Ricardo Rosselló cometimos el error de pedirle la renuncia y el mismo PNP y los mismos alcaldes, y al final, después de 2 años, salió que todo era mentira, que nada de eso fue cierto, que todo fue amapachado. Así que yo no, ¿verdad? Uno no puede decir que esto es cierto hasta que se demuestre lo contrario. Pero sí, como PNP.
0: Pero los aires que soplan no son los mejores.
1: Claro, no son los mejores. Esa es la realidad. Con Ricardo Rosselló pasó lo mismo. No eran los mejores en aquel momento. Y después de 2 años de investigaciones y de... pasó lo que pasó, pero ya el daño estaba hecho.
0: Un chat privado.
1: Claro, pero lamentablemente yo entiendo que Jennifer tiene que ya desligarse de ese pan y decirle, mira, el sándwich se acabó, tenemos que cambiar el jamón y tenemos que cambiar el queso. Porque nos estamos hundiendo nosotros mismos y estamos hundiendo al partido. Y si de verdad creen el partido que tanto ha defendido por tantos años y que le ha dado gloria a Jennifer González, yo creo que la mejor decisión es decirle, mira, hasta aquí se acabó, vamos a seguir construyendo a Puerto Rico, vamos a seguir trabajando por el bien del partido y vamos a hacer las cosas correctas con una nueva plataforma de líderes, porque nos está dañando al Partido Nuevo Progresista desde la cuna. Esa es la realidad. Así que todo esto del FEI yo no sé dónde va a parar. Yo creo que el licenciado del DEC, 80 páginas, no sé si tuvieron la oportunidad de leerla, pero esas 80 páginas dicen mucho. Háblame, algunas veces hasta yo me pregunto con las cosas que sucedieron para esta área oeste con muchos líderes, fue exactamente lo que decía en esas 80 páginas del DEC de Negrón, o sea, donde él estipulaba que quien tomaba las decisiones de quién trabajaba y quién votaba y a quién yo votaba y por qué lo votaba era el licenciado Francisco Domenech. O sea, da mucho que decir porque uno escucha en la calle y hemos visto en la calle cómo muchos líderes del partido dicen, mira, no sé qué me está pasando, pero me echaron para el lado. No sé qué está pasando, pero esto está pasando. Y entonces pues uno se pregunta, ¿qué pasó ahí? Así que vamos a ver cómo se sigue este revuelo del licenciado Francisco Domenech y de la compañera Itza. Con el gobierno de Jennifer, yo sí creo que cuando Jennifer venga tendrá su reunión con el compañero, y si de verdad está poniendo al pueblo de Puerto Rico y está escuchando la base del PNP, entiendo que va a tomar la decisión correcta de hacer un nuevo liderato para poder buscar la unión de Puerto Rico. Así que vamos a ver qué pasa ahí.
0: Uh-huh. Javi,
2: mira, yo
0: ¿tienes algo que comentar?
2: Vas mucho. Creo que me quedo con todo el programa, si me deja.
0: Vamos a ver.
2: Mira,
0: Son 54, a las 5 hago la pausa. Tiene 6 minutos por... Y si tienes que coger algo más, pues...
2: Mira, la realidad es que, más allá del efecto al partido político, el Partido Nuevo Progresista, mi preocupación va más allá de eso. Es el país, es la imagen del país. Ahora bien, yo puedo

Voy a expresarme desde el punto de vista operacional y de política pública en cuanto a los funcionarios señalados y me baso en mi propia experiencia porque yo trabajé casos en contra de funcionarios públicos y empleados públicos. No hay una política pública estable en cuanto a si un funcionario es investigado, si tiene que ser suspendido de sus funciones, si tiene que ser destituido. No hay una política pública. En los puestos de confianza, pues es un poco más fácil, porque es de más fácil remoción, porque es de confianza, te gesté la confianza y te fuiste y no pasó nada. Pero también existe el derecho a la presunción de inocencia. Y voy a hablar de casos específicos. No sé si ustedes se acuerdan de cuando Nicolás Noguera era senador del PNP, que lo acusaron por evasión contributiva. Hubo una acusación formal. Y el Senado de Puerto Rico, en aquel momento dominado por el PNP, lo destituyó del puesto. Con la suerte que posteriormente Nicolás Noguera salió inocente de las imputaciones. Entonces ahí tú ves cómo se tomó una gran injusticia, y yo no soy PNP, no estoy defendiendo a los PNP, contra un funcionario público electo. En los casos de, por ejemplo, el caso del alcalde de Mayagüez, José Guillermo, lo primero que hizo el partido, no el gobierno, fue destituirlo de todas sus posiciones dentro del partido. Y una vez pasó la regla 6, pues fue destituido como alcalde. Ahora bien, vamos al caso del secretario de la Gobernación y la subsecretaria. Ambos son puestos de confianza. Están bajo una investigación del FEI. Ahora bien, hay que aclarar la investigación del FEI. A la secretaria de Justicia inhibirse porque fue mencionada en la declaración jurada de Rechard, ¿verdad? De Santiago Rechard, Nerón Rechard. Al ella destituirse, inhibirse de la investigación, el sospechoso, en este caso el secretario de la Gobernación y la subsecretaria, tenían derecho a una investigación preliminar de justicia. Como se inhibió, pues no tuvieron investigación preliminar. Entonces el FEI lo que hace es que nombra un fiscal para cubrir ese aspecto de la ley, que es una investigación preliminar, no una investigación acusatoria. Es una investigación para determinar si pueden nombrar un fiscal especial para acusarlo. O sea, que lo que está sucediendo ahora mismo con estos dos funcionarios es una investigación preliminar. Yo sé que el presidente del partido solicitó la destitución y me imagino que él se ampara en que son de confianza y los puede sacar, remover fácilmente. Usualmente lo que pasa con algunos funcionarios de confianza, no de ese nivel, y con empleados públicos, es que se suspenden sumariamente. ¿Qué es una suspensión sumaria? Que te suspende de todas tus funciones dentro del trabajo. Es como si te despidieran, pero sigues cobrando. Y eso para el área público pues no es muy bueno. Pero es una alternativa. ¿Por qué hacen eso? Mucha gente dice, no, pero es que es lindo, los corruptos. No, son corruptos, pues no se ha probado. Pero los saca del puesto que están ocupando y así pierden el poder de posiblemente manipular o crear evidencia o lo que fuera. Y es un proceso, garantiza la pureza del proceso. Porque mientras yo soy investigado por mis funciones, como lo que sea, pero continúo en el puesto, pues puedo utilizar el puesto para mi propia defensa. Desde ese punto de vista entiendo perfectamente la posición del presidente del Partido Popular, que solicita la destitución inmediata. Pero la realidad es que podemos hablar de muchísimos casos donde ha habido una acusación ya y sin embargo no ha pasado nada. Y yo sé que Tomás Rivera Chávez pidió la destitución al igual que el presidente del partido, pero cuando Héctor Martínez fue acusado, no lo suspendieron.
Y no, no, el senador Héctor Martínez fue acusado, no lo suspendieron. Incluso nunca fue investigado por sus pares.

0: en la Oficina de Ética Gubernamental, y salió convicto y terminó el cuatrenio. Claro, me van a poder decir, no, pero después salió inocente. Pero los hechos son que fue un convicto en ese momento en el Senado de Puerto Rico y siguió operando. Nunca fue destituido, nunca fue suspendido. O sea, lo que quiero decir con esto es que la política pública en cuanto a la suspensión o destitución de un funcionario público bajo investigación no está clara. No está clara, quizás amerita algún tipo de legislación, yo entiendo que sí, porque haya una regla uniforme para todo, para estos casos. Personalmente, yo creo que sí debería removerlo del puesto y, como dijo Cher ahorita, ponerlo en alguna otra posición, porque por otro lado, cogemos el caso de Nicolás Noguera, que salió inocente después de haber sido destituido del puesto y ya no podía regresar. Es algo, Nicolás Noguera.
1: Ah, sí.
0: Nosotros tenemos como país que establecer una política pública clara.
1: Pero es que el juicio político es distinto al otro juicio.
0: Sí. No, lo que pasa es que, voy a entrar a eso, el juicio político es el juicio que se le toma a un senador o a un legislador, e incluso a los legisladores municipales, donde sus pares se lo investigan. Pero la legislatura no tiene poder de establecer pena. Entonces, lo que se convierte en una investigación administrativa. Y la investigación administrativa es más fácil de probar que un caso criminal, porque ahí no es duda razonable, ahí es la preponderancia de la prueba. Pero bien es cierto que Héctor Martínez nunca fue investigado administrativamente. Y tampoco, en tiempos recientes, yo no he visto ningún funcionario público de alto nivel que haya sido investigado administrativamente. Simplemente saliste bien en lo criminal, pero no te investigan en lo administrativo. Están anunciando ahí que vamos por una pausa, pero un turnito más cuando regrese.
1: Sí, vamos, vamos a la pausa, regresamos en breve.
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4: Regresamos a tiempo de análisis con este su servidor, Maelo Valga. Pues como ahora voy a empezar contigo, Rafi, esto no es un problema. Las minorías no están fiscalizando al partido de gobierno. Prácticamente lo están fiscalizando los propios pares de él y hasta los analistas. Fíjate, Luis Dávila Colón. Dávila Perna, Leo Díaz, eso ahí estamos hablando de analistas, estamos hablando de Orlando Palga, que es una institución dentro de la estadidad y dentro del PNP, y Zaida Cucusa Hernández. Los populares y las minorías no están fiscalizando al PNP. ¿Qué les está pasando a ustedes?
5: Te contesto rapidito. Mira,
4: y termina lo que tenía ahorita.
5: Voy a terminar lo que tenía.
4: Porque ahora empiezo contigo. Termino con Chelo.
5: El que la gobernadora destituya al secretario de la gobernación y a la subsecretaria de la gobernación es peligroso para ella. Independientemente puedan tener información en contra de ella, pero se va a ganar dos enemigos. Y aparte de eso, tendría que usar la misma regla para unos que vienen cerca por ahí, porque hoy salió una noticia, no sé si lo vieron, salió por la tarde, que en Hacienda hay una investigación abierta, una investigación federal, donde se está hablando de que están bajando las deudas contributivas a cambio de sobornos, donde se están regalando.
4: ¿Cómo es?
5: En Hacienda, según una noticia hoy, la sacó Metro, que hay una investigación donde se están hay evidencia y hay un testigo secreto que se están bajando las deudas contributivas y se han regalado Rolex, se han regalado Cartier y relojes Omega. Eso es hoy, en las noticias de hoy, que salió por la tarde en Metro. Y también salió otra noticia relacionada con otro departamento, y esta es bien peligrosa para el sistema judicial e investigativo de Puerto Rico, es que hay una posibilidad enorme, salió el noticiero también, de que la secretaria de justicia se le designe un fiscal especial independiente también. O sea, estamos hablando de dos jefes de agencia más los de Fortaleza.
4: Está cayendo la casa encima de esa gente y sin ustedes fiscalizar.
5: Bueno, a eso te lo voy a contestar. El portavoz de la mayoría ha fiscalizado y llevó un caso al Tribunal Supremo, al Tribunal Javier, ¿qué va el apellido de él? Se me olvida. Bueno, el punto es que
4: Javier Hernández,
5: sí. Que él ha llevado casos al tribunal, llevó un caso porque justicia archivó los casos en contra de otra secretaria, la secretaria de la familia, y quería ver las razones por las cuales se archivó el caso y el Tribunal Supremo se lo negó. Entonces, ahora le negó la información para que justicia le diera la información a Javier Hernández, a Luis Javier Hernández. En la investigación que hizo el senador, resulta que hay 229 casos archivados relacionados con corrupción y con funcionarios del gobierno, y no dan explicaciones por qué la archivaron. Y eso no es transparencia. Entonces, él fue en apelación al tribunal y estamos en eso. Ahora te digo yo, ¿por qué tú meterte en una pelea cuando ellos se están matando ellos mismos?
4: Pero el país espera que las minorías fiscalicen.
5: Hay una fiscalización prudente.
4: Tímida, yo la veo tímida. Yo no sé cómo tú la ves, pero yo la veo tímida.
5: Yo la veo prudencial. Yo no creo que haya que meterse mucho porque ya lo están diciendo todo. Ahora bien, además de eso, la minoría solicitó que se le asignara un investigador a la minoría para la comisión total. Y el presidente del Senado se lo negó. Yo creo que la fiscalización quizá puede ser más activa, y eso yo lo he comentado también, pero tampoco es que haya cero fiscalización. Hay. Pero los que tienen la información de adentro son los que están tirando. Así que yo...
4: Antes de que termine tu locución, el 30 de junio se le habían renovado los contratos estos de...
5: ¿Cómo es que los destaques?
4: Los destaques a todos los fiscales que estaban adscritos a distintas dependencias, incluyendo la Cámara y el Senado, se los habían renovado un año más. Uh-huh. Eso vencía el 30 de junio del 2027, y de golpe y porrazo,
5: sin previo aviso,
4: cuando salieron estas investigaciones de un FEI para Domenech y para Isa García, pues cancelaron los destaques el pasado fin de semana. ¿Cómo analizamos esto?
5: Mira, yo te voy a decir algo. Yo he visto ataques injustos a esos destaques. Si bien es cierto que un destaque puede ser
4: una coincidencia. Sí,
5: no, lo que te quiero decir, un destaque es que tú trabajas en una agencia y el Senado o algún senador te pide para que trabajes para él. Muchas veces...
4: Nueve fiscales había en el Senado.
5: Muchas veces se utiliza eso para premiar a la persona que más te ayudó en la campaña, vente conmigo, te dan un diferencial y ya, ¿verdad? Pero muchas veces, y muchísimas veces, se hace porque ese personal tiene una especialidad, como ahora el caso de los fiscales, que son fiscales. Deben tener...
4: Muchas veces un arreglo con el legislativo para que después yo lo renomine, y si son fiscales, pues los nomino para juez. Y llegaron a juez.
5: Claro.
4: Porque todo eso se hace en todos los partidos. Sí. Y eso no es ilegal.
5: Pero el punto
4: es político, pero...
5: El punto que yo quiero traer es que muchos... aunque hay algunos destaques que puede ser algún premio político, pero hay otros destaques que te llaman por tu expertise. Y te lo digo porque yo estuve en destaque en el Senado. Tengo que defenderme, ¿verdad? Yo estuve en el destaque en la Comisión de Integridad Pública y la Comisión de Asuntos del Contralor.
4: ¿Adscrito a qué oficina?
5: A la oficina del senador Siguero Tirado. Y nosotros lo que hacía allí era lo que hacía en justicia, investigar corrupción. Y tenía un grupo de 5 agentes investigando corrupción y revisando los informes del Contralor, porque era la comisión conjunta de Cámara y Senado. Y allí yo trabajaba idéntico como trabajaba en justicia. Yo no estaba en nada de política, ni de campaña, ni de visita. Mi trabajo era supervisar a los investigadores. Y eso fue un destaque. Y conmigo habían 5 agentes más en destaque, trabajando para el Senado. Así que no siempre los destaques tienen que ver con política partidista. A veces vas para allí por cierto expertise que tiene. Y yo creo que en gran medida ese es el motivo de los 9 fiscales en destaque en el Senado, que le quitaron el destaque. Entonces, y lo que me despierta más sospecha es que sacan a los fiscales en medio de una investigación senatorial, que sabe que esos 9 fiscales iban a estar participando en el proceso de investigación en contra de Francisco y de la subsecretaria. Entonces, por otro lado, yo digo, pero ven acá, pues desde el punto de vista de la gobernadora, ¿verdad? Si yo soy el que le pago el 90% del sueldo de que se están ganando, ¿por qué yo le voy a seguir pagando si están investigando a mi gente? Y ese puede ser la justificación, la errónea justificación, porque una investigación seria de verdad no es en contra de nadie, es buscar la verdad. Así que desde ese punto de vista, si la intención fue debilitar los recursos investigativos del Senado, está muy mal de parte de la gobernadora, aunque todos esos cambios pasan por la oficina del secretario de la gobernación, Francisco Donner. Pues sabemos claramente que sacó al personal con más expertise investigativo que estaba en el Senado de Puerto Rico. Adelante, Mario, ya que Maero se desapareció.
6: Yo creo que ver toda esta semana y media de prensa donde se ha dejado al descubierto la forma en que opera el secretario de la gobernación y su círculo cercano, empezando por la propia subsecretaria de en la misma posición, que en el pasado ya también estuvo en agua caliente. Sí. Cuando el secretario de la gobernación era William Villafañe. Entonces, en las mismas páginas de el informe que sometió el exsecretario Negrón Richard, el propio Francisco Domínguez se jacta de que puede detener titulares. En concreto, un titular de un periódico digital, entiendo que era Noticel, donde le paró una historia a uno de los periodistas más importantes de ese medio, que era el señor Oscar Serrano. Una persona que se jacta de dicho poder, de poder determinar qué puede ser o no la opinión pública en un lugar determinado, que él tiene influencia de parar historias negativas sobre él, adicional al control absoluto

0: absoluto que posee sobre diferentes agencias y sobre su capacidad operacional. Yo creo que ya a este punto deberíamos todos estar conscientes de que Francisco Domenech es quien realmente manda en el país. O sea, es imposible apalabrar una situación de esta naturaleza cuando se le ha dicho a la gobernadora una y otra vez que tener del lado o tener de su lado una figura como Francisco Domínguez le iba a causar más daño que bien al final del día. Y ahora con todo lo que está sobre la mesa, que ni los mismos comunicadores del Partido Nuevo Progresista han querido salir a defender e incluso han ido más, tan lejos como llamarle organización criminal a este gobierno. No al partido, a este gobierno en particular, porque eso fue lo que dijo el señor Luis Dávila Perna en un medio del país cuando se le hizo la pregunta después del informe, de todos los informes que salieron. Y lo dijo de manera clara, que todo lo que está en ese informe y todo lo que ha sucedido dan credibilidad a las acusaciones de figuras de la oposición de que este gobierno está operando como una organización criminal. Dos palabras muy fuertes contra cualquier gobierno que pase por ahí. Porque estás diciendo abiertamente que es un gobierno que no tiene ningún tipo de respeto por el orden jurídico, ni por las leyes que mantienen sujetas y que se supone obliguen al gobierno a rendir cuentas sobre su actuar y sobre las personas que lo integran. Y a mí me parece que reuniones como la que hoy la gobernadora está sosteniendo son importantes porque esta reunión para mí va a ser el parteaguas de lo que vaya a ser la carrera política de la gobernadora de aquí a que lleguen las elecciones del 2028. Y sobre todo, como lo indicó el compañero Chelo Tavera, ya no es un tema de que afecta a la imagen de ella per se. Ya no es un tema de que se afecta a Jennifer González como figura política. Ya el mantener a Francisco Domenech en las filas del gobierno como principal asesor, como la persona que está en el portón de Palacio, filtrando quién entra, qué no sale, qué se puede hacer o no, en distintas agencias, está afectando a la institución a la que los puertorriqueños le brindaron la confianza de formar gobierno durante estos 4 años. Por tercera vez consecutiva, claro está. Pero aún así los puertorriqueños depositaron su voto y una mayoría le dio la confianza nuevamente al PNP para dirigir las riendas de este país. Y en este momento esa confianza está menoscabada, ha sido pisoteada. El voto de 526.020 puertorriqueños ha sido echado a la basura por acciones como esta. Está difícil pisotear la voluntad de medio millón de puertorriqueños, la confianza de medio millón de puertorriqueños así, de esa manera. Y yo creo que debe haber una llamada a reflexión de parte de los altos mandos de este gobierno, así tener a Francisco Domenech dentro del círculo íntimo de la gobernadora en lo que respecta a política pública y al manejo del gobierno, es viable para el futuro de la institución como partido de gobierno. Porque si le preguntan a cualquier persona por aquí, en cualquier lugar de este país, habrá quienes sigan respaldando a la institución, claro está, eso no hay problema. Pero te lo van a decir claro y alto. No podemos seguir respaldando a la figura de Jennifer González mientras persista el afán de mantener a figuras de ética cuestionable, que están pendientes todavía a ver si son investigados, porque bien lo puntualizaba Rafi aquí. Hay una presunción de inocencia. Hay una presunción de que se tiene que dar tiempo a una investigación a comprobar hechos de los cuales se acusa a una persona, como cualquier ciudadano. Pero el cuestionamiento es tan alto y fuerte que a nivel político ya la presión por sí sola debería llevar a la salida del secretario de la Gobernación y su subsecretaria. Por todo lo que se ha dicho y que los mismos integrantes de su movimiento político han hecho la denuncia también de presiones indebidas. Empezando por el exsecretario del Departamento de Desarrollo Económico, Sebastián Negrón Richard. Cuando el llamado está viniendo de tu casa, no de externo. Cuando es externo, tú puedes hacerle oído sordo. Y eso quizás más adelante lo puedes considerar, pero no lo consideras de primer momento. Cuando el llamado está viniendo desde tu casa, cuando te están tocando la puerta desde adentro, ahí es momento de sentarse y escuchar. Porque los miembros de tu partido, tus pares, están mirando una situación más adelante que quizás tú no estás mirando. Y si no se atiende a tiempo, todo se te va a caer encima como está pasando ahora. Y esto es un momento para que la oposición, indistintamente sea la del Partido Popular, sea la de la llamada Alianza, si es que está todavía por ahí, la misma gente independiente también, tienen ahora mismo la oportunidad de hacer valer el descontento del pueblo de Puerto Rico y seguir y investigar a profundidad, tal cual lo están haciendo los mismos miembros del PNP sobre esta situación. Porque hasta ahora los que han hecho la mayor labor de fiscalización, ¿quiénes son? Los dijeron aquí. Analistas y personas que vienen del interior del PNP. Que son los que se han encargado de decirla, de cantar las cosas como están pasando. Y la oposición, sí. ¿Que ha hecho investigaciones? Sí. Porque yo tampoco voy a menospreciar ese trabajo. Pero necesito más proactividad. Necesito que esa oposición que está haciendo entrevistas nominales aquí y allá, yendo aquí en este media tour, también tenga los ojos puestos en esta situación. De manera continua. Porque después los veo con los micrófonos diciendo, vamos a sustituir al PNP, somos los que podemos sacar el PNP. Ajá. No necesito ver ahora para creerme entonces que ustedes pueden sacar al PNP de la fortaleza. Así yo les creo a ustedes. Pero mientras tanto, tienen esa misión. Tienen que salir directamente a decirle en los micrófonos, tenemos que, como país, formar el Frente Unido para exigirle a la gobernadora que saque a esas personas de su círculo o, en su defecto, si ella entiende que su trabajo está atado a una figura ya tan controversial y desacreditada como el secretario de la Gobernación, tiene la opción de tomar la llave, abrir la puerta e irse. Porque si ese va a ser el modus operandi del gobierno, entonces usted dele la oportunidad a otra persona que venga a hacer las cosas bien. Sea de su mismo partido o sea de su propio, de otra línea política. Pero su situación ya se está convirtiendo cada vez más insostenible conforme pasan las horas, conforme pasan los días. Y a eso se le suma también la crisis que hay en diversos sectores del país por servicios básicos, que si el agua, que si la luz. Vemos también crisis de carácter humano en diferentes áreas. Que todo se ha juntado por
1: los
0: la falta
1: de cuido.
0: Claro, y todo
1: ahora
0: eso.
1: Se dejaron uno en Arecibo.
0: Y de que
1: y
0: se
1: si siguen buscando, van a tener que cerrar y 15 o 20 más.
0: Y era preciso ver a la.
1: Porque no lo están fiscalizando.
0: Claro, y era preciso ver a la procuradora del envejeciente, a la doctora Yolanda Varela, en televisión la pasada semana, donde acusó directamente a la secretaria de la familia de quitarle poderes de fiscalización sobre el trabajo que debe hacer el Departamento de la Familia con el tema de personas de tercera edad.
1: ¿Y qué hizo la secretaria de la familia para no encarar la prensa?
0: Se fue de viaje. Cogió el vuelo. Es lo mismo. O sea, ya lo que está pasando en la cabeza se está reflejando en las diferentes ramas, en los diferentes departamentos, en las dependencias que se supone que atiendan al puertorriqueño en su día a día, en diversas situaciones. Y que se supone que están preparadas, entre comillas, para no dejar ningún tema sin cubrir. Y así nos, y así entonces vienen a las conferencias de prensa a decir, no, está todo bien, está todo magnífico. De una vez díganme que la luna es de queso y se come con helado. De una vez, si está todo tan maravilloso.

0: ir porque después que hizo todas esas investigaciones, en este cuatrienio usted no espere que arresten un alcalde, que arresten un legislador, que arresten a un político, que arresten un secretario por los federales, porque no lo van a hacer, pues ya los cojutos saben que no los van a gestar y están robando rojos y azules a manos llenas, llenándose los bolsillos porque saben que están intocables en este cuatrienio. ¿Tú sabías eso?
1: Y esa es la tristeza de la impunidad. Esa es la gran tristeza de la impunidad, cuando la gente está esperando que se hagan las investigaciones debidas. Si hay que...
0: Cuando creíamos que los federales limpiaban la casa, y en este cuatrienio no hay limpieza de casa.
1: Nada, y entonces la gente no está esperando que no se cumpla con el debido proceso de ley, sino que se realice la investigación debida, y si hay que someter algún tipo de denuncia o cargo, pues se somete conforme a los estatutos y a las leyes. Pero cuando eso no está y se deja operar por la libre con cuestionamientos fuertísimos a personas que los están cargando y que pues van, la prensa les pregunta, les puede hacer diferentes preguntas, pero no son entes acusadores. O sea, la prensa puede hacer sus cuestionamientos, pero ellos no son los que acusan. Son los que acusan y los que pueden investigar son los entes preparados para ello. Y si ellos no se mueven, si no tienen la voluntad de moverse, entonces aquí no pasa nada. Y lo mínimo que espera el país es que por lo menos se haga la investigación y que de esa investigación salga el resultado que tenga que salir. Pero la percepción de impunidad sigue permaneciendo en la medida que no se tomen los pasos concretos para hacerlo. Porque ya las denuncias se siguen acumulando y van llenando los cuartos. O sea, esto es como cualquier gaveta. O sea, cuando tú la llenas no cabe ningún expediente más. No cabe absolutamente más nada. Y entonces la gente está esperando acción. La gente lo que espera es acción. Y entonces, Maelo, mientras tanto, y tristemente lo vuelvo a recalcar, la confianza en la institución pública, en la gobernanza a nivel país, se sigue destruyendo, se sigue yendo hacia abajo. Y cuando un país ya no confía en sus instituciones ni en su gobierno, entonces prácticamente queda desamparado, porque entonces la herramienta lógica que debe ser un gobierno, que es la de resolver los problemas de la gente, de estar del lado del ciudadano, queda básicamente como un aparato de venir a hacer lo que les da la gana, de entonces buscar enriquecerse de manera irregular, como ha sucedido en el pasado, y no como un instrumento de tú servir al pueblo. Porque los gobiernos, cuando nacen por vía de legal, por vía constitucional, se supone que estén para servir al pueblo, teniendo la Carta Magna y las leyes derivadas de ella como la garantía de que así va a ser. Pero como tantas veces en el pasado, ahora estamos viendo, quizás para percepción errónea o percepción real, que así no está pasando. Y eso es lo preocupante, Maelo.
0: Chelo.
2: Mira, tengo varios puntos para contestar varias cosas, porque es que, ¿sabes por qué no hay fiscalización por parte del Partido Popular? Y no la va a haber, Maelo. Porque cuando se está tratando de navegar en aguas tibias, pues no existe la razón de ser. Y tenemos a un niño que quiere ser gobernador con pipiolo popular y buscando el voto de todos los demás. Y entonces quiere estar en dos aguas. Y cuando tú quieres estar en dos aguas, tú no tienes oportunidad de fiscalizar algo cuando tu casa no está hecha completamente en cemento. Esa es la realidad. Tenemos un niño tratando de querer y amar a los independentistas, haciéndole un llamado y bombardeando la casa de los populares. ¿Con qué moral va entonces a fiscalizar al Partido Nuevo Progresista? Por eso está callado. No es porque si el PNP se está cayendo en canto él solo. No. Porque en aquellos momentos, me recuerdo a Aníbal Acevedo Vilá, tiró para adelante. Uh-huh. Aun cuando sabía que el PNP iba a ser derrotado en aquellas elecciones. Él tiró para adelante y fiscalizó lo que tenía que fiscalizar. Lo que pasa es que este niño viene a jugar a la política. Por eso es que no se atreve a tirar para adelante en lo que le queda.
0: Y parece que no quiere cuenta con la vieja guardia del Partido Popular, porque no tiene ninguno que pinte canas al lado de él.
2: Es que lo hemos visto. Por eso te digo que no tenemos un niño tratando de jugar a la política, de yo voy a ser gobernador,

0: porque entiende que el Partido No Progresista tiene un montón de issues y se les olvida que somos un partido que siempre hemos estado en primaria, y siempre que hemos estado en primaria salimos airosos en las elecciones, porque vamos unidos al partido con un mensaje claro sobre quiénes somos, a dónde vamos y qué es lo que queremos para el país. Esa es la realidad. Entonces, el segundo tema que quería traer, prácticamente es lo que estábamos hablando ahorita, ¿verdad? Sobre el secretario de la Gobernación, lo que pasó con los fiscales, ¿verdad? Que estaban en el Senado de Puerto Rico. Lo que no me sume y lo que me huele a mí, que no va a ser favorecido a favor de la gobernadora, yo le voy a dar layoff. Y no solamente le pasaron a los 9 fiscales que estaban en el Senado, le ha pasado a cientos de progresistas en las diferentes agencias gubernamentales. A cientos de personas que han sido destituidos, que han sido sacados, que no le han renovado, simplemente porque no van acorde con quizás con los pensamientos que tenga este secretario. Esa es la realidad. Se puede hablar de una cacería de brujas, se puede hablar de que están haciendo las cosas como no son. Ahora, ¿qué está haciendo el partido que no sea Rivera Chats con estas cosas? Tuvo que ahora el FEI referirse al secretario de la Gobernación para que algunos alcaldes empezaran a decirle a la gobernadora, mira, entendemos que tienes que parar.
1: Pero no se atreven tal cara, es tras bastidores.
0: Tras bastidores.
1: En el anonimato.
0: Tras bastidores, porque no quieren entrar en una guerra. Y yo siempre he dicho que el líder es líder, y los líderes somos líderes porque no tenemos que pensar iguales, pero sí tenemos que respetar lo que cada uno quiere decir o quiere simplemente hacer. Aunque no, yo pienso que Rafi es un excelente líder y es del Partido Popular.
1: Yo me atrevo a jurar que uno de esos alcaldes debe ser el del Camuy, pero no se atreve a dar cara de frente.
0: Yo no puedo dar constancia de esa porque no lo he escuchado. Sí sé de algunos alcaldes que ya han estado en reuniones con la gobernadora.
1: Y puede que hasta el mismo
0: yo de Bayamón. Yo sé de una persona que sí ha ido de frente, que no le ha importado irse de frente con los de mismo de su partido, que siempre que lo hemos llamado, siempre ha estado ahí pendiente al pueblo, y ese es Tomás Rivera Chats. Le guste o no le guste a la gente, las cosas que Rivera Chats ha estado haciendo desde el principio, desde que asumió la presidencia el Senado, que ha estado en estos debates de qué debe ser pasar y qué no debe pasar en el gobierno de Puerto Rico, en un 99.9% ha pasado exactamente como él mismo lo ha predicho y lo ha hecho. Esa es la realidad. Le gusta o que no le guste. Y una cosa no tiene que ver con que si está en contra de la gobernadora o está a favor de la gobernadora. Es que los que conocen a Tomás Rivera Chat desde que entró en el Ministerio Público, desde que entró al Partido Nuevo Progresista, que fue secretario, siempre ha estado a favor de la verdad y del pueblo de Puerto Rico. Siempre ha estado a favor de las cosas que sean buenas para el PNP. Y esa es la realidad. Esté a favor de él o no esté a favor de él. Así que son hechos reales que nos siguen a nosotros, ¿verdad?, llevando al precipicio. ¿Y qué vamos a hacer? ¿Verdad? Yo, y me atrevo a decirlo sin ningún problema, en hacer un llamado a los líderes grandes del partido, a los representantes, a los senadores, a los alcaldes. Oye, reúnense con la gobernadora y déjenle saber la molestia del pueblo. Pero no le sigan el juego yendo a fiestas, yendo a meeting, llenando actividades para dejarles saber que estamos bien. Vamos a escuchar a la base de nuestro partido, como se hacía, como siempre se ha hecho cuando llegan las elecciones, pero el trabajo tiene que empezar desde ahora, porque yo sé que hay mucha molestia dentro del PNP en la calle. La crisis del agua y la crisis de la luz, yo siempre, ¿verdad?, las veces que estuve aquí con ustedes, yo no puedo permitir que recaiga bajo el gobierno del PNP. No lo voy a permitir, porque esto es un trabajo que se ha venido haciendo desde hace muchos años. Esto es un deterioro que se vino haciendo desde los años 90. Tanto la energía eléctrica, tanto acueducto, han tenido un debacle porque nunca hicieron lo correcto, nunca utilizaron los millones para poder hacer las mejoras necesarias. Y claro está, el gobierno del PNP, que es el que ha estado por los últimos 12 años, son los que han tenido que entonces empezar a enderezar el sistema energético de Puerto Rico y el sistema ahora potable que estamos teniendo. Ahora, sí tengo que decir que los líderes que hemos puesto ahí, y yo tengo que hablar del oeste, o sea, tenemos una persona, el compañero Rosa, que cuando tuvo un acueducto, era una persona que siempre estaba pendiente trabajando para el pueblo de Puerto Rico, con populares, PNP y con todo.

0: dando la cara a los alcaldes, dándole la cara a los líderes de los barrios, ¿verdad? No solamente de un partido, sino a los líderes comunitarios del área oeste.
1: ¿Y con los alcaldes?
0: Y eso es de una persona que vino a trabajar por el pueblo de Puerto Rico. Hoy día no tenemos eso. Hoy día primero vamos a ver cuál es tu trasfondo, si eres de este, si eres de aquello, si eres lo otro, y entonces ahí tomamos una determinación si podemos ayudarte o no podemos ayudarte. Y ahí donde entonces se pierde el humano, y ahí donde entonces perdemos el control de un gobierno que viene a trabajar para la gente o a trabajar para el bolsillo. Pero no, ¿verdad? No es culpa del partido. Yo entiendo que la persona que tiene que tomar la rienda y decirle, estos son los líderes que están calificados y son los expertos en el tema, son los que vamos a poner ahí, pues en eso quizás la cosa no ha ido muy bien. Pero eso pasa cuando se piensa más en la política que en trabajar para el pueblo. Así que, ¿verdad? No hay mucho más que decir, más allá de que el deterioro de los Head Starts pasa lo mismo. Ricardo Rosselló, cuando Ricardo, ¿verdad? El pueblo de Puerto Rico marchó en contra de él en aquel verano del 2019, Ricardo Rosselló nunca dejó de darle la cara al pueblo. Siempre estuvo en los medios, siempre habló con las noticias, nunca le dijo que no a un medio. Y siempre fue de frente. Eso no es real, fui para adelante. Por el bien de Puerto Rico, y obviamente los PNP que se unieron a pedirle la renuncia también, pues él dijo, me voy. Pronto nos veremos y verán que todo eso era falso, y así fue. Pero nunca dejó de darle la cara al pueblo de Puerto Rico a través de los medios para dejarle saber las cosas que estaban pasando en el país. Y yo creo que por eso, dentro de todo, por eso cuando Ricardo Rosselló, que no quería cogerle, aún así el pueblo lo postula para las elecciones de los cabilderos de la estadidad, gana por una pela cuando la gente tiene que escribir su nombre. Porque siempre le habló al pueblo de frente. Y yo creo que eso es lo que le falta a alguno de estos líderes. Valerie, que Jennifer, ¿verdad?, le pidió la renuncia, dio un giro 360 al departamento de DACO porque le daba la cara a la gente, porque iba a los medios, porque estaba en la calle. Y tú esperas de una secretaria y tú esperas de un líder gubernamental que te dé la cara en los momentos difíciles para que conteste las preguntas y no vaya incertidumbre. Así que esta secretaria que sabe lo que está pasando, que hay un deterioro, que hay un problema, que hay unas cosas, unas cuestiones, y que ya literalmente hacen ya unos meses atrás han estado dentro de un debacle, simplemente no está dándole la cara, y eso es lo que está dejándole saber que tenemos un gobierno que simplemente está tirando la toalla poco a poco a cada cosa que pasa. Así que yo creo que eso debería terminarse. Yo creo que el PNP tiene que entonces empezar a abrir los puertos, para abrir los ojos, para poder hacer las cosas correctas.
1: No, yo empecé contigo con este y terminé con Chelo. Sí, señor. Sí, señor.
2: No.
1: Sí, señor. No digas que no. Por eso es que di la vuelta. Pero empiezo contigo y termino contigo, que nos vamos ya mismo. Pablo José está pidiendo un referéndum revocatorio y una segunda vuelta. Como si supiera que va a perder y quiere una segunda vuelta, a ver si le dan un aire y puede llegar a la gobernación. Agájame ese people por las orejas.
3: Pues primero empiezo diciendo, milagro, milagro, milagro, vio la luz, por fin, el hombre y el Partido Popular. Después que dijeron que esas ideas no eran compatibles con en la pasada campaña, no ha sido en otros momentos, pero vi el mensaje que el comisionado residente dio ayer en la conmemoración de Luis Muñoz Rivera en Barranquita. Obviamente hay ciertas cosas que, hay ideas que pueden ser estudiadas, otras que quizás con el panorama que existe en Puerto Rico no sean tan reales, pero el mecanismo que me llamó mucho la atención y que ya en otros momentos se ha discutido, son en este caso dos, sería el del referéndum revocatorio y lo de la segunda vuelta. Porque en Puerto Rico hay un concepto en un sector de que la segunda vuelta eso es una idea para traerla por los pelos, diciendo que con eso es para que los PNP, para que los populares y los independentistas se junten para que ganen la elección y dejar el PNP fuera del poder. El detalle es el siguiente. En matemática electoral simple, y viéndolo como lo vi en las elecciones del 2024, si en este panorama donde Jennifer González saca el 41%, mientras Dalmau sacó el 31%, hubiesen pasado los dos a segundo.

0: segunda vuelta en su momento dado para pues definir quién gana con 50% más. Por la matemática que se exhibía, yo podía decir
1: que Dalmau ganaba.
0: Ganaba Jennifer. Jennifer González ganaba la segunda vuelta.
1: ¿Pero por qué?
0: Porque el Partido Popular que quedaba dentro de las filas de Jesús Manuel Ortiz no le iba a prestar nunca el voto a Dalmau.
1: ¿Tú crees?
0: No le iba a prestar el voto a Dalmau en ninguna circunstancia. Los populares que ya le iban a prestar el voto a Dalmau ya lo hicieron. Ya lo hicieron en aquel momento. Ya lo habrían hecho. Es más, uno lo ve en los números de que saca Jennifer González en el voto por candidatura y en el voto mixto también. Se estima que entre 80 y 100 mil populares cruzaron las filas para votar por Jennifer González. No votaron por su candidato a la gobernación, sí votaron por su...
1: ¿Cuántos populares tú crees que votaron por Jennifer?
0: Estamos hablando de una estimación de, como te dije, de 80 a 100 mil populares votaron por Jennifer González como candidata.
1: O sea que en la próxima no van a votar por ella.
0: Con Pablo José ahora mismo en la papeleta, lo dudo muchísimo, pero en ese contexto...
1: Y los que estaban con Pierluisi tampoco.
0: No, y en, como te digo, en ese contexto... En ese contexto...
1: Sacaría como 100 y pico mil votos menos ella.
0: Si permanece en la papeleta...
1: A juicio tuyo.
0: A juicio mío. Y en ese momento, lo digo, los populares que estaban en las filas con Jesús Manuel Ortiz no le iban a prestar el voto a Juan Dalmau en su mayoría. No lo iban a hacer. Porque muchos de ellos tienen una visión en torno al estatus, obviamente, proamericana, en pro de la unión permanente con los Estados Unidos, y no le iban a prestar el voto a un independentista. No lo iban a hacer. Aunque pedían los votos los independentistas en años pasados para hacer la gran coalición en contra del PNP, pero en este caso, en ese clima, donde tenías a una Jennifer González que era estimada también dentro del Partido Popular con alcaldes, inclusive en la campaña del 2020, cuando hicieron aquel anuncio famoso de los alcaldes del Partido Popular disque endosándola. Eso fue extractos de entrevistas que hicieron con ellos. Pero la realidad del caso es esa. Dentro del electorado popular, en ese momento, Jennifer González conservaba una simpatía. Y eso le hubiese permitido ganar una segunda vuelta cómodamente a Jennifer González. En este momento ella pierde. Y es por la antipatía que ella ha generado con este gobierno. Con la manera de hacer la conducción del país en este momento. Pero decir que gana la segunda vuelta de X o Y manera a alguien por simple matemática, recordemos que en política no existe tal cosa como un 2 más 2 es 4, no siempre es así. Los votos no son de transferencia automática. Y en cuanto a eso del referéndum revocatorio, yo creo que es una idea, me parece muy bien, muy buena. Ya hay distintos estados que la han implementado y...
1: Pero el gobierno de turno no le va a dar.
0: No, no. Y yo sé que el gobierno de turno no lo va a hacer. O sea, eso hay que tenerlo claro. Pero ya en otras instancias es una idea que se puede trabajar de aquí a futuro. De aquí a que...
1: ¿Tú simpatizas con ambas cosas?
0: Simpatizo con el concepto de lo que es el referéndum revocatorio. Porque ningún país debe estar atado al hecho de que hay un gobierno que de manera prolongada siga faltando a su deber constitucional, a su deber institucional, y que no hayan consecuencias. Que fue lo, y el ejemplo más concreto, y el ejemplo exitoso en los Estados Unidos, porque es el que aquí creo que se puede utilizar, que fue el ejemplo de California en el 2003. En el 2003, el gobernador de aquel momento, Gray Davis, estaba siendo objetado por la opinión pública por su manejo del Estado en esos primeros 6 meses de mandato, cuando ya había un tiempo prolongado de los demócratas en el poder. Y entonces un comité ciudadano levantó firmas para que se destituyera al gobernador Davis en un referéndum revocatorio. Eran dos preguntas: ¿quiere destituir al gobernador Gray Davis, sí o no? Y en la otra papeleta habían los candidatos de posible sustitución. En la primera papeleta la mayoría de los californianos dijeron que sí, queremos sacar al gobernador, y en la segunda papeleta llegó el sustituto, que fue Arnold Schwarzenegger, básicamente.
1: Chelo. Referéndum revocatorio y segunda vuelta.
2: Es que volvemos a lo mismo. yo estoy completamente, yo no creo en la segunda vuelta. Yo creo que el pueblo se levanta en democracia. Gana el que más votos saque el día de la elección. La segunda vuelta se presta para el junte y unirse.

0: los que perdieron, para entonces llevar al que menos el pueblo decidió que fuera el candidato. Porque si yo saco 5 y Mario saca 3 y Rafi saca 3, pues la gente en su mayoría quiere que yo sea el candidato. Pero si vamos a una segunda vuelta, Mario sacó 3 y se unen todos los de Rafi para que Mario sea el candidato, aún con ese 3%, o sea, era el candidato que menos quería la gente, pero simplemente por derrotar al que a la mayoría, pues se unen. Así que yo no creo en la segunda vuelta, yo sí creo en que las elecciones se ganan voto a voto el día que se escoja. Creo que las elecciones son democráticas, creo que las elecciones tienen un reglamento y tienen personas que están velando el voto de cada uno de los puertorriqueños, y eso no debe ser debate de nadie, porque tanto el Partido Popular como el partido de los partidos minoritarios y el Partido Nuevo Progresista están inmersos, especialmente las minorías como el Partido Popular y los demás partidos, están bien inmersos con sus funcionarios velando cada voto y velando que no haya fraude. Así que ir a una segunda vuelta es decir a la democracia que no sirve. Así que yo no creo completamente en eso. En esta propuesta que tira el compañero Pablo José, volvemos a lo mismo, buscando el aval de los independentistas y buscando el aval de los partidos minoritarios. Cuando tú me dices a mí que vamos a hacer un referéndum para sacar a una gobernadora, pues vamos a hacer un referéndum también para sacar al comisionado residente o los alcaldes o los senadores o representantes. ¿Por qué la propuesta solamente para la gobernación? Porque si bien vamos entonces a recordar, prácticamente desde la silla de comisionado residente no se ha hecho nada que no sea estar hablando política partidista pensando en la gobernación del 2028. Entonces, si es por trabajo, si es por medir entonces a un líder gubernamental por su trabajo, pues tenemos que hacer un referéndum para sacar al comisionado residente y que el pueblo de Puerto Rico sea el que vote. Porque de trabajo, si vamos a hablar de trabajo, no ha cumplido ni con el 20% que ha hecho. Así que son mis palabras. Gracias, Maelo. Gracias a los radio oyentes por la oportunidad. Saben que a mí siempre pueden contar cada vez que me necesiten. Yo pues sigo ahora a continuar con mi día laboral.
1: Javi.
2: Bueno, mira, contestando la pregunta, que por primera vez tengo oportunidad de expresarme, si había impunidad y si no se iba a investigar ningún caso de corrupción. Quienes olvidan la historia están condenados a repetirla, y lo voy a decir dos veces. Número uno, eso mismo pasó cuando Pedro Rosselló era gobernador, que reinaba la impunidad. ¿Y qué pasó? Que él decía, tráiganme la declaración jurada e investigo. Pero tráiganme la evidencia e investigo. El Departamento de Justicia está para tomar declaraciones juradas e investigar. ¿Y qué hizo cuando entró Sila María Calderón? Se investigó y se procesó 60 funcionarios del PNP. Y fueron más. Fueron 60 altos funcionarios, pero de mediana gerencia fueron muchos más. Así que eso que, no, que la impunidad va a reinar, totalmente falso. Los delitos de corrupción no prescriben. Así que no nos desalentemos de que en algún momento se hará justicia en cuanto a los que traquetearon con los fondos públicos. Decir el niño Pablo José es un claro menosprecio a la juventud puertorriqueña. Es el señor comisionado residente. Y te digo que vuelven a fallar en lo bajito. Se olvidan de la historia. El padre, el abuelo de Pablo fue secretario de justicia a los 28 años. ¿Por qué ese claro menosprecio a la juventud puertorriqueña? ¿Se cree que no puede? Pues sí pueden. Pero cuando Rosselló fue candidato, no le decían al niño Rosselló que no tenía ninguna experiencia de trabajo. En términos de la vuelta electoral, de la segunda vuelta electoral, estoy 100% de acuerdo. Creo que en caso de corrupción, ¿verdad? donde hay una ola de corrupción, donde se habla de

0: El secretario de la gobernación, donde se habla de la secretaria de justicia, de la subsecretaria de la gobernación, de la secretaria de familia, y por ahí seguimos, pues yo creo que sí amerita un referéndum revocatorio. Y eso sin hablar de las mentiras y las constantes mentiras y promesa cumplida, y realmente la promesa no fue cumplida nada. Pues mira, se justifica un referéndum revocatorio. Claro que hay que poner unas condiciones, no puede ser tan fácil como decir vamos a sacarlo. No, eso no es así. Tiene que haber unos requisitos, tiene que haber un debido proceso, que no sea tan fácil. Ahora bien, la segunda vuelta electoral, yo escuché a Chelo decir que la mayoría manda. Mira, como estamos hoy día, el sistema electoral de Puerto Rico, la mayoría no manda. En la democracia se supone que la mayoría mande. Pero sin embargo, tenemos una gobernadora que tiene casi un 60% de los votos en contra, y es la gobernadora. Eso es democracia, eso no es democracia. Las mejores democracias del mundo, de hecho, la mejor democracia del mundo es la de Noruega. Tiene una segunda vuelta electoral. Los países de mayor avanzada en términos democráticos tienen proceso de la segunda vuelta electoral, y no hay nada más democrático que eso, porque lo que estamos hablando ahora de que si un partido sacó un 30 y pico%, pues mira, tiene un 60 y pico% en contra. Entonces, ¿cómo ese gobernante puede hablar en nombre del pueblo de Puerto Rico cuando el 60% del pueblo le votó en contra? Eso es democracia. Democracia es cuando el pueblo, cuando un candidato gana con más de un 50%. Ahí sí puedes hablar en nombre del pueblo de Puerto Rico. Y una de las ventajas que casi nunca se habla de la segunda vuelta electoral es que obliga a los candidatos a llevar campañas de altura, de no entrar en la difamación, de no entrar en la fabricación de evidencia y de prueba para ganar un puesto. ¿Por qué? Porque si yo no llego a tener el 50%, voy a tener que hablar con el que difamé, con el que ataqué brutalmente, y esa persona no va a votar por mí. O sea que son muchas las ventajas. Y además, para los estadistas, ¿verdad?, que son bien proamericanos, proestadounidenses, en Estados Unidos, en múltiples estados lo están haciendo en distintas facetas. No a la presidencia, porque a la presidencia son dos candidatos. Y voy a cerrar con esto. Muchos líderes del PNP, incluyendo a Tomás Rivera Chat, son bien buenos pidiendo la renuncia a estos dos funcionarios. Pero se quedan calladitos ante un presidente convicto, que es el presidente de Estados Unidos, no se atreven a criticarlo. Y si alguien habría que sacarle el puesto es al presidente de Estados Unidos, porque es convicto y la semana pasada perdió un caso civil por violación sexual. Pero de esos ellos no hablan. Yo creo que sí se deben destituir los candidatos, pero en un debido proceso, los imputados, pero en un debido proceso de ley que sea justo para ellos, porque todavía no se ha aprobado el caso fuera de dudas razonables. Pero en caso de un convicto, había que sacarlo antes y votar por un, y votaron por un convicto. Lo que pasa, ahí donde está la moral. Entonces piden el presidente del Senado pide la destitución de los funcionarios, pero no destituyó a Héctor Martínez cuando salió convicto en el Tribunal Federal.
1: Gracias, Jaffi. Gracias, Mario. Gracias, Chelo. Jorge González, de la dirección técnica. A ustedes por la sintonía. Tengan todos buenas tardes.
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0: Porque hoy es lunes y arrancamos con toda la energía. Otra hora repleta de buena música por aquí por el cuadrante 850 en su radio. Ahí escuchaban a Diego Torres junto a Miranda. Era Trepando Paredes. A las 6:04 en la tarde, yo soy Yediel Grafals. Como siempre, agradecido de estar compartiendo un ratito con toditos ustedes. Buena música e informaciones hoy hasta las 9 de la noche.
1: Wow.

0: Oiga, mi gente, eso es sin pensarlo dos veces. Para esa persona indicada, uno llega hasta el fin del mundo. Ahí escuchaban a Tommy Torres con un recuerdo. Era Mar Adentro a las 6:13 en la tarde, a través de la más completa en todo el oeste, Guava.
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con la máxima variedad musical. Ahí escuchaban a Ana Mena a través del cuadrante 850 en su radio. Y bueno, mi gente, en notas internacionales, el presidente de Estados Unidos, Donald Trump, impuso el lunes aranceles del 50% a la mayoría de los productos canadienses, alegando que Canadá ha discriminado injustamente a los automóviles, el alcohol y los productos lácteos estadounidenses. La información viene por aquí a través de...

0: periódico Primera Hora, donde pueden conseguir más detalles. 6:29 en la tarde, Yediel Grafals está contigo.
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A las 6:38 en la tarde, aquí llega Música del Recuerdo, poniéndole un poquito de sazón a tu radio, con la salsa del gran combo de Puerto Rico, Brujería.

A todo lo que nos sume, a todo lo que nos haga sentir vivos, hay que decirle que sí. Ahí escuchaban a Pastora Soler, Te diré que sí, a las 6:49 en la tarde de hoy lunes laboral, a través de la más completa en todo el oeste, Guava.

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Con el pie derecho le damos la bienvenida a tu anochecer, por aquí por la más completa, con la música de Journey, Don't Stop Believing, para recordarles que nunca deben dejar de creer en ustedes mismos. Ya son las 7:03 en la noche, Yediel Grafals está

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sonándoles un clásico de Ricardo Arjona a través de la más completa Guava. Y bueno, mi gente, la controversia dentro del gobierno de Puerto Rico continúa. Y es que el alcalde de San Juan, Miguel Romero, favoreció que el secretario de la Gobernación, Francisco Domenech, y la subsecretaria Itza García sean separados o reasignados de sus funciones mientras el panel sobre el fiscal especial independiente los investiga. La información viene por aquí a través del periódico El Vocero, donde pueden conseguir más detalles. 7:15 en la noche, Yediel Grafals en tu radio.

0: para levantarle los ánimos con música positiva. Ahí escuchaban a Marc Anthony junto a Gente de Zona. Era La Gozadera a las 7:28 en la noche.
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Bueno, mi gente, lo que ya pasó, ya pasó. Hay que aprender a soltar y seguir hacia adelante. Ahí escuchaban lo nuevo de Farruko junto a Grizzy y Steve Aoki. Era Ya Pa' Qué. A las 7:34 en la noche, encendiendo tu radio con la máxima variedad musical.

7:46 en la noche. Usted continúa en sintonía de Guava 850. Recordándoles que estamos en pleno verano. Así que aquí llega un poco de música tropical. Es Madonna, La Isla Bonita.

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0: manteniéndole esa playlist al día. Ahí escuchaban lo nuevo de Manuel Carrasco, Si Pudiera, a las 7:56 en la noche.
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